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0: Saludos, buenas tardes, son las 6:45, las 7:15, parece que fue ayer cuando acabó la temporada 25-26 y ya estamos aquí otra vez en la 26-27, con fútbol en directo como siempre, en la sintonía de Radio Castilla, en la sintonía de la cadena SER, toda la temporada, todos los partidos del Burgos, tanto en el plantío como en esos desplazamientos. Es una temporada interesantísima, por lo menos después de las buenas sensaciones que dejó el equipo el año pasado, con 72 puntos a punto de meterse ahí en esa promoción de ascenso a Primera División. La verdad que lo mereció, pero hizo todo lo que estaba en sus manos en la última jornada con esa victoria en casa, pero no fallaron los demás y se quedó a las puertas de esa posibilidad de luchar por el ascenso. Hoy arranca la temporada, lo hace en el Estadio Municipal del Plantío, y la visita del Córdoba, otro equipo que también la pasada temporada realizó un buen fútbol y que verdaderamente, bueno, pues tuvo también sus opciones a lo largo de toda la temporada. Finalmente se quedó fuera de esa promoción de ascenso. Un Burgos muy renovado, también muy renovado en este caso el conjunto del Córdoba. Repite entrenador Iván Ania, pero con muchos cambios en su plantilla. Lo mismo que ocurre con el Burgos, que además todavía tiene que realizar algún fichaje más. Se habla de al menos otros dos más, un mediocentro y un delantero que vaya a acompañar a Álex Forés, y también lógicamente dos jugadores que están lesionados como Luengo y Lizancos, este último con esa lesión de menisco, que a medida que se vayan recuperando también se incorporarán al equipo que dirige este año Sergio Francisco, técnico donostiarra, técnico que la pasada temporada comenzó a dirigir a la Real Sociedad hasta que fue cesado. Es una nueva oportunidad, por lo tanto, para el nuevo entrenador del Burgos de volver a engancharse a este fútbol profesional. Está ya con nosotros, como toda la temporada, don Luis Astorga, por el que no pasan los años, le vemos reluciente, le vemos morenito. Don Luis, ¿qué tal? Muy buenas tardes.
1: Muy buenas tardes. Sí que pasan los años, sí. Aunque tú no te lo creas, pero bueno, sí pasan.
0: Bueno, pues
1: venimos con...
0: Con ánimo renovado, ¿no?
1: Con ánimo renovado para ver este nuevo Burgos. Yo no he querido ver los partidos de pretemporada porque los partidos de pretemporada no dicen mucho para la gente de fuera, ya que con los cambios y con las transiciones que hay al final no sabes muy bien qué clase de equipo tienes. Bueno, pues ahora tiene una meta este equipo, que es por lo menos quedar entre los 10 primeros, y no pido más, ¿eh?
0: Entre los 10 primeros.
1: Sí, fíjate si soy generoso.
0: Bueno, es que todavía falta mucho, Luis, porque estamos recolocando los jugadores en esta nueva alineación, enseguida la vamos a comentar, pero lo dicho, faltan al menos otros dos titulares, más la recuperación del Luengo y de Lizancos, ¿no? Lizancos estuvo en la rampa de salida, finalmente la lesión provocó que no pudiera ser traspasado. Es un buen jugador y si aguanta toda la temporada, la gente dice que solamente hasta el mercado de invierno, pues tiene que dar otra calidad también a ese lateral derecho, ¿no?
1: Pero, ¿qué me estás diciendo? ¿Que todavía tienen que firmar dos jugadores que van a ser titulares?
0: Tienen que serlo.
1: ¿O de los que empujan?
0: Pues no sé. Que con todo lo que se ha marchado hay que fichar, pero hay que fichar. Hombre, algo mejor que,
1: mira,
0: que lo que se ha ido,
1: le oigo hablar al entrenador, hacer declaraciones que él va a seguir la pauta del entrenador anterior, lo tiene muy difícil. Porque con toda la gente que le han quitado, y sobre todo le han quitado gente base que era en aquella táctica que jugaba el Burgos, ¿no? Que no era espectacular, pero era muy efectiva. Y yo creo que no va a poder jugar como el año pasado, por lo menos conociendo a la gente que tiene, que tampoco sé qué clase de gente tiene, porque la mayoría son nuevos, así que hay que esperar tranquilamente y ver el desarrollo que va haciendo poco a poco el equipo de fútbol.
0: Yo sí que he visto todos los partidos de pretemporada y yo sinceramente estoy de acuerdo contigo, Luis, que no dicen demasiado, sobre todo en ese momento en el que estaban llegando jugadores y es difícil sacar conclusiones, pero así a bote pronto me parece que Sergio Francisco va a jugar diferente, con menos precauciones defensivas que Ramis. Es un técnico al que le gusta mucho presionar arriba y de hecho hoy ha formado un dibujo de un 4-3-3 en el terreno de juego, pero me parece que lo que he visto en pretemporada es más flojo que lo del año pasado. Esa es la impresión que me ha dado,
1: pero con todas las matizaciones. Yo no he querido ver los partidos de pretemporada porque sé lo que son. Juegan medio tiempo unos jugadores, después los cambios que hacen, al final no conoces a nadie ni la táctica que se va a llevar, y más que nada pues yo creo que además se han jugado pocos partidos, porque el equipo, con todos los cambios que ha tenido, para mí particularmente, si yo hubiese sido el entrenador, hubiese exigido muchos más partidos de los que se ha jugado el equipo. Primero, para que se conozca la gente, y segundo, para que yo conozca también a la gente, porque él es nuevo en la categoría. Ya veremos, ojalá tardemos poco en asentar el equipo y hagamos por lo menos una temporada en la cual no pasemos apuros de ninguna clase.
0: Ojalá sea así. Escuchamos también en esta previa lo que comentaban los dos entrenadores. A Sergio Francisco decía que todavía le faltan cosas. Bueno, pues de momento no podemos escuchar al técnico del conjunto burgalés, pero eso decía, que hay que tener paciencia, que hay que buscar los tres puntos, y si no, lo hará en la próxima jornada, en la siguiente, en el próximo partido, primer desplazamiento que el Burgos va a tener que realizar en la presente temporada. Por lo tanto, incertidumbre de lo que nos vamos a encontrar. Veremos a ver si el Burgos es capaz, evidentemente, de conseguir esos tres primeros puntos hoy en este partido que arranca dentro de 9 minutos.
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0: Hablábamos, Luis, de los equipos, de cómo van a arrancar. La verdad que el mercado no se cierra hasta fin de mes y hay equipos que también tienen que fichar, ¿eh?
1: Ya. A mí lo que me extraña de esta categoría es que la gente esté esperando a que el mercado se cierre para firmar los últimos días. Claro, también igual tú quieres firmar jugadores que en estos momentos no llegas a sus posibilidades, y si estos se ven que se van quedando sin equipo, pues entonces tienes ocasión de firmarlos. Pero a mí, chico, yo quiero empezar la temporada con plantillas completas, ¿eh? Es decir, si conoces perfectamente la plantilla que tienes y los refuerzos que te han traído, y si estás contento con eso, a mí no me hace falta que me traigan dentro de 2 meses 2 o 3 jugadores más.
0: Bueno, pues comentábamos también que ya se han disputado varios partidos. De momento, una de las sorpresas está produciendo en Ipurúa. Ya en tiempo de descuento, el Eibar pierde 1-3 con el Tenerife, equipo recién ascendido. Recordamos, la Real perdía 0-1, la Real B con el Castellón. El Andorra le metía 5-5-1 al Ceuta, ¿eh? En este arranque, el Cádiz empataba con el Celta Fortuna, con el filial del cuadro gallego. Y el Oviedo empataba también a 0 con el Granada, un equipo recién descendido de primera división que ya se deja los primeros puntos. Además, el Mallorca, también recién descendido, superó por 2-0 al Real Valladolid. Decías en esos partidos, Luis, que has visto a la gente muy en forma, ¿no?
1: Sí, yo he visto el partido de la Real, he visto el partido de la Andorra, el del Celta y el del Oviedo. Chico, y veo unos equipos con una energía para ser el primer partido de temporada sensacional. No sé si han adelantado toda la preparación o ahora son otros los métodos que se llevan en la preparación. También son más extensas las plantillas que jugábamos nosotros, y a pesar de que la temporada ahora es larguísima, se sostiene mejor con los métodos de trabajo que tienen ahora y las maquinarias que usan para medir todos los esfuerzos. Saben perfectamente cómo está en cada momento un jugador. Pero yo he visto gente, la misma Real Sociedad, un equipito estilo el año pasado, peleón, trabajador, enfrente el equipo que tuvo, también fue un trabajo impresionante. Y yo creo, pues ya te digo, he visto 4 o 5 partidos y veo con una gente con un nivel sensacional en cuanto a preparación física, entrega y pelea.
0: Bueno, pues veremos a ver lo que da de sí este partido, que arranca ya en 5 minutos.
6: Nos parecemos más este año que el anterior.
0: Escuchamos a Iván Ania, el técnico del conjunto del Córdoba.
6: Más este año que el anterior. Jugamos sistema parecido, propuesta parecida, dos equipos presionantes. El año pasado, como le dije antes a tu compañero, era muy difícil el generarle... Sí le dominabas, pero era muy difícil luego generarle ocasiones. Era un equipo con dos líneas de cuatro muy marcadas, mucha acumulación de jugadores por detrás de balón. Este año no es un equipo que esté tan junto, no es un equipo que tiene una propuesta tanto ofensiva, yo creo que como defensiva distinta. Entonces, puede ser a lo mejor que sea un partido totalmente distinto, eso seguro, pero puede ser que sean a lo mejor más vulnerables en cuanto a lo defensivo que el año pasado, puede ser, pero dependerá de nuestro hacer, de si lo hacemos bien o no.
0: Es lo que comentaba el técnico del conjunto del Córdoba, Iván Ania, que repite. Gran ambiente hoy en el Estadio Municipal del Plantío. Hemos visto gente de Córdoba esta mañana, Luis, afición que se ha desplazado a presenciar este primer partido de la temporada. Y bueno, pues también las gradas vestidas hoy con ese color blanco y negro. Se ha batido el récord de abonados este año, más de 9.000 esta temporada.
1: O sea casi ya no pueden vender entradas.
0: Pues ha quedado un poco semilla del año pasado, ¿no? De claro, esa buena temporada. Sí. Pues 9.000 y pico, más luego esperar.

0: que precisamente pertenecía al conjunto del Córdoba y que ha sido fichado por el Burgos. Conoce evidentemente de forma perfecta a los jugadores que va a tener enfrente porque han sido sus compañeros esta pasada temporada. En el centro del campo, por la derecha, David González, Apín, titular, eso te gusta a ti, Luis,
1: sí,
0: y Grajera, el mediocentro procedente del Español, también ahí en el centro del campo. Y arriba, Curro por la derecha y Abrés por la izquierda y Forés como delantero centro. Forés que tiene que hacer olvidar a Curro Sánchez, ¿no?
1: Digo, perdón, a Ferniño. Es difícil papeleta tiene, ¿no? Porque el año pasado fue el año de Ferniño, con todo lo que peleó, con todo lo que trabajó y con todos los goles que metió, pues era un hombre muy importante para que este año siguiese, ¿no? Lo mismo que Javi Llabres, que ahí tiene también otra papeleta, porque nos tiene que hacer olvidar a Córdoba, que fue un hombre que trabajó mucho siempre en su línea, ayudó muchísimo a la defensa en todos los partidos, y fue un hombre peligroso porque metió hasta algún gol que otro.
0: Bueno, pues ya están los protagonistas en el terreno de juego. Hay aproximadamente un centenar de seguidores del Córdoba. Y en cuanto al Burgos Club de Fútbol, lo dicho, esa alineación con muchas caras nuevas, a ver hasta dónde es capaz de llegar el proyecto de Sergio Francisco. Por parte del Córdoba, Iker Álvarez en portería, con Egoitz, banda derecha, por izquierda, Daniel Tasende, el jugador que procede del Zaragoza. Como centrales, Rubén Alves y Juan Gutiérrez, el central que viene del Mirandés. Por delante, línea de tres, Diarra por la derecha, Isma Ruiz organizando y Eder García, banda izquierda. Arriba, Carracedo, cuidado con este jugador habilidoso, muy
1: bueno.
0: Difícil de marcar. Sí. Con Enol Rodríguez, procedente del Huesca, en la banda izquierda. Y arriba, Víctor Sánchez, 24 años, procede del conjunto del Marbella. El peligro se llama Carracedo y el peligro se llama que el Córdoba es un conjunto muy valiente, ¿no, Luis?
1: Sí, es un conjunto muy valiente y además que juega muy bien a fútbol. Él marcó el año pasado una temporada muy bonita y sobre todo fue un equipo que daba espectáculo por lo bien que jugaba fútbol y sobre todo un equipo que quizá su gran defecto era no saber defender muy bien y sin embargo en ataque andaba siempre, era un equipo muy peligroso.
0: Era un equipo muy peligroso y no sé si lo va a seguir siendo en la presente temporada. Bueno, pues esto está a punto de comenzar. Iván Aniaki habla con el técnico del Burgos, con Sergio Francisco. El conjunto blanquinegro a la izquierda de la tribuna principal del plantío, con su primera equipación, con ese pantalón negro, medias blancas, lo mismo que la camiseta. Y el conjunto del Córdoba, al que siempre tenemos esa imagen de la camiseta franjas verdes y blancas, no, hoy viste una equipación color burdeos, más o menos, granate. El Burgos que se conjura, se va a guardar un minuto de silencio y esto enseguida comienza. Un minuto de silencio en memoria de las víctimas del terremoto en Colombia. El Burgos preparado, el Córdoba también, enseguida arranca el partido.
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0: Pues esto está a punto de comenzar, el saque inicial para el conjunto del Córdoba. Ahí está el primer balón de esta nueva temporada, la 26-27 de balón a banda izquierda, donde presionaba ahí David González, mete finalmente Dadi la punterita para desviar la pelota y enviarla a saque de banda. Primer balón en este caso para Dani Tasende, el lateral zurdo procedente del Zaragoza. Juega atrás, a zona defensiva donde está Rubén Alves, arriba la pone larga, va a llegar con toda tranquilidad Ander Cantero, protegía la pelota Sergio González y el balón para el guardameta del Burgos, que además se tiene que poner la visera, Luis.
1: La portería sí. esa es malísima para el sol, te pega siempre en el, cuando plano, levantes sí. un poco la vista, el sol te machaca los ojos.
0: Ha puesto Ander Cantero en la banda, ha tocado Vilarrasa, muy forzado ese pase de Ander Cantero, tocó Vilarrasa, el ex

0: del Córdoba y la pelota se marcha directamente fuera. Qué papeleta, ¿eh? Para Villarrasa, que hace una semana estaba con el Córdoba entrenando y tiene hoy a sus excompañeros ahí delante, ¿no? Decía el técnico...
1: Ya sabe a quién está marcando. Eso es una ventaja que tiene, ¿eh?
0: Sí, sí. Y decía Iván Anía
1: si
0: lo mismo.
1: Conoce bien.
0: En la previa decía el entrenador del Córdoba...
1: Sabe tiene que emplear.
0: Decía que es una ventaja para el Burgos porque Villarrasa evidentemente sabe todo del
1: claro,
0: Córdoba y
1: claro.
0: que se lo habrá explicado bien a Sergio Francisco. Cuidado con el Córdoba, que ataca por esta banda izquierda. Balón para Eder García. Se tiene que frenar ante la presencia de Daddy. Este Córdoba es igual que los últimos años, ¿eh? Valiente, buscando con muchos jugadores acumulados ahí arriba. Cuidado en la banda, la ponen. Primer balón que salva Cantero. Ese remate, primera acción peligrosa. Y Cantero que tuvo que meter la pierna para desviar el balón. Era Víctor.
1: Jugada muy bonita del Córdoba, ¿eh? Con basculaciones del lado izquierdo al derecho. Con un centro que ha intervenido allí en un desmarque. Mira qué desmarque hace. Mira,
0: qué bien, Víctor anticipándose.
1: Le ha pegado en el pecho le ha pegado a nuestro portero.
0: Y el que la ha puesto Carracedo, el de
1: sí,
0: siempre.
1: Sí, claro.
0: Madre mía, cómo la sacó Ander Cantero.
1: Es que tenemos que saber que Carracedo no puede ni coger el balón. ¿Entiendes? Carracedo no se le puede marcar en zona. A Carracedo hay que hacerle una marca personal, porque además es un hombre que no se queda en banda. Él recorre mucho campo, sobre todo desde el medio campo hacia la banda. Y es difícil pararle.
0: Pues la primera que le ha hecho Carracedo precisamente a su compañero a Villarrasa, ¿eh?
1: Claro.
0: Se ha ido de él, ha puesto Víctor, que se ha anticipado muy bien a Sergio y menos mal que ahí estaban los reflejos de Ander Cantero para evitar el primer gol del Córdoba, que ha salido en estos dos primeros minutos dominando y de qué manera. La falta ahora en el centro del campo también favorable, el conjunto visitante va a ser Tasende, el lateral
1: sí,
0: zurdo.
1: Sí, también Diarra es muy buen jugador.
0: La va a poner Tasende, banda izquierda, el Burgos defendiendo ahí al borde del área. Metido, embotellado el Burgos atrás, ahí va el balón de Tasende, por alto, ha despejado en primera instancia Grajera, la pelota que cae nuevamente para los jugadores cordobeses que han salido dominando totalmente el partido. Balón atrás para Iker Álvarez, para el guardameta.
1: Cuando el equipo contrario te domina el partido, tú ya sabes lo que tienes que hacer, defender con orden y defender con ganas, y cuando cojas el balón, buscar el contraataque. Ya te ha terminado. Si ellos trabajan mucho con la temperatura que hoy hace, puede ser que en la segunda parte paguen el esfuerzo de esta primera.
0: Bueno, pues veremos a ver qué es lo que ocurre en un partido que ha comenzado mal para el cuadro blanquinegro, que no pierde de casualidad. El remate de Víctor me preocupa. Qué bien se anticipó este chaval, 24 años, que estaba en el Marbella, ¿eh? Que tiene planta de jugador, de buen delantero, se anticipó muy bien a Sergio González y ese remate que salvó bajo palos el guardameta navarro del Burgos Club de Fútbol. Sigue jugando el cuadro visitante, buscando ahí el desmarque, ha tenido que venir nuevamente Grajera para despejar, saque de banda nuevamente para el Córdoba, que ha salido arrollando al Burgos. Balón de Tasen del apoyo atrás. La pelota es para Rubén Alves, va a jugar para Juan Gutiérrez, los dos centrales que presenta el cuadro cordobés en la presente temporada. Pelota atrás, se apoya nuevamente en Iker Álvarez, sale mucho fuera de su parcela el guardameta del Córdoba, balón ahí entre líneas, ha parado bien la pelota en Ol Rodríguez, bien también ahí Daddy metiendo la punterita, saque de banda nuevamente para el Córdoba. Concentrado el Córdoba y el Burgos, Luis, maniatado totalmente.
1: Jugando con descaro. ¿Entiendes? Es que cuando
0: cuidado que se vuelven a ir ahora por la banda izquierda. La va a poner nuevamente para Tasende. Tasende va a recortar a Daddy. La pone con la derecha. Segundo palo. El remate Ander Cantero. Menos mal que tocó un poco Grego Sierra y despistó al jugador que llegaba al segundo palo, Luis.
1: Pero segunda ocasión clara del Córdoba.
0: Sí, sí. Segundo remate. Este más flojito. Pero nuevamente Ander Cantero tuvo parar.
1: Tenemos que tener la conciencia de que a ellos no podemos dejarles que nos metan el balón en situaciones de área pequeña donde un remate o un mal desvío puede ocasionarte un gol. Hay que tapar muy bien las bandas, cosa que no estamos haciendo en estos momentos.
0: Bueno, recupera la pelota del Burgos en zona defensiva, apertura para Daddy que quiere meter un balón, no sé a quién, pero se lo ha entregado directamente al guardameta del equipo contrario. 5 minutos ya de esta primera parte, no me gusta cómo se está desarrollando el partido, el plantillo eso sí,
1: bueno,
0: cerquita.
1: Hacer. Cuando un equipo te está desbordando así, lo que hay que hacer es no perder el orden, eso lo primero, ¿no? Y después tener paciencia. Ya irá cambiando poco a poco el partido, irá cambiando poco a poco la balanza, porque poco a poco tú vas a ir mejorando en marcas, en anticipación de balón, y ahí es donde poco a poco vas a empezar a mandar en el partido.
0: Decía Luis que sí que es un día festivo. sobre todo en toda la provincia de Burgos, con cantidad de localidades celebrando sus fiestas patronales, pero el plantío está lleno prácticamente, ¿eh? Un entradón hoy nuevamente en el plantío, lo mismo que pasaba la última temporada. Quería jugar el Burgos, dice el árbitro, que no ha habido falta, se la va a llevar el Córdoba. Buscan a Carracedo, ahí entra Vilarrasa, su excompañero, que ha conseguido robar la pelota. Cuidado, ese pase que podía haber sido bueno de Curro. Buscaba en punta de ataque Alex Forés, a ver si hay conexión entre Curro y Forés, porque puede ser un arma importante de cara a esta nueva temporada. Sergio Francisco dando órdenes, fuera del banquillo, no se ha sentado todavía. La pelota de Grajero atrás para Sergio. Sergio más atrás todavía para Ander Cantero. Ander, que tiene que buscar a Grego Sierra en la parte izquierda de la zona defensiva del Burgos. Se va Grego, le agarran, continúa el central murciano, busca ya a la derecha a Daddy. Daddy que la baja con el pecho, tiene a la derecha David González, sin embargo por dentro viene Curro Sánchez. Toca el Burgos ahora, es Sergio con Grajera, baja a organizar el ex del Español, este con Grego Sierra, banda izquierda, busca Vilarrasa, bien Vilarrasa, se ha ido muy bien de Carracedo, cuidado Vilarrasa que sigue progresando, busca la banda izquierda, la van a buscar ahí Llabrés que cae, dice el árbitro que no ha habido nada. Daniel Miranda, árbitro extremeño que debuta en segunda división en esta temporada, ha conseguido el ascenso y su primer partido aquí en Burgos. Pero que no quiera ser... Es falta clara.
1: Es falta clara, además.
0: Sí, sí. Balón para el Burgos, es David González, viene ahora la apertura para Daddy. En la banda derecha iba Daddy, la pone de rosca, bien, intenta llegar el Burgos, el balón al punto de penalti. El disparo a la media vuelta de David González se marcha por encima del travesaño. Pero bueno, hemos llegado.
1: Más bueno al segundo palo, si hubiésemos tenido ahí un hombre que fuese bien de cabeza, ¿no?
0: Sí.
1: Hay un hombre que juegue bien por arriba, hubiese sido un remate letal para el Córdoba.
0: Lo ha colocado muy bien Daddy,
1: ¿eh? Fíjate qué bien lo ha colocado. El otro, nuestro jugador viene en carrera, lo remata muy mal, o creo, no sé si lo remata o lo despeja en corto el defensa de...
0: No, al final ha sido David González quien le ha metido la pierna, pero claro, estaba de espaldas y lo más que ha podido hacer es eso, impactar el balón, pero se ha marchado por encima del travesaño. Estamos en el 8 de la primera parte, parece que el Burgos se sacude un poco esa presión, ese dominio del Córdoba de los primeros minutos, de momento no se mueve marcador en el plantío. Con ese empate inicial a cero, quiere presionar el Burgos y quiere robar, lo ha conseguido. Ha dicho el colegiado que robó la pelota Curro Sánchez, pero que lo hizo con la mano y finalmente ha pitado esa infracción. Jugará, por lo tanto, el Córdoba. Se van definiendo un poco las líneas, ¿no? Curro y Forés arriba. Más que el 4-3-3 que se planteaba al principio, yo veo un 4-4-2. Pero bueno, ahí está otro balón al área del Burgos, se rechace fuera. Lanzamiento tal cual le venía y otra vez fuera a la izquierda.
1: Vuelvo a decirte que mira, el Córdoba canaliza el balón por banda y en cuanto puede te lo pone en el punto de penalti, ¿eh? Hay que romper esa canalización que tiene el Córdoba por banda y obligarles un poco a que vayan por el centro, donde nosotros tenemos una masa mayor de jugadores y podemos romper mucho mejor el partido.
0: Ahí está Ander Cantero, la pone pierna izquierda ahí al cielo de Burgos, ha bajado la pelota, cuidado el balón que llega ahí entre líneas, cuidado que se puede marchar el jugador, en concreto Víctor Sánchez ha conseguido dominar la pelota, pero en ese control se le marcha fuera. Me gusta este delantero centro, ¿eh?
1: Sí.
0: No sé, bueno, viene del Marbella, un jugador un poco desconocido. Muchas veces hay que pescar ahí, ¿no? En esa primera red.
1: Hombre, claro, si el secretario técnico tendría que conocer toda la primera red de arriba abajo de todos los equipos. Si no es porque puedes viajar allí, por lo menos verlos por televisión muchos partidos durante toda la semana.
0: Seguro que lo hacen. No me mires así. Balón no, para...
1: Si tú dices que seguro que lo hace, tus motivos tendrás para asegurar.
0: Sí, bueno, porque...
1: Yo no puedo decir nada, ni llevarte la contraria.
0: Hay muchos en la Secretaría Técnica y tienen, yo creo que, medios humanos suficientes. Balón que quiere despejar Sergio con Grajera se equivoca, entrega la pelota a un contrario, es Nolo Rodríguez que mira hacia adentro, pasa la pelota por Diarra, apertura a la derecha, cuidado, nuevamente balón interior, es Diarra quien consigue controlar el lanzamiento, aporta gol. Gol de Diarra, 10 minutos, lanzamiento, ahí no estuvo acertado tampoco Ander Cantero, o es que igual no veía, ¿no? La trayectoria del balón.
1: Acumulación de mucha gente para no disputar el balón.
0: Claro.
1: ¿Entiendes? Porque no se puede permitir un pase así a Diarra, hombre. Joder, bueno, estamos mirando ahí. No, hay que estar encima de ellos.
0: Bueno, pues
1: y
0: pase...
1: ahora se nos pone el partido muy difícil.
0: Pase interior ahí para Diarra. El lanzamiento con la zurda dentro del área. Ander Cantero no pudo parar.
1: El partido que Diarra es un gran jugador. Siempre que le he visto jugar, siempre ha armado alguna con el Córdoba, sobre todo en casa, que yo la habré visto al Córdoba el año pasado unas 5 veces en casa, y es un jugador que a mí me encanta. Entonces, a los jugadores que destacan, hay que tenerle siempre una marca encima, hay que estar muy pendientes de ellos, que no te lleven el balón.
0: Ahí está, vemos nuevamente la repetición, Diarra que entra solito, se va, Gregor Sierra que no puede, yo creo que toca en un jugador del Burgos,
1: No sé.
0: Ha despistado a Ander Cantero, vamos a ver en la repetición, yo creo que sí, igual le toca a alguien y desvía un poco la trayectoria, Se va bien de Grego. Pues sí, había tocado en Grajera.
1: Tocó en Grajera
0: y la pelota finalmente se marcha al fondo de las mallas. Ya había avisado el Córdoba en otras dos ocasiones anteriores y primer revés en el plantío, el Burgos, que de momento en este minuto 11 de partido va perdiendo en el marcador ese Burgos 0, Córdoba 1.
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0: Bueno, pues ahí está el balón que impacta en Enol Rodríguez. El colegiado que se interesa por el estado del exterior zurdo del conjunto del Córdoba había sido Dadi quien buscaba un pase interior y dio en la cara de Nol, pero bueno, de momento sin ningún problema se incorpora al partido. Bueno, pues a remontar es lo que toca, a remar contracorriente. Ese primer gol del partido de Diarra que deja al Burgos tocado. Ahí está una falta en el centro del campo, balón para el Burgos Club de Fútbol. En vez de entregarle la pelota Carracedo directamente a Vilarrasa, que le había agarrado, se la ha enviado lejos, pero parece ser que el árbitro de esa circunstancia tampoco la ve. A Pin la pone el segundo palo, donde llegaba totalmente solo Sergio González, era fuera de juego de cualquier manera. Malo ese toque de Sergio González, envió la pelota directamente fuera, pero previamente, insisto, había esa situación de fuera de juego del central del Burgos. Mala suerte en esa repetición que estamos viendo del gol de Diarra. Esa media vuelta, el disparo que da en Grajera, despista totalmente a Ander Cantero, que previamente había hecho dos jugadas más que interesantes. 0-1 pierde el Burgos. Hay que dar la vuelta al marcador. Ahí está el balón largo a zona defensiva del conjunto burgalés. Tiene que salir Ander Cantero para despejar con la pierna. El balón rechazado, viene Dadi, intenta llevarse la pelota. Bien, Dadi ha cortado finalmente el balón, el ex de la Real. La mete ahí entre líneas. Ha tenido que llegar Rubén Alves para meter la cabeza. Estaba Forés en buenas situaciones. Saque de banda para el conjunto blanquinegro. La pelota es para Dadi. Dadi juega, tiene al lado a David González. Sin embargo, prefiere enviar el balón más atrás para Sergio. Sergio toca ahí en el centro del campo, el balón para Grajera. Grajera tocando de primeras para David González. Ahí está el ex del Español jugando con Apin. Apin tiene que abrir a la banda para Vilarrasa. Vilarrasa que se frena ante la presencia de varios jugadores del conjunto visitante. Ahí está la pelota nuevamente para Grajera, que va a tocar el balón a la derecha. Es Dadi, Dadi que debuta como jugador del Burgos en partido oficial. Ahí está David González, le agarran, le meten la pierna por detrás. David, hay que estar más atento, pierde la pelota, se la va a llevar el conjunto del Córdoba. Cuidado ahí entre líneas, cuidado ahí entre líneas, cuidado entre líneas, cuidado que tiene que salir Ander Cantero. Se marchaba Víctor Sánchez, continúa el peligro. Ahí está el delantero centro, frenado al borde del área, la deja Diarra, que toca de primeras nuevamente balón interior. Cuidado que puede haber lanzamiento, aporta lanzamiento Ander Cantero, el palo y a córner. ¡Qué lanzamiento! Era Carracedo a punto de marcar el Córdoba el segundo, Buena intervención de Cantero, el balón al palo después de que la tocara el Navarro. Buena jugada de este chico, de este delantero centro, que provocó esa acción finalmente de Carracero con el lanzamiento seco con la derecha, la manopla de Ander Cantero, que luego toca el balón en el palo y se marcha a córner.
1: De momento nos están pegando un baño impresionante. Prácticamente no pasamos de medio campo, nos han metido un gol, y gracias a la actuación de nuestro portero Cantero, que ha evitado otros dos goles con dos paradores sensacionales.
0: Saque de esquina, parte derecha del ataque del Córdoba, la pone a punto de penalti, despeja, cuida con la pelota nuevamente para Carracedo, ahora sí, se marcha fuera, muy desviado por encima. Vamos a ver que había tocado un jugador del Burgos, dice Ander Cantero también que cabeza a cabeza a sus compañeros, ha tocado en un jugador del Burgos y se marcha a córner. Yo te decía, Luis, que no sé, esto puede cambiar mucho. He seguido toda la pretemporada y la verdad que he visto muchas lagunas en este Burgos.
1: La pretemporada se ha jugado muy poquitos partidos.
0: Sí, cinco. Cuidado nuevamente ese centro al área del Burgos, despeja la defensa del conjunto burgalés, quiere salir ahí, ya abres con la pelota, le cortan, sin embargo el rechace, lo va a ganar el Burgos jugando arriba para Pierna Pena, ahora en esa banda derecha prolonga el balón para que sea Juan Gutiérrez en zona defensiva quien vuelva a tocarla de cabeza, se pugna ahí por el balón en el centro del campo, era Curro quien quería llevarse la pelota, mete Daddy, finalmente el cuerpo dice que ha sido mano. Dice el colegiado Daniel Miranda que el ex de la Real Sociedad B se llevó esa pelota con la mano y por lo tanto es balón para el conjunto cordobés. Sí, le tocó la mano efectivamente a Daddy, al lateral derecho. Juega ya el Córdoba, que ha marcado un gol y ha tenido otros dos claros para haber medio sentenciado el partido. 17 minutos de juego. El balón nuevamente para el Córdoba y jugando otra vez entre líneas la pelota para... En este caso, Enol García que se apoya atrás. La pelota es para el central, Rubén Alves, que mete ya el balón nuevamente entre líneas. Ahí está Apina, con ese es difícil pelear. Se la lleva el de Martinica, jugando ya para Vilarrasa, central, lateral zurdo procedente del Córdoba. Los dos centrales griegos jugando con Sergio González. Ahí está Sergio con el balón para Curro, este toca de primeras para Daddy, atrás triangula el Burgos, a ver si se centran un poco y se tranquilizan, porque han salido después del gol, la verdad que el equipo parece un manojo de nervios. Apertura a la banda derecha, nuevamente la pelota es para Curro, Curro va a buscar ahí el desmarque de David González, que llega lento, se anticipa la defensa por mediación de Tasente y es saque de banda para el Burgos, ya la ha puesto de juego. Escurro con Grajera toca atrás, balón para Grego Sierra se apoya ahora en Sergio González ya en terreno de juego del Córdoba, busca un cambio de juego a la izquierda para Vilarrasa, la controla bien Vilarrasa, ha metido la pierna, es saque de banda para el Burgos, muy cerquita al lado del banderín de córner, el balón será por lo tanto para el conjunto burgalés, la va a poner en juego Javi Llabres, la deja atrás para Apin, que juega más atrás todavía. El Burgos circula la pelota. Ahí está Grego Sierra. Lanzamiento a puerta de Grego. Muy desviado a la derecha. Sorprender desde esa distancia es muy difícil. El lanzamiento, el zapatazo, muy lejos de la portería. Lo intentó el murciano y el balón se le escapó a la derecha de la portería que defiende Iker Álvarez. ¿Qué se puede hacer, Luis? Te veo tomando notas. ¿Qué cambiamos de todo esto para reconducir el partido? ¿Qué se puede hacer?
1: Yo creo que con este equipo vamos a tener que tener mucha paciencia, mucha.
0: Esperemos que lleguen los fichajes, cuida ese balón, balón hacia adentro, qué pena, se la quería llevar Llabrés, el pase era de Alex Forés, no puede llegar Llabrés, se anticipa Juan Gutiérrez y envía la pelota a banda. Ha sacado ya el Burgos, el balón para Pena, Pena va a buscar de rosca, segundo palo, intenta llegar, no lo consigue Forés, se pierde directamente fuera de portería, balón por lo tanto para el conjunto del Córdoba. Con ese resultado de momento...
1: ¿Sí? Nosotros con los centros del costado tenemos un problema, porque no tenemos a Ferniño. Ferniño el año pasado las cogía todas, o las dejaba o las remataba, pero ahora... No tenemos un hombre que vaya, o de momento, ¿no? De momento no se vea un hombre que vaya bien de cabeza y adelante. Con lo cual pierdes esas ocasiones de centros a los segundos palos, a centros a los primeros palos.
0: La verdad que sí, bueno, pues de momento estamos viendo un Burgos evidentemente muy distinto al del año pasado. Uf, mira, tierra, cómo se ha marchado Diapín, apertura a la banda derecha, cuidado que hay peligro. Viene a tapar Vilarrasa, van a recortar, balón atrás, quieren buscar el centro. quiere marcharse de Apin, eso es muy difícil, van a ganar línea de fondo, la pone, va, espeja.
1: Fíjate, es que en este ataque tiene el Córdoba, tiene a cuatro hombres dentro del área, uno fuera del área y otro que está centrando, y el que le está ayudando al centrar, siete hombres en ataque tiene.
0: Sí, ya saben, decíamos que no ha cambiado Ibarania en sus planteamientos, es un equipo valiente, un equipo agresivo. Un equipo, lo decía Vilarrasa cuando llegó en la presentación, al que es un equipo al que el año pasado le gustaba provocar el caos, ¿no?
1: Sí.
0: Entrar por todos los lados.
1: Quizá el gran acierto que ha tenido la directiva del Córdoba ha sido no cambiar el entrenador, porque hubo un momento en que el Córdoba estaba en situaciones muy graves, ¿eh? Empezó muy bien,
0: pero... que es un equipo al que el año pasado le gustaba provocar el caos, ¿no?
1: Sí.
0: Entrar por todos los lados.
1: Quizá el gran acierto que ha tenido la directiva del Córdoba ha sido no cambiar el entrenador, porque hubo un momento en que el Córdoba estaba en situaciones muy graves, ¿eh? Empezó muy bien, pero que ha tenido la directiva del Córdoba ha sido no cambiar el entrenador, porque hubo un momento en que el Córdoba estaba en situaciones muy graves, ¿eh? Empezó muy bien, pero...

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2: Ahí está el centro del Burgos, banda izquierda. Despejó la defensa del Córdoba. Estamos el 27, tras la pausa de hidratación. Se ha vuelto ya al trabajo. Ahí está el saque de banda. La va a tocar Llabrés. Llabrés que buscaba hacia adentro. Se va de uno, se va de dos, le empujan. Son muy agresivos estos jugadores del Córdoba, ¿eh? Pero hay que ser así.
3: Como hay que ser, como hay que ser, ni más ni menos.
2: Bueno, pues balón para el Burgos. Esa falta que había hecho Víctor, el delantero centro. Comentabas, Luis, que el Córdoba había ido un poco a menos en este último tramo, ¿no?, del
3: Yo
2: partido.
3: Creo que sí, que ha ido a menos, quizá pagando el esfuerzo de la salida que ha tenido, porque ha tenido 20 minutos de un esfuerzo grande y sobre todo de un esfuerzo, pues ha sido positivo para ellos. Pero ellos con el 0-1 es un equipo que no sabe defender como sabíamos defender nosotros el año pasado, que metíamos un gol y prácticamente ganábamos los partidos. Y claro, pues pagas ese esfuerzo y después, pues mira, te llega el empate.
2: Bueno, pues el Burgos que ha mejorado y evidentemente desde ese arranque, tarjeta amarilla para Pin, en esa acción en el centro del campo, el internacional por Martinica, que también
3: Se le está viendo poco a Pin, ¿eh?
2: Sí, yo es que siguen sin cogerle el truco a Pin, Luis. Yo creo que la mejor posición para Pin es de medio centro. Cuando jugó con Atienza, lo hizo francamente bien, ¿eh?
3: Atienza y a Pin es un medio centro ahí al centro del campo que no pasa nadie, vamos. Eso es una muralla que te puede salvar un partido siempre, los partidos siempre.
2: Bueno, pues la falta en el centro del campo la juega el conjunto del Córdoba. Ahí está, arrancando desde atrás el cuadro que dirige Iván Ania. Buscan aquella banda izquierda. Ahora bien, estuvo Daddy para despejar esa pelota larga arriba. La va a pelear Ares Forés con los dos centrales. El balón rechazado atrás se la puede llevar el Burgos. Finalmente, autopase demasiado largo. Ha dado tiempo para despejar. Saque de banda a favor del conjunto blanquinegro. Ya la ha puesto en juego esa Pin en aquella banda izquierda. A Pin que quería marcharse. Le han robado el balón. El que tapa bien ahí es Vilarrasa. Saque de banda favorable al Burgos. Ahí está Vilarrasa jugando en aquella banda, pisa la pelota ante la presencia de Carracedo. Qué bien se ha ido Vilarrasa por aquella banda, busca hacia adentro, demasiado largo ese pase, qué pena. No hubo ahí entendimiento, el que sale ahora es el Córdoba. Esto parece un correcalles, ¿eh?
3: 3, 4, 5.
2: Ahí está jugando el Córdoba, cuidado a la apertura para Tassende. Tassende la por el primer palo, el lanzamiento. Empalmó Víctor tirándose al suelo.
3: 5 en ataque, ¿eh?
2: El balón.
3: En cuanto cogen un balón o roban un balón, salen disparados en ataque este equipo.
2: Tuvo que cruzarse ahí Grego Sierra.
3: Es vistoso de verle,
2: El saque de banda para el conjunto del Córdoba. La pone ya desde ahí, balón muy pasadito, primer despeje del Burgos, el balón rechazado es para Curro, Curro quiere jugar ahí con David González, bien, David abre la jugada para la banda izquierda donde llega Pin, pelota, intentaba llegar Llabrés, se interpuso un jugador del Córdoba, no lo dejó progresar, bien Vilarrasa en la recuperación, balón para el Burgos, el club de fútbol, Vilarrasa que quería marcharse, dice el árbitro que no ha habido falta.
3: Perdona, pero eso es falta, ¿eh? O sea, tú no puedes hacer una obstrucción así a un jugador cuando pasa al lado tuyo.
2: Y además está el árbitro al lado, ¿eh? Bueno, pues esto se está convirtiendo en un partido de patio de colegio. Ha robado bien Daddy en la banda derecha. Ahí está Daddy, lanzamiento a puerta de Daddy. La tuvo que tocar Iker Álvarez a córner. Buen lanzamiento de Daddy en este minuto 30 de partido, cruzadito. Y al final el balón a córner con la puntita de los dedos la tuvo que despejar Iker Álvarez. El balón a córner, el Burgos que se ha aproximado con peligro. Estaba diciendo que parecía un partido, Luis, de

0: Sí, el colegio es que es así, ¿eh? Están atacando los dos,
1: hombre,
0: como que no hubiera
1: un
0: mañana.
1: Cuando te encuentras con un equipo como el Córdoba, pues entonces tienes, te da ocasiones de montar muchas contras.
0: Ahí está ese centro, no ha llegado a pin, al que le habían empujado, el árbitro dice que tampoco hay nada en esa jugada.
1: Claro, es que no puede pitar eso el árbitro, porque si no te tiene que pitar penalti.
0: Claro, pues...
1: entonces es mejor no pitar y ya está.
0: Pues mira, Pen con los brazos abiertos... Dice que le estaban agarrando y que le estaban tocando. ¿Y el árbitro se va a qué? A comprobar, no.
1: No, ¿qué va a comprobar?
0: No va a comprobar nada.
1: Mira.
0: Bueno, pues a pin que cae.
1: No es.
0: El jugador que abre los brazos como diciendo yo no estoy haciendo nada. Sí, el agarrón es clavísimo,
1: ¿eh? Es que no es solamente que le agarran a este, sino que a Grajera también le están agarrando. Dice que no. O sea, no lo han visto. El VAR
0: pues
1: no lo han visto.
0: Menudo agarrón, ¿eh? Menudo agarrón a pin, que no pudo llegar a impactar con la cabeza ese centro en el segundo palo. Estamos en el 32, por lo menos esto se ha nivelado más, ¿eh? Ya no es el arranque donde el Córdoba mandaba y llegaba con facilidad. Ahora el Burgos también está saliendo, aprovechando los espacios que deja este equipo, muy atrevido, muy valiente, pero que, igual que la pasada temporada, tuvo dificultades porque sí que marcaba goles, pero también recibía, ¿no?
1: El año pasado le metimos aquí 4.
0: Cuatro, sí, sí. Y el año hace 2 años, 3. Ganó el Burgos 3-2. El Córdoba encajado en el plantillo, 7
1: pero
0: goles.
1: Aquí fue 4-0, creo.
0: El año pasado 4-0, sí.
1: Por eso.
0: Y el anterior 3-2. Balón para Carracedo, que quiere marcharse por aquella banda. Bien, le han cogido ya la matrícula a Carracedo. Despeja Vilarrasa. Quiere jugar el Burgos y lo está haciendo muy bien ahí a pie.
1: Estaba
0: aguantando el de Martinica, que se quiere marchar por aquella banda. Le hacen una entrada, dice el árbitro, que tampoco. Madre mía, este Daniel Miranda, que se estrena aquí en el fútbol profesional, igual le hacen repetir el curso pasado, ¿eh? Porque, madre mía, ¿qué errores de bulto está teniendo? Ha cortado Grajera, cae el jugador del Burgos, dice el árbitro, que tampoco.
1: Está permitiendo una agresividad terrible, hombre.
0: Madre de Dios. Bueno, pues si ese es el nivel, pues ya sabemos lo que hay que hacer, ¿no, Luis?
1: Hombre, hay que sacar el hacha.
0: Ahí está el centro del Córdoba, no hay nadie al primer palo, llega Tasende al segundo, no lo puede controlar, es saque de banda.
1: Tú fíjate,
0: favorable
1: aquella
0: conjunto.
1: Temporada que entrené yo al Burgos y que estábamos en tercera división, teníamos que ir a todos los pueblos de Castilla y León y nos esperaban con los dientes siempre afilados, ¿no? Yo les decía a los jugadores míos, no quiero violencia, ¿eh? Ahora, a quien le den una patada, ese da dos, ¿eh? Así que así de claro.
0: Pues otra entradita a pin que tampoco es, fíjate.
1: Claro. Si hay que ir a la guerra, uno se viste con casco y venga, a por ellos.
0: Bueno, pues estamos en el 34 ya de esta primera parte. Continúa el marcador de empate a uno. Un encuentro, la verdad, que entretenido, con ocasiones, con llegadas, con opciones, ya nivelado por parte de los dos equipos. Al principio era un monólogo del Córdoba y ahora el Burgos también ha sacado. Cuidado con Diarra con Carracedo. Carracedo se quiere hacer dentro, ha caído, no hay nada. Ahí está Carracedo en el suelo, Vilarrasa que ya la conoce y otra vez ahora agarrón a pin y tarjeta amarilla para Diarra.
1: Ya por lo menos este no te agarra.
0: Agarrón
1: Diarra
0: a pin
1: ya no agarra.
0: Y tarjeta amarilla para Diarra, el autor del gol del Córdoba. Bueno, pues el Burgos que ha sacado a relucir, sobre todo a través de Apin, que es un hombre que tiene mucho coraje, es muchas veces ese revulsivo que se necesita.
1: El año pasado fue injusto el entrenador con el Apin, yo creo, porque era un hombre que tenía que haber jugado mucho más de lo que jugó.
0: Sí, pero bueno, es lo que
1: y después toque. Encima, pues él no es un jugador de jugar un cuarto de hora, como le sacaba un cuarto de hora 20 minutos. Él es jugador, se va haciendo, según va transcurriendo el partido, él siempre va a más y sacarle 20 minutos al final no le da tiempo ni a calentar, vamos.
0: Pues sí, así es. Bueno, la pelota la recupera el Córdoba, estamos ya en el 35, presionado por ahí el autor del gol del Burgos, Alex Fures, también está por ahí Curro, la pelota larga arriba, tiene que llegar Sergio González para cortar la trayectoria y enviarla, saque de banda, 10 minutos para llegar al término de esta primera parte en el plantío, que presenta un aspecto sensacional, en todos los sentidos, un casi casi lleno. Y con muchos seguidores de Córdoba, que han venido a esta primera jornada. El balón es para el conjunto de Iván Ania, tranquilizando ahora un poco esas acciones tan alocadas. Era Rubén Alves quien juega con Juan Gutiérrez. A la derecha, la presencia de Goitz, al que le va a llegar la pelota. Meten entre líneas para Isma Ruiz. Era Carracedo quien jugaba. El balón atrás le han agarrado claramente a Grego Sierra. Es falta del atacante. Es falta, en este caso, de Víctor Sánchez, que también, a pesar de su juventud, se la sabe todas, ¿eh? Es de esos delanteros con mucha presencia, con mucha corpulencia, y que además pelea bien con los centrales, de esos delanteros duros, ¿verdad? Bueno, Sergio Francisco, que no se ha sentado ni un minuto a lo largo de todo el partido, dando más instrucciones. Curro Sánchez la pide, va a sacar el Burgos desde atrás, es Grajera el apoyo para Grego, Grego que mete la pelota en banda para Vilarrasa.
1: Y ellos que bien aprietan, ¿eh?
0: Sí, bueno.
1: No recibe ningún jugador del Burgos, en cuanto pasa la primera línea, no recibe un jugador del Burgos, solo y con el contrario a 5 metros. Mira, eso es, por ejemplo.
0: Está Didadi jugando con Curro. Curro en el círculo central, buena apertura, banda izquierda. Vamos a ver si ahí podemos hacer algo de peligro. La pone en el rechace, lanzamiento. Gol, gol, gol, gol, gol, gol, gol, gol, gol, gol, gol, gol, gol, gol, gol, gol, gol, gol. En el rechace. Ahí está el tanto. Que adelanta al Burgos, es Jabrés. Bueno el centro. El despeje hacia... Nunca se tiene que despejar un balón que es hacia el centro. Y el remate de Jabrés por bajo, batiendo al guardameta del Córdoba. En ese desplazamiento duro de balón al borde del área, buena la jugada del Burgos, ¿eh, Luis?
1: Tenemos un equipo que combina muy bien. Tenemos un equipo que combina muy bien cuando va en ataque. Los dos goles han sido a base de combinaciones de balón, desbordando al equipo contrario, y ahí
0: ese
1: hemos acertado
0: el 100%. Ese pase de Curro a la banda ha sido muy bueno, ¿eh? Uy, como lo revisen, está fuera de juego.
1: Sí, ese ni observa. No puede pitar eso fuera de juego, bueno, porque no interviene en la jugada.
0: Sí, sí, pero cosas más raras hemos visto.
1: Eso sí.
0: Bueno, pues bueno el centro de Vilarrasa, me está gustando Vilarrasa, el rechace, y ahí ya veréis que venía, encontró el hueco, el camino para adelantar a su equipo. Espera a ver si lo van a revisar o no. De momento el tanto ha subido el marcador.
1: Revisan todos los goles, ¿eh?
0: Sí, bueno, dice el árbitro que adelante, no pasa nada, menos mal, porque en la jugada inicial sí que estaba Les Forés en fuera de juego.
1: Bueno, pero no le ha llegado el balón a él, ni mucho menos, ¿eh? Es decir, para cuando el balón ha pasado por al lado de él, él ya no estaba en fuera.
0: Esas teorías de
1: ni estorbaba, esa trayectoria no le impedía la visión al portero, ¿eh?
0: Ya, aquí hemos visto cosas muchas más raras.
1: Ah, claro, que hemos visto cosas más raras.
0: Penaltis que no se han pitado, otros que se pitan sin saber por qué, agarrones que no se tienen en cuenta. Bueno, pues quiere salir el Burgos desde atrás con la pelota. Buscaba ahí nuevamente a Les Forés. El balón que le llega mansamente a Rubén Alves. El Córdoba, sí, muy valiente al principio, pero fíjate lo que es el fútbol, Luis, ¿eh? Minuto 38 y el Burgos ya le ha dado la vuelta al marcador.
1: Sí, pero mira ellos cómo atacan, ¿eh?
0: Sí,
1: uno,
0: que sigan.
1: Dos, tres, cuatro.
0: Que sigan, a ver si mete
1: cinco,
0: el Burgos.
1: Seis,
0: a ver si mete el Burgos cuatro.
1: Siete,
0: balón para Diarra que toca de
1: siete
0: cabeza.
1: Siete jugadores en ataque, ¿eh?
0: Bueno,
1: ahora,
0: pues eso
1: ¿qué
0: es
1: te
0: que
1: pasa?
0: Tiene.
1: Que al que pues mira, lleva el balón, mira, se, ahora, se lo robas.
0: Pero mira,
1: y entonces
0: Cantero,
1: el contraataque
0: Cantero a Pin y a Pin con espacio. Y menos mal que. Bueno,
1: sí,
0: se ha frenado. Pero claro,
1: se
0: para porque el partido ha cambiado mucho. Pero están dejando muchos espacios, ¿eh?
1: No, pero es que yendo en ataque tanta gente, ¿qué te origina? Un cansancio terrible, porque tienes que ir en ataque, pero después hay gente que cuando pierdes el balón tiene que ir atrás, y esos esfuerzos se van pagando a lo largo del partido.
0: Balón en el centro del campo, qué bien, era Vilarrasa, no, era esa Les Forés. Cuidado con la pelota, banda izquierda es Jabrés, el autor del segundo gol, Jabrés al que le empujan, nada, los empujones no, en el fútbol les han quitado ya.
1: Mira.
0: Buena la recuperación de Dadi, se durmió Eder García. La pelota para el Burgos, que quiere jugar por mediación de David González. Ha caído David, falta clara sobre el jugador Burgales, la falta de Tasende. Llegamos al 40 de esta primera parte. David, que quiso marcharse y le dejaron la piernecita, clara falta a favor del conjunto Burgales.
1: Hay un factor importante para la segunda parte, y es que a nosotros el sol nos va a dar en la espalda, y el sol va bajando, y al portero, si ahora el portero no ve y le estorba, cuando empiece la segunda parte tienes ahí 20 o 25 minutos que no ves ni un balón que va por arriba.
0: Bueno, la falta, se queda ahí Curro con la pelota, también está David González, 2-1 gana el Burgos. Vamos a ver, están muy lejos, van a buscar lógicamente un pase ahí al segundo palo. No han sacado en corto finalmente a David, la toca a Curro, lanzamiento por encima del travesaño, Curro, fuerte, bajo, centrado, pero muy alto.
1: Necesitamos una segunda jugada.
0: Pues yo creo que sí, que es lo que se pedía. Bueno, 5 minutos para llegar al descanso, sigue ganando el Burgos, Burgos 2, Córdoba 1.
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0: Continuamos en directo, 42 minutos ya de la primera parte, la pelota para David González, se mete por medio Tasende, será saque de banda a favor del Burgos Club de Fútbol, que continúa de momento remontando ese marcador inicial, ese tanto de Diarra, ese tanto del conjunto del Córdoba. Se estrenaron como goleadores Alex Forés y también Javi Llabrés, el ex del Villarreal y el ex del Mallorca, con esos dos tantos. Jugaba el Burgos ahí en el centro del campo, será saque de banda para el conjunto que dirige Sergio Francisco a la altura del banquillo del Burgos. Ahí está jugando Dadi, que la va a poner en juego, lo hace en corto, la pelota la cambia muy bien Sergio González, en aquella banda es Llabrés quien la ha pinchado, Llabrés que se quiere marchar, Llabrés que cae, le empujan, falta. Clara falta por ese empujón a Javi Llabrés.
1: Ya antes del empujón ya le ha hecho falta, porque con las manitas no se juega esto, con las manos se juega en el rugby. En el fútbol no, mira, ¿lo ves?
0: Muy bueno el cambio de juego que ha hecho el Burgos, desde la derecha. Bueno, y Javi Llabrés que también controló bien, pinchó ahí la pelota, se quiso marchar, la falta de Coich, el lateral derecho, jovencito, 22 años, procede del Alavés.
1: ¿Quién?
0: El lateral derecho del Córdoba, Egoich, 22 años. Bueno, Grajera que sube al remate, Curro Sánchez que la pone.
1: Mira cómo le quiere.
0: Ale Forés le están dando la enhorabuena a los jugadores del Córdoba.
1: Mira qué abrazo más satisfactorio le está dando.
0: Estamos en el 43 en medio, ahí está Curro Barrera de uno
1: si
0: tan solo.
1: Si los árbitros se colocan muy mal, si el árbitro tiene que estar aquí.
0: Ahí está Curro, Curro la pone. Uy. El toque de cabeza de Sergio González se marchó. Pide un agarrón ahí, me parece que era Alex Forés. Pero
1: si los árbitros no saben ni colocarse en el campo. Tú no te puedes colocar en la esquina del área, mira dónde está. Si no ves, si tú te tienes que colocar aquí detrás y que de detrás ves cuándo golpea el balón, la trayectoria del balón y qué hacen los jugadores.
0: Pues una auténtica pena.
1: La mitad, que es en el punto penalti, a la altura del punto penalti, no ves lo que pasa atrás.
0: Dice el árbitro que lo ha revisado y que no hay nada. O este está ciego,
1: Fíjate,
0: madre mía, ¿cómo que no ha habido nada?
1: ¿Cómo que no ha habido
0: menudo
1: nada?
0: Agarrón a Grajera, increíble, cuello.
1: Mira.
0: Pero es una llave de judo, pero madre mía, dice que no hay nada.
1: No,
0: es increíble.
1: Ni han mirado el VAR, hombre.
0: Cuidado que roba el Burgos, balón a la derecha, quiere llegar, no, ha salido antes.
1: Tienes que meter el pie, Forés. Allá, cuidados, que pase lo que quiera.
0: Menudo agarrón.
1: Que al portero tan limpio se te tira los pies y te lleve el balón por delante.
0: Menuda llave le han hecho a Grajera.
1: Bueno,
0: pero
1: hombre,
0: le han agarrado por el cuello y le han tirado. Y dice el árbitro que no hay nada.
1: Que no hay nada.
0: Madre mía. Estamos en el 45 prácticamente. Vamos a ver lo que alarga este colegiado extremeño, Daniel Miranda. Mientras tanto juega el Córdoba. Vamos atrás, Rubén Alves se apoya en Juan Gutiérrez. Ahí están 4 más. Nos vamos a ir el tiempo extra, 4 minutos. Poco me parece, ha habido 3 goles. Y además la pausa de hidratación, pues yo creo que es poquito, ¿eh? La pelota la quiere jugar a Pin, cae en el centro del campo, el árbitro dice que no hay nada. La recuperación por parte del Córdoba. Van a abrir a la banda derecha el centro de Goich. Ahora sí, saque de esquina. Cortó Vilarrasa, que está haciendo un buen partido, ¿eh?
1: Sí.
0: Además sube con facilidad la banda. Parece un jugador interesante. al remate los jugadores del Córdoba. Y está Víctor, que destaca por su envergadura. Corner por la parte derecha del ataque, la va a poner Tasende con la zurda. Ahí está ese lanzamiento de Tasende. Ander Cantero, que tiene que salir por alto. Muy bien.
1: Dominando muy bien el área pequeña. Ha salido a la frontal. En vez de despejar el balón, lo recoge. Que eso es una gran ventaja para la defensa. Y ahora todos arriba.
0: Ahí está sacando ya Ander Cantero. Se ha consumido el primero de los 4 minutos de alargue. El balón en el centro del campo, quería llegar Dadi. El que lo va a hacer finalmente es el Burgos por mediación de Grajera. El balón es para David González. Uy, quería hacer una cosa muy complicada a David González.
1: Sí,
0: balón que...
1: Ahora sí, sale, joder, le deja solo...
0: Cuidado con el Córdoba, que salen ahí. Es la pelota de Eder García, y entre líneas se cruzó. Menos mal que ese topa se fue muy largo. Toda la ventaja para el guardameta del Burgos, para Ander Cantero. Bueno, pues qué peligro tiene este chaval, Víctor, Me está encantando el delantero centro que tiene el Córdoba. 2-1 gana el Burgos. Va a sacar Ander Cantero, que ya lo hace con más tranquilidad. Balón ahí alto, a pelearla. Banda izquierda. No llega ya Bres. Sí que quieren ponerla ella ahí arriba. Peleaba nuevamente a Pin. El rechazo en un jugador del Córdoba. Se va a perder el saque de banda para el Burgos Club de Fútbol. Minuto ya 40 y prácticamente 47. Se han consumido 2 de los 4 de alargue. La va a poner el Burgos, es Vilarrasa arriba en ese saque de banda. Era Pen que la quería bajar. La controla Carracedo, atrás para Goich. No puede controlar el saque de banda para el Burgos. Sacará el balón el conjunto burgalesco. La imagen esa de la llave a Granjeras para verla, pero madre mía.
1: No, si la han visto.
0: Pero eso si es en el centro del campo.
1: Si la han visto.
0: Eso es en el centro del campo.
1: Lo pita seguro.
0: Segurísimo. Madre mía, balón para el Burgos.
1: Y si no lo ha visto Bel, lo han tenido que ver en el VAR.
0: Es David González jugando muy bien para Dadi. Dadi que quiere irse hacia adentro. Ahí está Dadi, quiere meter el balón, la toca de cabeza Juan Gutiérrez. Qué pena, estaba Forest ahí detrás esperando ese pase que no llegó.
1: Pero Forest estaba esperando el pase al pie.
0: Sí. Dadi tampoco lo está haciendo mal, Un balón para Diarra aquí a la banda izquierda. Está Sende, se va hacia adentro. Busca nuevamente a Diarra, con él está Bin. Apertura a la banda derecha, puede ser de las últimas. Estamos ya en el último minuto de la primera parte. Es Carracedo. Carracedo se quiere llevar la pelota, le persigue a Pen, gira sobre sí mismo, sigue el de Martinica ahí, presionando, tiene que dejar la pelota atrás. Es la última para el Córdoba en esta primera parte. Meten balón largo a la banda izquierda. Evitan que la pelota se marche fuera, pero el balón le cae a David González, que quiere jugar. Ha robado la pelota precisamente Víctor Sánchez, el delantero centro, que fíjate a qué posiciones ha venido a recuperar la pelota. Ha perdido ahora ante Grajera, que juega bien el ex del Español, este con Dadi. Dadi que va a meter otra vez pelota. Cuidado, que si no está en fuera de juego, es qué pena, se la dejó a Trascurro, No era fuera de juego, pero Curro se la dejó atrás. Llegó Juan Gutiérrez para recuperar la pelota.
1: Qué bien la ha visto, Qué bien la ha visto para meterle ese pase largo,
0: La falta ahí de Sergio y cartulina amarilla va a mostrar. No le ha mostrado tarjeta amarilla a Sergio González. La entrada, sí, nos hemos librado porque la entrada ha sido dura.
1: Tarjeta amarilla clarísima.
0: Yo creo que sí. A Eder García, esa entrada por detrás, muy clara, muy clara, muy clara.
1: No quiere disputar el balón ni quiere. Ni tiene posibilidades de disfrutarlo.
0: No, era cartulina amarilla de libro,
1: ¿Cómo pueden ser tan malos?
0: Son muy malos.
1: Este chico que viene de abajo y vendrá por méritos, y ha subido por méritos, pero, joder, es que tú no puedes tener tantos méritos y ser tan malo para arbitrar en esta categoría, hombre.
0: Pues la verdad que sí, me está decepcionando, pero mucho. En fin, es lo que hay y lo que toca. Balón ahí dentro, lanzamiento, gol del Córdoba en el último instante.
1: Disputar el balón ahí en el borde del área.
0: Ahí está el empate de Eder García, otra vez un rechace, no hay tiempo para más, era la última jugada, un rechace que aprovecha Eder García para conseguir el empate. Estamos dejando muchísimos huecos atrás,
1: Bueno, hombre, es que hay que salir ahí a disputar eso, nos hemos quedado quietos.
0: Sí. Hay que salir un poco más agresivos, Ahí está el tanto de Eder García, parecido al primero, Un balón ahí al borde del área, un rechace.
1: Hombre, no fastidies.
0: Y el tanto que llega para empatar el partido.
1: Parece que el borde del área es de ellos. No hay que meterse tan atrás, hombre, coño.
0: Esa falta que prolongan ahí al borde del área, fíjate,
1: mira,
0: le llega a
1: Eder. Solito.
0: Solito, totalmente. Ese lanzamiento.
1: Solito, porque Apin, había dos solos, ¿eh? Apin sale a marcar a uno y el otro está completamente solo.
0: Bah. Pues otro error defensivo, ¿eh? En este caso, el balón que le llega a Eder García fuera del área, ¿eh? El lanzamiento es prácticamente ahí al borde del área y rasito fuerte a la izquierda, no puede llegar Ander Cantero. Y el partido que acaba, si es que estábamos ya con. Se había consumido el tiempo de descuento,
1: sí, sí, sí.
0: ¿Eh? Pero bueno, es lo que ha ocurrido, es
1: a
0: lo
1: sufrir.
0: Que ha pasado y a sufrir. Un partido loco y ese marcador de empate a dos. La verdad es que nunca al Burgos le...
1: Más esas
0: le,
1: circunstancias, le, hombre, tú no puedes, un balón que estás en el borde del área, más atrás, a 10 metros del borde del área, no puede haber toda la gente estática ahí, hay que salir de ahí y buscar como fieras ese balón. Por Dios.
0: Pues en teoría sí, es lo que hay que hacer, pero lo que el Burgos no
1: es
0: ha hecho...
1: Es que nos han metido los dos claro. goles iguales, por no salir a disputar esos balones.
0: Bueno, pues estamos en tiempo de descanso. Enseguida volvemos para vivir la segunda mitad, que se presenta muy interesante. Al descanso, ese empate entre el Burgos y el Córdoba, celebran los seguidores andaluces en el tiempo prácticamente de descuento ese tanto del empate. Empate a dos en el plan.

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0: Tiempo de descanso en el Estadio Municipal del Plantío, un partido loco, este Burgos-Córdoba, que ha finalizado en su primera parte con empate a dos goles. Muchos goles, algo poco habitual en el Burgos de las pasadas temporadas, donde en los esquemas de Rami se vigilaba mucho el aspecto defensivo, pero hoy el Córdoba ha hecho dos y de manera muy similar, de rechaces ahí al borde del área, mal cubiertos, mal tapados por los jugadores del Burgos. Se echan falta mucho a Tienza, todas las que le rebotaban, todas las veces que se interponía en esos remates de los jugadores contrarios, y en esta oportunidad de esta temporada pues no vamos a tener esa facilidad defensiva, pero sin embargo luego el Córdoba ha dejado muchos espacios y también el Burgos lo ha aprovechado para que se haya incorporado tarde. Se adelantó pronto el conjunto cordobés por mediación de Diarra a los 10 minutos de juego, el Burgos desconcertado, el Córdoba creando ocasiones incluso para haber ampliado la diferencia en el marcador, pero a la contra el Burgos sacó dos buenos zarpazos, uno de ellos con pase de Curro a Forés en el 23 para que el delantero valenciano se estrenara con la camiseta blanca y negra, y en el 37 Llabres también conseguía en un rechace hacer el 2-1 y adelantar a su equipo, y ya en tiempo de descuento fue Eder García quien conseguía ese empate con el tiempo prácticamente consumido. Bueno, pues empate a dos, nos queda toda la segunda mitad para ver si el Burgos es capaz de sumar los tres primeros puntos en este campeonato liguero, pero el partido, insisto, impredecible, Luis, la verdad que con posibilidades por parte de los dos equipos.
1: Sí, pero a mí las posibilidades que tenga el Córdoba no me importa las posibilidades que tiene el Burgos, porque hemos levantado un partido que se nos había puesto muy duro, sobre todo muy duro porque estamos siendo desbordados por el Córdoba, y sin embargo poco a poco hemos empezado a mandar en el partido y han llegado los dos goles del Burgos, y ahí es donde no nos hemos hecho fuertes, sobre todo porque nos han metido los dos goles igual de dos rebotes, el hombre que estaba solo fuera del área ha golpeado el balón y nos han metido los dos goles. Una verdadera lástima, tenemos que aprender de estas cosas, y si el Burgos hubiese visto el reportaje que hemos visto nosotros ahora de los goles que metía el Córdoba el año pasado, igual que los que nos ha metido este año, igual otro gallo nos hubiese cantado en estos momentos.
0: Sí, y fíjate lo que decía yo, a Tienza, cuántos goles nos libró el año pasado.
1: Es que a Tienza hacía mucho eso, él salía muy bien cuando perdían, cuando había un rebote o cuando cogían en esas posiciones que nos han metido los goles el equipo contrario.
0: Arranca la segunda parte, ahí está Pin ya con la pelota, el apoyo atrás en Grego Sierra con Sergio, viene el apoyo también Grajera para intentar sacar ese balón, el ex del Español que se lleva la pelota, pisa el balón, apertura a la banda derecha donde está Daddy, el lateral en derecho, Daddy busca el apoyo en David González y este más atrás, nuevamente jugando con Sergio en la banda para Curro, que ha caído aquella banda derecha, presiona el Córdoba, fíjate, 2, 4, 5 jugadores en terreno del Burgos, balón largo, sin embargo para salir de esa presión es David González quien se llevaba la pelota, llega prácticamente al mandarín de córner, está esperando el apoyo de algún jugador, llega Curro, la pelota para David, el lanzamiento, puerta fuera, primer aviso del Burgos en esa buena combinación de David, que saca la lengua como diciendo la que hemos perdido, pues tiene razón porque el lanzamiento fue bueno, de rosca, pero se le marchó un poco desviado de la portería de Iker Álvarez, pero la idea muy buena, Luis.
1: Sí, el año pasado ya ha metido goles en esta situación,
0: Y sí, efectivamente, ya ha metido goles en esa situación la pasada temporada, máximo goleador de la escuadra burgalesa el curso pasado. Pelota para Juan Gutiérrez, el central diestro, la mete larga arriba, no va a llegar Víctor Sánchez, se pierde, saque de banda para el Burgos Club de Fútbol. Empate a dos en el Estadio Municipal del Plantío en este primer partido de la temporada. Sacará de banda Vilarrasa, el ex del Córdoba, que está, por lo menos ha realizado una buena primera parte. La peleaba ahí en el centro del campo, el ex Forés, Diarra cae al suelo, ahora también a Pien, que se lleva por delante a Diarra. Bueno, se incorpora el jugador cordobés y esto va a continuar. En esa anterior jugada, el encontronazo entre Forés y Tierra, se llevó el ex del Cádiz, la peor parte. Balón que ya se ha puesto en juego, ese Goich, lateral derecho, quien juega con los dos centrales. La presión ahí es de Curro Sánchez. Juegan a la banda izquierda donde se encuentra Tasende, pisa la pelota. Tasende, y el apoyo nuevamente atrás para los dos centrales es Juan Gutiérrez con el balón, buscan esta banda donde viene Vilarrasa a presionar ahí a Carracedo. Ex compañeros hasta hace prácticamente una semana y ahora se las están teniendo tiesas. Pelota para el Córdoba, que no se conforma ni mucho menos con este marcador de empate a dos. Ha despejado Sergio González, la quiere pelear Grajera por alto. Era también Curro quien quería llegar a esa pelota, se la llevan ellos. Balón que van a abrir aquí a la banda derecha. Nuevamente la pelota para Carracedo. Carracedo que tiene muchísima habilidad en el desborde.
1: Sí, bien. ¿Cómo le conoce? Nuestro lateral, ¿cómo le aguanta?
0: Sí, bueno, ahora ha sido Llabrés el que ha venido a ayudar. Sí. Y finalmente Carracedo no se entiende con sus compañeros, envía la pelota al hueco donde no había nadie.
1: Carracedo recibe un pase atrás y su compañero se queda quieto en vez de entrar en profundidad. Y mira él cómo le mete el balón en profundidad.
0: Tres minutos llevamos de esta segunda mitad. Calientan los suplentes del Burgos, calientan los suplentes también del conjunto del Córdoba. Recordamos que en el Burgos, bueno, entre los que no han llegado y los lesionados, pues sí hay que elegir, pero muchos de jugadores del filial o que el año pasado jugaron muy poquito. Cuidado con esa pelota de Diarra, lanzamiento a puerta, ataponado Grajera. La pelota le cae a Víctor Sánchez, quiere marcharse por aquella banda, ha metido Vilarrasa la pierna, es saque de portería, Vilarrasa que también conoce de sobra a Víctor Sánchez, Víctor que pedía córner, dice que si no lo había visto, y finalmente pues la pelota la va a recuperar el conjunto burgalés.
1: Es él y además se tira.
0: Estamos hablando de los suplentes del Burgos, tenemos a Galtames, a Marcelo Espósito, Mateo, Mollejo, Mario Cantero, del Cerro, Fermín Brais, Lencina, este chaval argentino del que ya veremos a ver, hablan bien, veremos a ver si aquí explota en el fútbol español, está también Irian Rivas e Iván. Esos son los suplentes que tiene Sergio Francisco para posibles cambios en esta segunda mitad. Ahora el que lleva la visera es el guardameta del Córdoba, le está dando el sol de pleno. El balón que lo quería recuperar el Burgos, había metido ahí la pierna Llabrés, nada, la pelota directamente para Iker Álvarez, para el guardameta del Córdoba, que ya va a manejar el esférico. Han pasado ya los cinco primeros minutos de juego de esta segunda parte, plantío prácticamente lleno, un aspecto sensacional, se ha batido el récord de abonados esta temporada y creo que va a haber muchos llenos en esta temporada, porque tampoco hay muchos más asientos libres.
1: ¡Que Dios te oiga!
0: Ojalá sea así. 5.5 de la segunda mitad.
1: Si hay muchos llenos, será señal que el equipo va bien.
0: Pues sí, de momento ha dejado buen pozo de la pasada temporada y de ahí que haya habido, bueno, pues más altas que nunca. Juega nuevamente el Córdoba. Era Pablo Juan Gutiérrez cambiando allá a la banda izquierda. Cuidado que no había llegado Daddy. El que sí que lo va a hacer va a ser, en este caso, Sergio. Deja pasar la pelota, se pierde fuera de portería. Será balón para el Burgos.
1: Ha empezado como en el primer tiempo, mandando en el campo.
0: Sí, a por todas.
1: Vamos a ver si nosotros somos capaces, como hemos hecho en el primer tiempo, de conseguir que el Córdoba se hunda dentro de 15 minutos y seamos nosotros los que mandemos en el terreno de juego.
0: La pelota la pierde ahí Javi Llabrés en el centro del campo. Ellos presionan mucho y bien. El balón para la banda izquierda. Cuidado que hay peligro. Viene a tapar a Andadi. Van a buscar el centro. Disparo. Era un centro chut que se marcha directamente fuera sin posibilidad de remate de ningún jugador del Córdoba. 6 ya de la segunda parte. De momento tablas en el marcador, Burgos 2, Córdoba 2.
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0: Continuamos en directo en la sintonía de la cadena SER, 7 ya de esta segunda parte, está Iván Ania, otro lo mismo que Sergio Francisco, que no se ha sentado dando voces a sus jugadores, colocando una mala situación a posición de alguno de sus jugadores, balón atrás, va a tener que ponerlo en juego Juan Gutiérrez, el central diestro.
1: Pero eso es tarjeta con el nuevo reglamento, ¿Tardar en sacar las faltas?
0: Bueno, pues ahí está el balón para el Córdoba. jugando nuevamente los centrales, Rubén Alves con Juan Gutiérrez ya en terreno de juego del Burgos, apertura a la banda derecha, donde una vez más quiere arrancar Carracedo, busca a Diarra. Diarra intenta el centro, toca el último en Sergio González, dice el árbitro que no, y es saque de portería para el Burgos. Se queja Víctor Sánchez de que algo le estaba diciendo Sergio, y algo poco cariñoso, me imagino. La verdad que es jovencito y tiene mucha planta este Víctor Sánchez, buen jugador, 24 años, pero se pelea con todos, ¿eh? Madre mía.
1: A mí me gustaría tenerlo en mi equipo. Todos los que pelean y luchan son un problema siempre, ni aunque no toquen ni el balón, vamos.
0: El balón que quería llegar a David González, que está participando poco hoy en el juego, ¿eh? Muy metido en la banda derecha. Sacará el Burgos de banda, lo va a hacer Daddy. Lo hacen corto, le devuelven la pelota a Daddy, el ex de la Real Sociedad B, que quiere meter el balón largo arriba. No hay posibilidad de que llegue Alex Forés, demasiado largo, la pelota directamente para Iker Álvarez. La pone ya en juego el guardameta del Córdoba, jugando con Rubén Alves. Este busca en el centro del campo a Isma Ruiz con Juan Gutiérrez. Juan Gutiérrez deja nuevamente la pelota atrás para Iker Álvarez, el guardameta que sale mucho de su marco. Ahí está jugando nuevamente con Rubén Alves. Otra vez con el guardameta que llega al círculo central, ¿eh? Apertura para Juan Gutiérrez. El Burgos no presiona tan arriba como lo hace el Córdoba. Cambio de juego bueno a la banda izquierda. Cuidado, tal cual llega, la ponen. Intenta el remate y el balón que se marcha fuera por poco. El balón que se marcha fuera por poco, ese remate de Víctor. Ha dado finalmente córner, ¿eh? Qué pedazo jugador del Marbella lo han traído. Y es que remata todo, tiene una capacidad por alto impresionante. Parecía que no tenía peligro ese lanzamiento. No, es fuera, ¿eh? Pero cabezazo.
1: Pero no, remate, ahí pegaba al palo, ¿eh? Medio metro.
0: Sí, parecía que no tenía mucho peligro, pero ha pasado rozando el poste. Bueno, pasó el peligro, recupera el Burgos, juega Daddy. 10 ya de la segunda parte, empate a 2. Balón ahí entre líneas, quería jugar el Burgos, el rechazo nuevamente para ellos. Han vuelto a robar ahí en el círculo central. Se incorpora ya por la derecha Egoitz. Cuidado con Carracedo, que está solo, sin embargo opta por meterla al área. Despeja la defensa del Burgos. Nuevamente recupera el Córdoba, vuelven a tocar otra vez. Madre mía, nos están volviendo locos. Lanzamiento a puerta afuera. Casi llega el tercero, igual que los anteriores.
1: Carajo. En cuanto están en posición de tirar, no pierden ni un minuto.
0: En el fútbol, Luis, hay que tirar.
1: No pierden ni un minuto, vamos.
0: Hay que tirar a puerta, que fíjate, el primer gol, tocan un jugador del Burgos en Grajera y va para adentro. O sea, si no tiras, evidentemente no pasa nada. Pero con mucho peligro, ¿eh?
1: Mira, qué remate, ¿eh? Qué remate de cabeza ha hecho.
0: Sí, sí. Es la anterior jugada.
1: ¿Y dónde están? ¿Dónde están nuestras marcas? ¿Cómo puede estar ese tío solo ahí, en el punto penalti?
0: Ahí está Diarra jugando con Carracedo. Carracedo atrás para Egoitz, el lateral derecho. Se quería anticipar el Burgos por mediación de Curro. Ha pitado falta Curro, llegó tarde y propinó una patada ahí al jugador del Córdoba, que está en el suelo. Curro que dice que no es para tanto, se levanta ya el jugador del Córdoba y el partido que se va a reanudar. Era Isma Ruiz el que se llevó esa patadita de Curro Sánchez. Juega Carracedo, domina el Córdoba, ¿eh? Le gusta la posesión, le gusta tener el balón y el Burgos sufriendo. Le dobla nuevamente Carracedo, va a llegar bien Grego Sierra, envía la pelota, saque de banda. Balón para el Córdoba, Sergio Francisco, que anima a los suyos, pero la verdad es que han salido con la caraja, ¿eh? Igual que en la primera parte.
1: En estos momentos ya estamos jugando con 10 hombres.
0: Ahí está jugando el Córdoba nuevamente con ese saque de banda. Bien, ahí recuperación por parte del Burgos. La quieren poner arriba, llega en este caso Juan Gutiérrez para llevarse la pelota. Es David González, que se ha llevado un cabezazo. El que viene a recuperar en esta banda es Curro. Curro con la pelota, espera la llegada en la banda derecha de Daddy. Ahí llega Daddy, que va a buscar el centro. Sí. Mal el centro, ese pase atrás, pero muy flojito. Ha llegado Diarra, que saca la pelota. Esto empieza a ser otra vez un correcalles. Balón que recupera el conjunto burgalés. Javi Villabre se la deja a Penn.
1: Ten en cuenta que en el correcalles ganamos nosotros, ¿eh?
0: Ahí está Grajera abriendo a la banda izquierda, donde está Vilarrasa. Vilarrasa se va hacia adentro, se va del primero, sigue pisando la pelota, le derriban, le tiran.
1: Sí,
0: ha pitado la falta.
1: No.
0: En principio no, luego sí. Es Vilarrasa, Egoiche que le dice algo, es compañero también. y la falta clara sobre el ex del Córdoba, que la verdad técnicamente es un
1: jugador.
0: Técnicamente es un jugador muy bueno, Villarrasa.
1: Yo no sabía que se puede agarrar en el fútbol, Julio.
0: Sí, sí.
1: Yo cuando jugaba, en cuanto agarrabas a un tío, en cuanto agarrabas te pitaban falta.
0: El balón va a ser, por lo tanto, para el Burgos en esa falta pitada sobre Villarrasa. El jugador procedente del Córdoba, ese lateral zurdo con mucha
1: proyección. Vamos, Curro, hace una maravilla.
0: Ahí está Curro con la pelota, han subido también los centrales, está Alex Forés. Vamos a ver, Curro, qué dice el árbitro, que no está en la distancia reglamentaria el defensor. La pone Curro, flojito, bajo, toda la ventaja para que despejen los jugadores del conjunto visitante. Sacará el cuadro burgalés de banda, parte izquierda de su ataque, estamos en el 58. Balón, por lo tanto, que va a poner
1: Villarrasa. Hombre, ya tenemos uno que saque los balones hasta el área pequeña.
0: La va a poner ahí, ¿no? Al final lo hace en corto. La pelota para Curro, la prolonga Curro, segundo palo. En el rechazo quería llegar David González, ha caído un jugador del Córdoba y ha pitado la falta del jugador, de, en este caso, de David González. Intentaba levantar la pierna para bajar la pelota y se encontró con el muslo del jugador, en este caso de Tasende, que se queja de esa acción, de esa falta, que sí que ha visto ahora Daniel Miranda. Qué pena que en la primera parte, en esa salida de un córner, no viera la llave de judo que le hicieron a Granjera. Esta sí que la ha visto, fíjate. Tiene visión, igual es que ha sido por el eclipse, ¿sabes?
1: Claro.
0: Que se ha quedado un poco
1: atontado
0: a fases, unas cosas.
1: Bueno, de estas cosas ya vimos el año pasado una barbaridad de cosas, ¿no? Y este año, primer partido, y es que es algo fundamental. Y es que al que no pite una cosa de esas, hay que cogerle el lunes o el martes, llamarle a Madrid, y a todos los que han fallado en cosas fundamentales, decirles lo que tener criterios para pitar las cosas bien.
0: Ha perdido la pelota Curro, cuidado con Carracedo. Carracedo pisa área, la deja atrás, mira qué peligro, lanzamiento a puerta, Sergio González.
1: ¿Has visto cuántas veces
0: el balón se va a córner?
1: Entra Carracedo y el pase siempre es atrás. Si tú te descuidas en la frontal del área y la coge uno de ellos solos, ya te la ha liado.
0: Estamos ya en el
1: minuto. Es una jugada que la tienen ellos muy bien estudiada, ¿eh? Mira, ahora mismo, pues gracias a que hemos salido muy bien, ¿eh? Pero ya estaba uno del Córdoba ahí completamente solo.
0: Minuto 60, córner, parte derecha del ataque del conjunto que dirige Banania. Ahí la ponen pasadito, bien atrás, Sergio, para tocar de cabeza. Llegaba Diarra, llegaba también Rubén Alves al posible remate de cabeza. Estuvo más espabilado Sergio para enviar la pelota de cabeza al lateral. Sacará Tasende, el lateral zurdo. 15 minutos de la segunda parte, empate a 2, dominando el Córdoba. La ponen ahí, balón largo al área, la vuelven a picar atrás. Bien, ahí Ander Cantero, hay que aprovechar ahora para salir rápido. Lo va a hacer Ander Cantero, ese balón largo arriba. Va a ser para Juan Gutiérrez. Juan Gutiérrez que controla, quería jugar en banda, se equivocó, malo el pase, ha salido ya el balón, es por lo tanto balón para el Burgos Club de Fútbol. La juega Dadi, este con Curro, Curro atrás, el apoyo para la salida de balón, es en Granjera, Granjera con la pelota en el círculo central, la quiere meter, malo el pase, no se entendió con Javi Llabrés. El balón que le llega a Iker Álvarez, ya la pone el guardameta del Córdoba. Atravesamos ese primer cuarto de hora, toca Rubén Alves, la pelota para los jugadores del Córdoba, es Isma Ruiz, el enganche ahí en el centro del campo, juega ya en banda derecha con Juan Gutiérrez, prolonga para Carracedo que arranca desde lejos, Carracedo muy hábil con el balón, delante de él está Javi Llabrés, Carracedo que tiene que buscar el apoyo entre los dos centrales, ya en terreno de juego del conjunto del Córdoba. La ponen ahora, cuidado que la ha bajado el delantero, balón ahí que tiene que despejar Villarrasa, intenta pelearla Alex Forés, nuevamente balón para ellos, nos ganan todas. Nos hablan el número de espectadores, 9.742. Da la sensación de que tiene que haber algún hueco más porque el aspecto que da es de una mejor entrada. Sigue atacando el Córdoba. Balón interior que ha cortado la defensa del Burgos era Grego Sierra. Javi Llabrés que quiere tapar ahí a Diarra. Diarra que mete el balón al área. Va a despejar nuevamente el conjunto burgalés. La pelota para Villarrasa. Villarrasa jugando con Granjera. Granjera tiene que buscar en banda. Sacará de ahí esa pin a pin que toca de primeras. Bien ahí ya Javi Llabrés. Cuidado con ese error en el pase. Ha pitado falta.
1: ¿Ha pitado falta?
0: Pues sí, ahora debió de pitar falta. Lo de este árbitro no hay quien lo entienda. Falta de Enol. Unas que son difíciles de ver, las ve. Las que son clarísimas, no las ve. Entonces, bueno, pues un pequeño agarrón.
1: Chica. Fíjate, ese agarrón ha pitado falta. Comparado con el que ha habido antes en el área, ¿eh? Que no ha sido un agarrón, ha sido una llave de judo con la cual le han derribado al suelo
0: en zona,
1: al jugador.
0: En zona de remate, ¿eh?
1: Sí, sí, sí.
0: Cuidado con ese pase arriba, la pelota que llegaba David González, se quejaba de un posible agarrón, dice el árbitro que no ha habido nada. Pelota nuevamente para el Córdoba, juega con Carracedo, Carracedo, bueno, pues ahí con su sombra, que es Vilarrasa, su ex compañero. Juegan en el centro del campo, la recuperación es para Grajera. Sergio Francisco se queja al cuarto árbitro, algo le está comentando, pues será que no entiende efectivamente el nivel de faltas que se pitan y las que no se pitan, ¿eh? La pelota era de Vilarrasa, ha entrado Carracedo.
1: Tú fíjate la falta que hemos dicho nosotros que era penalti, ¿no? Bueno, le agarra con los dos brazos, lo derriba, el árbitro puede decir, no, es que el balón no estaba ahí. Pero bien, si no es penalti, si no es directo, será indirecto, digo yo. ¿Eh? Porque estos se han olvidado de las faltas indirectas, ¿eh? ¿Hace cuántos años que no ves tú que tienen una falta indirecta desde dentro del área? ¿Eh?
0: Es ahí.
1: Ninguna.
0: La recuperación nuevamente del Córdoba. Quieren jugar con velocidad para aquella banda. Tiene que salir Ander Cantero de
1: muy
0: su
1: bien,
0: marco para enviar la pelota a saque de banda. Atento el guardameta Navarro para desviar o despejar esa situación de posible peligro. Bueno, pues estamos ya en el 63 de partido. Y de momento esas tablas en el marcador, Burgos 2, Córdoba 2.
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0: Cuidado que se va Carracedo. Balón a la derecha, el apoyo de Enol dentro del área, peligro Enol, lanzamiento fuera por poco.
1: Menos mal
0: se ha librado el Burgos. Nos han pillado esa contra, había subido Vilarrasa, no pudo volver, lo aprovechó Carracedo y ese lanzamiento ahora de Enol que se marchó fuera por poco. Se fue de Grego, buscó el lanzamiento, Ander Cantero que no había llegado y el balón cerquita del poste derecho de la portería del Burgos. Bueno, va a salir Mollejo. Cambio en el Burgos, va a salir Mollejo. Lo va a hacer en sustitución de Llabrés, el autor del segundo gol del Burgos. Se marcha Llabrés, entra Mollejo al terreno de juego. Cambio primero de Sergio Francisco. Llabrés, que ha trabajado en esa banda izquierda, ha hecho el segundo tanto. Y bueno, pues ha demostrado que sí que tiene llegada también a la portería contraria. Y vamos a ver ahora Mollejo si pone en marcha su habitual rapidez, su velocidad. Balón ahí arriba, no llega Alex Forés y lo hace Juan Gutiérrez, que controla el esférico. Le da Alex Forés, será saque de banda a favor del conjunto cordobés. ¿Resoplas, Luis? ¿No te está gustando el...?
1: Este es el que estaba en el Mirandés, el central,
0: es,
1: ¿no?
0: Sí, sí, claro. El es buen jugador, ¿eh?
1: Sí.
0: Es buen jugador. Balón que toca ya Iker Álvarez, atrás, jugando con Tasende. Hacia adentro para Isma Ruiz. Isma Ruiz está totalmente solo. Es que no hay presión ahí en el centro del campo. Diarra busca el lanzamiento a puerta. Ander Cantero a córner. Lanzamiento a puerta y Ander Cantero al córner. ¿Hay un hueco en el centro del campo? ¿Hay un
1: bueno,
0: vacío
1: pero si
0: ahí?
1: Hay, si hay un hueco en el centro del campo, a quien no puede sacar es a Mollejo. Corajo, que Mollejo no marca a nadie.
0: Sí.
1: Es que no le han dicho lo que es Mollejo el año pasado. Que no bueno, es el Mollejo que jugó.
0: Pero Mollejo va a jugar en banda izquierda, donde estaba Llaveres. Yo digo que hay mucho hueco vacío en el centro del campo. Cuidado con ese saque de esquina, pasadito, despeja la defensa del Burgos. Estamos jugando con fuego, ¿eh? Ecuador de la segunda mitad, 67.5, sigue el empate a 2, pero el Burgos atrás, el Córdoba dominando, nos están pegando un baño. Madre mía, ahí está nuevamente centro hacia
1: la portería.
0: Esperaba
1: que en el segundo tiempo el Córdoba pagase el esfuerzo.
0: Mira, ha sacado bien Curro la pelota en banda para Alex Forés. Alex Forés con el balón, no va a llegar, es Juan Gutiérrez quien consigue desbaratar esa jugada, ese pase que quería llegar al delantero del Burgos y finalmente no pudo ser ese centro de Sergio González, muy flojito, y no pudo llegar, en este caso, el delantero Alex Forés en una situación inmejorable. Bueno, pues hay que aprovechar las contras, ¿eh? Porque el Córdoba arriesga mucho, sube mucho, provoca muchas situaciones de gol, pero... también deja espacios atrás. Bueno, vamos a ver si hay más cambios. Se movía el banquillo también del Córdoba. Saca Iker Álvarez, el guardameta, que llega hasta el círculo central, ¿eh? No le entra ningún jugador del Burgos y dice, bueno, pues de momento aquí me quedo. Abre a la derecha para el 5, para Juan Gutiérrez, el ex del Mirandés. Nuevamente jugando con el guardameta. Apertura a la banda izquierda para Rubén Alves. Quiere hacer llegar la pelota ya para Eder García. Cuidado que se marcha en Ol. La marca ahí de Sergio González, a ver si ha pitado falta o qué ha pitado. Sí, es Sergio González el que ha derribado al jugador del Córdoba, en concreto a Noé González. A ver si ha pitado falta o qué ha pitado. Sí, es Sergio González el que ha derribado al jugador del Córdoba, en concreto a Noé.

0: Más cambios, vamos a ver, se marcha por parte de ellos Víctor Sánchez, el delantero centro, vamos a ver, entra Percán en su sustitución. La verdad que luego tiene un banquillo impresionante también.
1: Ya te digo, si se adelanta el equipo contrario, como se está adelantando ahora el Córdoba en las acciones de sustituir a la gente y meter gente fresca contra gente que está ya muy quemada en el Burgos, te van a dominar mucho más el partido. Tú tienes que responder. Con ellos te sacan dos, pues mira, yo voy a sacar tres. Y si saco los cuatro o los cinco que puedo sacar, pues refresco todo el equipo. Ahora, si te sirven, claro. Sí, yo no sé si le sirven a este entrenador los que están en el banquillo. Al del año pasado le servían muy poquito.
0: Bueno, pues estamos ya en el minuto 74. Se ha reanudado el partido. Nos quedan 16 minutos más en la larga en el plantío Burgos 2, Córdoba 2.
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0: Continuamos con este último cuarto de hora del encuentro. La falta ahí de Medina, uno de los recién entrados, sobre Sergio González. Finalmente el balón rechazado, se ha marchado en fuera de banda. Sacará el cuadro de Iván Anía, que sigue dominando el encuentro. Curro que permanece en el campo. Yo no quiero empezar tampoco a personalizar cosas. Simplemente yo diría que hay jugadores ahora mismo, a estas alturas del partido, creo que pueden aportar más que Curro, ¿eh? Porque Curro
1: ha aportado dos balones.
0: Bueno, ha dado un pase, una asistencia, ha robado la pelota a Pinapín, que se quiere marchar, le agarran, le empujan, le tiran. Tarjeta amarilla para el jugador del Córdoba.
1: Mira, un ataque nuestro. ¿Ya sabes dónde está Curro? En el centro del campo nuestro. Sin bueno, participación en ataque.
0: Pues veo que va a haber cambios. Va a salir Espósito, quizá para fortalecer ese centro del campo. Claro. Luego me da la sensación, vamos a ver, la jugada repetida, el agarrón claro de Enol sobre Apin, es falta en ese círculo central y la tarjeta amarilla. Vamos a ver quién entra. Uno es Espósito, va a debutar Lencina también, se marcha Grajera, que no dudo yo de que tenga técnica, pero tampoco es de los que más presionen, se marcha Apin también. Madre mía, con la ruleta de cambios, ¿eh? Lencina que debuta, el joven argentino. Entra Espósito, entra Lencina, se marcha también Forés del terreno de juego. Ellos van a meter también a un jugador que es Gaelán, el dorsal 14. Madre mía, otra vez carrusel de cambios. Galán al campo por parte de ellos. Y continúa mientras tanto el empate a dos en este carrusel de cambios. Bueno, pues también va a entrar al campo García. Cambios también de Iván Anía, Gailán y García al terreno de juego.
1: La verdad es que Apin está muy lejos de ser el jugador que hemos conocido nosotros, ¿eh? Sí. No anda muy, muy allí todavía. Claro, con la fortaleza que él tiene y el peso que tiene, él necesita tener partidos, ¿eh? Y sobre todo tener partidos de 90 minutos, que aprenda a sufrir ahí.
0: La pone Curro, el balón llegaba ya a la banda, ha despejado la defensa del conjunto del Córdoba. Ha entrado también Galdames, el chileno, ¿eh? Al campo, otro de los cambios de Sergio Francisco.
1: Bueno, el año pasado, el poco tiempo que le dieron, no lo hizo mal, ¿eh?
0: No, la verdad que tomó jerarquía ahí en el centro del campo. Y Lencina, que intentaba tocar su primera pelota, es un jugador pues muy joven, mucho talento, le gusta jugar por detrás del delantero centro con visión de pase. Ha cortado la defensa, sin embargo, la hemos perdido nuevamente en el centro del campo. Apertura a la banda izquierda, ahí juega el conjunto de Iván Anía. Quiere tapar el Burgos esta acometida, minuto ya 78 de partido. Banda izquierda, ellos quieren los tres primeros puntos de esta temporada. Ahí está cerrando el Burgos, balón atrás, ha cortado la defensa del conjunto burgalés, pero la han vuelto a perder. Otra vez tocan y tocan, era Carracedo, apertura ahora de Juan Gutiérrez a la banda derecha. Ahí la van a poner de rosca, remate muy inocente en este caso de Percán y la pelota se marcha. Saque de portería.
1: Carracedo ha dejado la banda y se ha metido donde a él le da la gana, porque él juega a gusto en cualquier zona del campo. Te tienta mucho por los laterales, pero al final se mete dentro en esa posición entre delanteros y medios y ahí te la puede liar.
0: Bueno, pues los cambios de Sergio Francisco, a ver si le dan resultados, ¿no? La entrada

0: La Encina, la entrada de Mollejo, fíjate, depósito de Galdames.
1: Fíjate qué detalle. Yo creo que nuestro entrenador está sentado al lado del segundo entrenador, ¿no? Uh-huh. Le estaba hablando algo y cuando ha terminado, el segundo entrenador ha hecho un soplido como diciendo, joder, me parece que lo vamos a pasar muy mal.
0: Pues sí. Han puesto a David González de delantero centro, ¿eh? Alice Forés deja a David González delantero centro. Bueno, el año pasado fue el máximo goleador. La falta ahí sobre Diarra.
1: Sí, pero saliendo desde atrás, ¿eh? Muchas sí. veces entrando desde segundas líneas, ¿eh?
0: Sí. Está claro. Está claro porque David es un jugador más de, centro, más de sorpresa.
1: De delantero centro tienes que tener otras cosas, ¿eh? Porque ahí te marcan mucho. Estás encima del contrario y no es como cuando juega el de lateral, por el lateral y hace diagonales hacia el centro del campo, que ahí suele generalmente entra él solo.
0: Balón para Carracedo, se quiere ir de la Encina, del argentino, deja atrás, ha robado el argentino, ahí está la Encina con la pelota en cara, con la zurda, cuidado que tiene velocidad la Encina, busca Mollejo, le encuentra Mollejo, lanzamiento de Mollejo, madre mía, al Coliseum. Joder, también lo de Mollejo, madre de Dios bendito.
1: Bueno, la culpa no la tiene él, ¿eh?
0: No, ha sido el campo, ¿no?
1: La culpa la tiene quien le saca.
0: Madre de Dios.
1: O sea, las cosas claritas.
0: Oye, lo de la Encina bien, ¿eh? Ha robado, se ha marchado.
1: ¿Qué fue Mollejo el año pasado?
0: Nada.
1: O sea, lo trajeron como refuerzo, pero fue un refuerzo de banquillo.
0: Bien la Encina, ¿eh? Forzando ahí esa situación, no está mal fuera de juego Mollejo.
1: Tres refuerzos para sentarlos en el banquillo, como pasó el año pasado con 4 o 5 jugadores. Esas cosas no las entiendo.
0: Minuto 80, empate a 2, emociono porque domina el Córdoba, pero en algún robo el Burgos puede provocar una jugada como esta anterior. Buenas maneras del Encina, el chaval argentino. Procedente del River Plate, fichaje en el que Figoli, el presidente, ha tenido mucho que ver. Por cierto, Figoli da mañana rueda de prensa. Ha venido a ver el partido y ya aprovecha para tener un contacto con los medios de comunicación en este arranque de temporada. Saque de banda para el conjunto del Córdoba, la pone Tasende, va a despejar la defensa del Burgos, pero se la entrega a Juan Gutiérrez, el balón atrás, va a despejar un jugador que cae, el árbitro que no ha pitado nada, ha caído Gailán en el área, el árbitro no pita nada, la pelota de Mollejo intentaba buscar ahí a la Encina, precisamente se anticipó la defensa del conjunto de Banania. Patadón arriba, algo que no es habitual en ellos, ¿eh? Les gusta jugar desde atrás. La pelota que llega ahí, bien, ha cortado el Burgos. Balón que llega nuevamente a la Encina que va a buscar a Mollejo. Mollejo, lanzamiento de Mollejo, que murió en las manos del portero del Córdoba. Bueno, buena jugada de Mollejo y Lencina, de Lencina y Mollejo, pues que llegó. Pero
1: en una jugada de esas, ¿te la pillan ellos? Con lo que tienen ensayado esta jugada y te la ponen dentro, ¿eh?
0: Seguro. Bueno, bien la Encina, ¿eh? En esa segunda acción, el pase a Mollejo, y Mollejo que llegó, tiró con la zurda, pero bajito,
1: bueno, pero
0: donde
1: por
0: estaba
1: lo menos
0: el
1: guardameta. Ha llegado, ¿eh? Sí, también hay que contar con eso, que ha llegado el hombre.
0: Minuto 82 de partido. Sigue la emoción en un final, bueno, pues con incertidumbre. Cualquiera de los dos está en disposición de poder ganar el encuentro. Pelota atrás que va a jugar nuevamente el guardameta Iker Álvarez. Sale como que fuera un central más, ¿eh? Nadie le entra. Él sigue andando. La pelota para el central Rubén Alves que la mete arriba. Hay un encuentro ahí entre...
1: Sí.
0: Percán que se llevó un golpe de Grego Sierra. Y tratándose de Grego Sierra, me puedo creer todo. Despeja precisamente el murciano arriba. Quería llegar David González, no lo ha hecho. Despeja los jugadores del Córdoba, esa pelota para Mollejo. Mollejo que quiere meter fuera. El balón en profundidad, bueno, para David González, demasiado largo, demasiado fuerte. Además era fuera de juego. Pero es cierto que David González, su puesto no es el de delantero centro, es un jugador que juega con más
1: Mollejo
0: velocidad.
1: Fuera de juego.
0: Sí, muy justito, pero sí.
1: No, los yo dos creo, estaban fuera de juego.
0: Ha pitado la segunda, la de David, pero bueno.
1: Mejor que pite la segunda, que está más atrás.
0: Sí.
1: Falta, pero con tarjeta, además.
0: Más cambios en el conjunto de Banania. Va a entrar al terreno de juego Alex Martín, el dorsal 4. Vamos a ver quién se marcha del campo.
1: ¿Tú sabes por qué esas faltas no las pitan los árbitros? Porque no saben lo que es el fútbol. No han estado dentro de un campo nunca. No saben que esa es una falta maliciosa de veterano. Y la pasan por encima.
0: Pues entra también Muñoz al terreno de juego, entra también Alex Martín, ha quitado del campo a un hombre importante en el partido de hoy, como era Juan Gutiérrez. Yo creo que ya van buscando ellos a la desesperada el tercer gol, Luis, porque los cambios son ofensivos. Estamos en el 84, ha sacado la pelota nuevamente.
1: Es que tienes que ser un entrenador muy tonto para ver cómo está planteado ahora el partido.
0: Mira,
1: y no irte a por él.
0: La va a robar Dadi, que se va hacia adentro, no ha pitado nada.
1: Y no irte a por el partido, por eso está sacando la gente que está sacando el entrenador del Córdoba, gente de ataque.
0: Pelota para el Córdoba, que sigue dominando el partido, aunque no el marcador. Juegan la pelota, en este caso, para Alex Martín, uno de los que acaban de entrar, el sustituto de Juan Gutiérrez Carracedo. Toca hacia adentro, buscan ya en banda nuevamente la posición de los atacantes del cuadro visitante. Curro marca con la mirada. Banda izquierda, nuevamente llegada del Córdoba, que va a buscar el centro. El Burgos defendiéndose como puede y buscando la contra en caso de recuperar la pelota. Balón nuevamente al punto de penalti. ¡Madre mía! Pasó, no tocó nadie y se marchó a la izquierda de Ander Cantero. El centro no llegó finalmente, ese remate, estaba Perkan en oposición, nadie
1: corner,
0: tocó la pelota.
1: Es corner, no ha pitado ni corner.
0: No ha pitado corner.
1: Me ha dado la impresión a mí de que al final la ha tocado con el muslo el jugador del Burgos.
0: Bueno, pues no ha pitado nada, saque de portería para Ander Cantero, 5 minutos más el alargue, empate a 2, ahí va el guardameta navarro, balón al cielo, vamos a ver quién la baja, la toca de cabeza Curro. No la puede recuperar Galdames, nuevamente Curro buscaba ahí el pase, la van a recuperar ellos, aunque llega por alto también la potencia, como siempre, de Grego Sierra. Ha pitado falta en esa entrada de Grego Sierra sobre Perkan. Madre mía, a pasar más. Bueno, esto ya estamos acostumbrados del año pasado a sufrir.
1: Sí, el año pasado sufríamos, pero con victoria. Y hoy, si terminamos así, será una victoria.
0: Sí,
1: ganar un punto hoy es por la incapacidad que ha tenido y que tiene el Córdoba hasta estos momentos para romper el sistema que tiene el Burgos, que lo ha roto siempre que le ha dado la gana.
0: Balón que han sacado, buscaban ahí el desmarque, le llega tranquilamente Ander Cantero, va a poner ese balón en juego.
1: Mira qué energía tenemos para salir.
0: Ninguna.
1: Mírale.
0: La pelota para Espósito, ahí está Marcelo, menudo balón largo arriba, demasiado largo. No va a llegar David González, ellos tratan de evitar el saque de portería, va a ser saque de banda para el conjunto del Córdoba.
1: David está pidiendo que vayan a marcar a esa gente que está libre.
0: ¿Sí? Van a sacar de banda, entramos en el
1: minuto
0: 87. La pelota atrás para Iker Álvarez. Intentaba llegar ahí Mollejo, Carracedo que no llega, es saque de banda, sacará el Burgos. Carracedo al suelo y el balón va a ser para Vilarrasa. Ahí ha sacado ya, la verdad que nos dura muy poquito el balón, A ver si Mollejo...
1: No nos dura nada.
0: Era Lencina quien,
1: no nos dura nada,
0: quien
1: Jorge,
0: intentaba meter la cabeza.
1: El punto en estos momentos, con el segundo tiempo que hemos hecho, es sensacional, te lo digo yo. Sensacional.
0: La verdad que el equipo tuvo ahí un cuarto de hora, 20 minutos en la primera parte, bueno, con la consecución de esos dos goles, pero luego, y sobre todo en la segunda parte, nos han dado un meneo importante. Galdames al corte, el chileno envía la pelota en saque de banda. Será balón para el conjunto del Córdoba. La pelota para Albarrán. Albarrán con el balón, la deja atrás otra vez Carracedo. Carracedo busca a Albarrán. Ahí está el centro. No, el primero recorta. Nuevamente busca a Carracedo. Ahora sí, busca el segundo palo. La dejan pasar. A ver si se pierde. Si se pierde fuera de portería, será balón para el Burgos.
1: Bueno. ¡Qué baloncito, eh!
0: Pues a sufrir.
1: ¡Qué baloncito! ¡Qué centro ha pegado ese del Córdoba al segundo palo! Y menos mal que no encontraba allí ninguno que disputase el balón,
0: Bueno, pues a falta de 2 minutos más el alargue, todo igual en el plantío, reparto de puntos, Burgos 2, Córdoba 2.
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0: Balón para ellos en el centro del campo. Recupera la pelota Tasende, minuto ya 89. Recuerden que nos marcaron el 2-2 en el último instante del tiempo de descuento de la primera parte, ¿eh? Vamos a ver si lo que decía también Luis, cuando no puedes ganar, el empate está bien.
1: Bueno.
0: Y la pelota va a ser nuevamente para el Córdoba y además va a disponer de un nuevo saque de esquina. Es el tercero de esta segunda parte. Ahí está, junto al balón Medina, parte izquierda del ataque del cuadro andaluz.
1: Quiere sacarla en corto el jodido este. Sí, pero mira qué grandón tienen ahí.
0: Sí, el hombre que ha salido, Percán, también ha salido Gailán. Cuidado con esa pelota, la van a poner en, definitivamente a zona del Burgos. Ha despejado, la pelota le cae a Galdames, la pone arriba, cortan ellos, envían el balón fuera de banda.
1: ¡No corras!
0: Bueno, ahí va Daddy, le dice a Sergio que tranquilo, le dice Sergio Francisco que
1: sabe,
0: tranquilo.
1: Claro, él sabe que el punto es bueno.
0: Claro. No, sí, está claro. Sí,
1: que no,
0: sí.
1: No hemos hecho nada, una ocasión de gol hemos tenido.
0: Cuidado con el balón para Lencina, Lencina para Mollejo, no es fuera de juego. No es fuera de juego, la lleva Mollejo, la va a poner, el centro, el remate. No. ¡Gol! ¡Gol!
1: Toma.
0: ¡Gol!
1: Toma,
0: ¡gol!
1: Si no es fuera de juego. ¡Gol! No es fuera de juego, ya te he dicho yo que fuera
0: anulado,
1: de juego.
0: Fuera de juego. Era la jugada de Mollejo, el centro, el remate de cabeza de David González. Estaba en fuera de juego Mollejo. Pues estábamos en el minuto 90, vamos a ver la repetición, ese pase del Encina.
1: Pues no estaba.
0: Pues yo creo que no, ¿eh?
1: Pues no estaba.
0: Yo creo que no.
1: Mira dónde tiene el pie. ¡Uy! El pie estaba en la raya.
0: Pues muy justito, estuvo bien ahí Mollejo, vio la entrada de David, la puso y el remate de cabeza y el gol de David.
1: Pero mira, un fuera de juego que es por 20 centímetros, no la puede señalar el linier, porque si no lo ve. Claro. Y menos cuando está el pie.
0: Sí, bueno, está el árbitro, lo está consultando, a ver si es fuera de juego o no. Ahí está Daniel Miranda, el extremeño, de momento no ha subido el gol al marcador, ¿eh? El remate de cabeza de David González.
1: Es que si da gol es para matarle al linier, pero para matarle.
0: ¿Hombre?
1: Es para expulsarle y decirle, tú eres un inútil.
0: Bueno, pues vamos, claro, a ver, está hablando con el VAR.
1: Claro. Está tirando las líneas.
0: Ha alargado 5 minutos más, ¿eh? Va a haber cambio de cualquier manera en el Burgos. Va a quitar a Curro y va a quitar a Curro y va a meter al campo a Mejía. Último cambio, por lo tanto, del entrenador del conjunto burgalés, de Sergio Francisco. Sigue con el pinganillo.
1: No, claro, que hay grandes dudas tienen. Si de ser un 6 es por 10 centímetros.
0: A ver. Gol, gol, gol, gol, gol, gol, gol, gol, gol, gol, gol.
1: Es que hay que cogerle, es que hay que cogerle al linier, hay que cogerle al linier y decirle, tú eres un inútil, tú no arbitras ni en regional, quítate el traje y fuera de aquí.
0: Gol del Burgos, da validez al tanto el centro de Mollejo, David González, que se estrena. Decíamos que el Burgos tenía que buscar una jugada así, una jugada en el último instante. ¡Qué emoción en las gradas! También los jugadores del Burgos que se abrazan. Ha prolongado 5 más, estamos en el 92. Cuidado, que nos marcaron antes también en el descuento. Se retira Curro.
1: Mira, ya veréis cómo levanta el banderín
0: Es que
1: mira, si es el pie derecho de aquel que le quita, ¿eh?
0: Sí, sí, sí, sí.
1: Mira, oye, ya verás después,
0: yo te digo dos cosas, ¿eh?
1: Mírale.
0: Sí, no, ya está, el centro, el remate.
1: Mira, ya ha levantado.
0: Sí, sí. Pero
1: el linier levanta cuando mete gol este.
0: Pero ¿cuándo va a levantar?
1: Levanta.
0: Pero si es que es imposible que un linier pueda ver una jugada que,
1: claro,
0: incluso viéndola repetida 14 veces en el VAR, hay que tirar las líneas. Es que hace falta
1: ser inútil. Sí. Tú fíjate si no hay VAR. Unas veces te perjudica, ¿no? Pero esta vez no se ha favorecido. Si no hay VAR, el inútil ese te jode el partido.
0: Bueno, pues cuidado. Últimas avalanchas ya del Córdoba. 3-2 gana el Burgos. Ha pitado falta ahora el colegiado en esa acción por la banda con ese derribo sobre García. Bueno, el Burgos que va ganando de chiripa, la verdad. Y lo
1: no,
0: siento.
1: No, de chiripa la jugada no ha sido de chiripa.
0: No, te digo en el cómputo general del partido.
1: Bueno,
0: saltando
1: que en
0: todas.
1: En la segunda parte no hemos hecho nada. Tampoco ellos han tenido grandes cosas en ataque, con todo lo que han estado atacando. Pero la jugada ha sido, sobre todo el pase que ha metido Mollejo, ha sido
0: pero bueno, yo te iba a decir antes...
1: Y después, claro, el remate cuidado, desde cuidado, siempre que aparece.
0: Cuidado que la va a sacar Carracedo. Ahora hago un comentario sobre el Encina, que ha sido el del primer pase. Ya ha hecho tres pases en el tiempo que lleva, impresionante. Cuidado Carracedo, la pone... Hay que defender como sea, despeja la defensa del Burgos, la despeja Vilarrasa.
1: Tú ese balón, metes a la gente en la frontal del área y lo tienen dificilísimo ellos para rematar. Bueno, toda la ventaja la va a tener nuestro portero.
0: Ha despejado el Burgos, el balón ahora va a ser, fíjate, nada, por centímetros.
1: Claro, por un centímetro.
0: Pero como un linier, Luis, fíjate que son centímetros, puede levantar.
1: Levita.
0: ¿Cómo puede levantar el linier, el banderín, la jugada? Que es imposible que
1: pues
0: la vea.
1: Porque es un inútil el linier.
0: ¿Para qué se complica?
1: Además,
0: pues
1: no levanta. Bueno, además te voy a decir una cosa, ¿eh? Ay, el año pasado hubo muchas y este domingo también, estos partidos que he visto yo también, ¿eh? Hay una falta y
0: cuidado,
1: el linier...
0: Cuidado con el Córdoba ahí al borde del área. Bien, ha venido desde atrás Galdames para quitarle la pelota.
1: Y el linier le mira al árbitro a ver lo que dice el árbitro. Y cuando el árbitro señala la falta, él... Sellara la falta, pero no antes.
0: Cuidado, ahí viene Mollejo en la ayuda, se la va a llevar Galdames, la pisa el chileno, quiere salir con el balón, Mollejo la prolonga arriba a pelearla, la van a bajar ellos, saque de banda balón para el Burgos.
1: No vayas a por el balón, chaval, que ha terminado el partido.
0: Estamos en el 94 y medio, nos tenemos que ir hasta el 95, gana el Burgos 3-2. En un partido que ha dominado, sobre todo en la segunda parte, el Córdoba de principio a fin.
1: Mollejo, que ha sido criticado por mí, que no debías estar en el campo, y mira qué jugada has hecho de gol.
0: Pero el pase del Encina ha hecho tres pases, el chaval, ¿eh? Ha hecho tres pases.
1: Sí, sí.
0: Pero de jugador de mucha categoría. Bueno, pues balón allá, quería llegar Mollejo, el Burgos buscaba la esquina. Estamos ya en el 95, ¿eh?
1: Atrás.
0: Tenemos que mandar esa pelota lo más lejos posible, es lo que hace Daddy. Daddy no puede, se lo ha hecho Diarra con la pelota.
1: Por el gol.
0: Pelota en banda para Carracedo por el suelo, Diarra también. El Burgos peleando ahí como gato panza arriba. El gol, efectivamente.
1: Mira

0: ese último pase.
1: ¿Se ha dado un minuto por el gol? ¿Se ha terminado el partido?
0: Pues en teoría sí, saque de esquina. Esto teóricamente está acabado. El público de pie.
1: Mira, hasta
0: viviendo.
1: El portero va.
0: Sí, ha subido todos. Ahí está la pelota. Balón ahí, que ha despejado la defensa. La van a volver a volcar Escarracedo. ¡Lanzamiento fuera! ¡La tuvo! ¡La tuvo! ¡Percán! En esa bueno, chilena.
1: ¿Y cómo puede haber pasado medio minuto de los 96 que ha dado? Ha dado 5, o sea que ya está lo del gol y todo eso está aprobado ya.
0: Madre mía, Percán, en esa chilena pasó a la izquierda, rozando el poste de la portería de Ander Cantero. Madre mía, hemos gastado muchas velas hoy en este partido, y la temporada es muy larga.
1: Y otra vez remata solo.
0: Bueno, árbitro, que estamos en el 97. Es que hay que pitar ya. Había prolongado 5 más 1 por el gol. Vale, hasta ahí llegamos, 96, no 97. La pelota para ellos, ha habido teóricamente falta, a ver si pita el final.
1: Va a dar otra acción.
0: Le va a dar otra más. Este árbitro es malísimo.
1: Mira cómo 97. Se descojona este, claro. Es que es para machacarlo. ¿Qué vas a esperar? ¿A que metan el empate?
0: Bueno, pues la falta ha caído aquí a la banda derecha. Vuelve a subir el guardameta Iker Álvarez. Gana el Burgos 3-2, pero estamos ya.
1: ¿Sabes lo que tiene que hacer el Burgos? El más pequeño, irse a medio campo. No hay nadie. Como la coja el portero, despejemos fuerte. Tenemos otro gol más.
0: Bueno, pues vamos a ver, última. Esta sí que tiene que ser, todos los jugadores metidos en el área del Burgos.
1: No os podéis meter en el área, que ahí no os podéis...
0: Hay que salir un poco más.
1: Tienen que defender en el área grande.
0: Vamos a ver esa
1: del área grande. Ahí no se puede defender.
0: Esa última jugada, ese último centro, ya con en el minuto 98, Ahí está el balón volando, despeja la defensa del conjunto burgalés, les vuelve a caer. ¡Árbitro, pita! Pero pita, por favor. El balón que llega ahí, ha sacado el conjunto burgalés, se quiere marchar Mateo
1: ya
0: Mejía.
1: Está,
0: vamos a ver si pita. Vamos
1: ¿Qué cara
0: a ver
1: más
0: qué
1: dura
0: hace.
1: Tiene el árbitro
0: no,
1: este? Pero
0: mirando,
1: una cara dura...
0: Está mirando algo, no
1: claro,
0: final, menos mal.
1: Claro.
0: Final.
1: Minuto 98,
0: final,
1: ha dado 2 minutos más.
0: Final del partido, primera victoria del Burgos en un partido, eso sí, muy emocionante. Pero un partido, Luis, en el que verdaderamente el Córdoba ha hecho méritos para
1: sí,
0: algo más, ¿no?
1: Yo creo que sí, que en la segunda parte nosotros nos han dominado muy bien ellos, pero también ellos dominan mucho, pero les cuesta terminar las jugadas y tirar a gol, ¿no? Pero la verdad es que después nosotros hemos vuelto a meter un tercer gol muy bonito. Los 3 goles del Burgos han sido francamente bonitos, porque el balón que ha cogido...
0: Mollejo
1: ha visto muy bien la entrada de González y le ha puesto un balón para meterla dentro. El otro ha rematado con todas sus fuerzas. Muy bien, muy bien.
0: Bueno, pues me ha gustado también mucho.
1: Hemos tenido unas transiciones, fíjate, de ir ganando, nos han empatado. Parecía que nos iban a superar. Nos han empatado 2 veces. Dios mío del alma.
0: Sí, con revisión del VAR, es que no ha faltado.
1: Revisión del VAR, no ha faltado
0: no,
1: nada.
0: No ha faltado de nada. Me ha gustado mucho Villarrasa.
1: Un Linier que es un
0: debut.
1: Incompetente.
0: Me ha gustado.
1: Un incompetente es, porque tú no puedes marcar en un gol, tú no puedes marcar fuera de juego, tienes que dejarle al VAR a ver lo que hace.
0: De todas formas, ahí están las estadísticas, Luis. Los 3 últimas visitas del Córdoba al plantío, 10 goles se ha llevado.
1: Sí. Ahora, yo te voy a decir una cosa, Yo soy el entrenador del Burgos y le cojo ahora le cojo al árbitro y le digo, no lleve usted nunca más a ese banderín porque le va a crear muchos problemas, como ha podido crear aquí con el gol que nos ha querido anular.
0: En fin, bueno, pues alegría por ese debut, no quizá por el juego, pero sí porque el equipo creyó
1: bueno,
0: hasta el final.
1: Ha habido fases bastante
0: en la primera
1: bien
0: parte,
1: en el primer
0: ¿sí?
1: tiempo, pero en el segundo tiempo ha habido un desorden terrible, no sabíamos por dónde andábamos, estábamos muy nerviosos y bueno, pues hemos sacado adelante un partido que era muy difícil sacarlo.
0: Pues la verdad que sí, muy complicado, muy difícil, al final el Burgos consigue esos 3 primeros puntos de la temporada. Y viene otro partido gordo, es el próximo fin de semana frente al conjunto del Oviedo. Tenemos un inicio de competición francamente complicado, pero bueno, ya veremos a ver qué es lo que ocurre. Emoción toda la del mundo en esta primera jornada con ese triunfo del conjunto de Sergio Francisco, sufriendo y de qué manera en esta oportunidad. Bueno, pues habrá que esperar, darle tiempo también, faltan jugadores por llegar, falta acoplar más el equipo, errores que ha habido, hay muchos huecos en el centro del campo, pero también señales positivas en varios jugadores.
1: Lo mejor y lo más positivo es que yo creo que el equipo todavía no está hecho, que al equipo le falta mucho que tiene que hacer. El equipo tiene que mantener

0: tener momentos de buen juego como ha tenido en el primer tiempo a lo largo de todo el partido, y eso va a llegar si se tiene paciencia y sobre todo si te favorecen los resultados como nos ha favorecido hoy.
1: Bueno, pues la próxima jornada a las 7 de la tarde, este próximo domingo, en el Molinón frente al Sporting de Gijón, luego partido con Oviedo, Real Sociedad B, bueno, que queda muchísimo por delante. Esto no ha hecho nada más que comenzar, y ha comenzado, pues como hemos visto, con emoción, con ese triunfo del Burgos a última hora, con ese último tanto de David González, la jugada de Lencina, el pase de Mollejo y el triunfo final del conjunto
0: Burgalés. Pues mira, ellos han metido su golito cuando estaba ya acabado el primer tiempo, y González y Mollejo se han encargado de devolverles la moneda.
1: Pues nosotros nos despedimos aquí, son las 9 de la noche y 4 minutos. Mañana volvemos, ¿eh? Atentos hoy también a las 10 menos 10, Campeonato de Europa de Atletismo. Está Dani Arce en la final de los 3.000 obstáculos. A ver si hay suerte y redondeamos la jornada. Mañana volvemos en Ser Deportivos, como siempre, a partir de las 3 y 20 de la tarde. Les dejamos ahora con Carrusel para vivir también los últimos instantes de los otros partidos que todavía se están disputando en esta jornada.
2: Cuatro reportajes de Sucedió una noche que nos hablan de cuatro grandes cómicos del cine. Tenemos a un italiano.
3: Signori e signori, Alberto Sordi.
2: También a un inglés, John Cleese, el alto de los Monty Python.
4: ¿Sois del Frente Judaico Popular?
5: Vete a la mierda.
6: ¿Frente Judaico Popular? Somos del Frente Popular de Judea.
2: A un norteamericano, Danny Kaye.
7: Soy un granujilla, ¿verdad?
2: Y cerrando el grupo, un mexicano inmortal, Cantinflas.
8: Ya me cansé, hombre, antes yo era el único sinvergüenza aquí, pero ahora con estos está muy dura la competencia.
2: Pues antes de que os canséis vosotros también con la introducción, empezamos ya mismo con el programa. ¡A por ello!
9: El espectáculo está a punto de comenzar, pero no se alarmen ustedes, no les cobraremos la entrada.

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1: Este que canta es Danny Kaye, un actor larguirucho, pelirrojo y de nariz afilada que triunfó en la comedia y en el cine musical. Su nombre quizá no sea tan conocido en España como lo fue en su país, Estados Unidos, o en Gran Bretaña, donde causaba furor. Os lo vamos a contar todo sobre él.
2: Everybody's heard of Peter Piper and the peck of pickled peppers that he picked. That's such a silly, simple children's game. It hasn't even got a name. But I'd like to bet that it'll trip you. Like to bet you that you'll have to say you're licked. If Peter Piper you pronounce with these, then twist your tongue around these. Moses supposes his toes are roses, but Moses supposes erroneously. For Moses, he knows his toes ain't roses, and Moses supposes his toes to be.
3: En España no fue tan conocido como en el mundo anglosajón, donde su popularidad en la década de los 40 y los 50 llegó a ser inmensa.
4: Era un cómico fenomenal.
3: Quizás sea debido a que Danny Kaye era de esa clase de actores que al ser doblados perdían buena parte de su gracia. Su humor se basaba sobre todo en los juegos de palabras, los trabalenguas y la rapidez vocal.
5: Bien, ¿qué hizo el Dux? El Dux hizo lo que un Dux debe hacer cuando un Dux cumple con su deber de duque. ¿Qué? ¿Qué hizo? Pues muy sencillo, porque está. Cuando el Dux cumple con su deber, ya que el duque no lo hacía, pues cuando la duquesa se va a jugar al duque con el Dux.
6: ¿Quién hizo qué aquí?
5: Oh, lo hicieron todos. Allí estaban en la oscuridad. El duque con su daga, el Dux con su lanza y la duquesa con su puñal.
6: ¿La duquesa con su puñal?
5: Sí. La duquesa tocó al duque cuando el duque iba a atacar al Dux, pero el duque se agachó, el Dux resbaló y la duquesa avanzó. Así que el duque tropezó con la duquesa cayó junto al Dux y el Dux se agarró al duque. ¡Qué curioso!
3: Pero Danny Kaye era también un maestro de la comedia física. Era imposible verle quieto y su rostro parecía de plastilina, siempre haciendo muecas y gestos.
7: Por un momento pensé que estaba usted borracho.
8: Oh, no. Yo nunca bebo.
3: Además, era un artista muy polifacético. A sus dotes de actor había que sumar las de cantante, bailarín y otras. Posible verle quieto y su rostro parecía de plastilina, siempre haciendo muecas y gestos.
7: Por un momento pensé que estaba usted borracho.
8: Oh, no. Yo nunca bebo.
3: Además, era un artista muy

polifacético. A sus dotes de actor había que sumar las de cantante, bailarín y otras. Además, era un artista muy polifacético. A sus dotes de actor había que sumar las de cantante, bailarín y otras.

0: 1908, la familia real británica asistió a uno de sus shows en un teatro de Londres. Como el palco real estaba un poco lejos del escenario, el rey Jorge VI y toda su familia decidieron mudarse a la primera fila para poder ver mejor sus muecas, siendo la primera vez en la historia que el rey de Inglaterra veía una función teatral fuera de su palco.
1: Muy gracioso e inteligente. Es justo lo que la corte necesita. Risas, bromas, canciones.
2: In tropical climes there are certain times of day when all the citizens retire to tear their clothes off and perspire. It's one of those rules that the greatest fools obey.
0: En los años 50, su buena racha continuó con películas como Navidades Blancas, al lado de Bing Crosby. En 1955, la Academia de Hollywood le concedió un Oscar honorífico por toda su carrera, algo bastante inusual, ya que el actor era todavía bastante joven y no se planteaba el retiro. De esta década de los 50 son también dos famosos biopics que protagonizó. Uno, Las cinco monedas, sobre el pionero del jazz, Red Nichols, y otro, El fabuloso Andersen, sobre el famoso escritor de cuentos.
3: Deja de mover la cabeza como una vieja, Peter. ¿Sabes el cuento de aquella vieja que hacía a su familia tantas señas con la cabeza que un día se le cayó encima del plato de la cena?
4: Hans, ¿por qué sigues metiéndonos en líos?
3: ¿Líos? Peter, no hay ningún lío del que un buen cuento no nos pueda sacar.
0: En los años 60, Danny Kaye decidió apartarse del cine y dedicarse a otros medios. Durante 4 años tuvo su propio show en televisión y viajó por todo el mundo con distintos espectáculos teatrales.
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0: En el cine, su última película la rodó en 1969. Fue La loca de Cheyot, junto a Katharine Hepburn, y en la que interpretaba uno de los escasísimos papeles dramáticos de toda su carrera.
1: No sienten nada, no dan nada, no fabrican nada. Solo viven de los demás. Condesa, poetas, buhoneros, payasos, los inocentes, los locos están desapareciendo. El mundo está siendo conquistado por los que se aprovechan.
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0: Pero al margen del cine hay algunas curiosidades en torno a Danny Kaye que merece la pena contar.
1: Yo no rindo culto al dinero. Es todo lo contrario.
0: Danny Kaye fue un actor muy generoso, siempre involucrado en campañas contra el hambre y ganador del premio Jean Herschel de la Academia de Hollywood por su labor humanitaria. Fue además la primera celebridad nombrada embajador de buena voluntad de UNICEF y como tal fue el encargado de recibir el premio Nobel que se le concedió a la organización en 1965.
3: Es usted muy buena persona.
4: Sí, lo soy. Mira, decir lo que he dicho.
0: Era también un fanático del béisbol. Fundó y fue el primer dueño del equipo de los Mariners de Seattle. También destacó como cocinero especializado en comida china. Según los críticos gastronómicos, su casa era el mejor restaurante chino de California. Y allí acudían a comer los reyes de Holanda, Henry Kissinger o Luciano Pavarotti. También era un apasionado de la aviación, como su personaje de La vida secreta de Walter Mitty.
5: Olvidándose del pertinaz paqueta de sus motores averiados, el comandante de aviación Walter Mitty, el hombre más temido de la patrulla del desierto de la RAF, perseguía la cola del Messerschmitt.
0: Tenía una licencia de piloto que le permitía manejar grandes aviones, como un Boeing 747. En una ocasión, durante una campaña de UNICEF, voló a 65 ciudades en una semana llevando él mismo el avión. Danny Kaye murió el 3 de marzo de 1987 de un ataque al corazón. Tenía 74 años.

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1: Seguro que habéis reconocido a nuestro siguiente protagonista, Mario Moreno Cantinflas, el cómico más popular que ha dado el cine hablado en español. Un icono y referente de la cultura mexicana del que os vamos a contar su vida y milagros.
2: Mario Moreno nunca se metió en política ni apoyaba a partido alguno. Sin embargo, durante décadas, en las elecciones presidenciales de México, decenas de miles de personas votaban a Cantinflas como su candidato. Sus simpatizantes escribían su nombre en la papeleta electoral.
3: Pueblo que me escucha, aquí me tienen delante de ustedes y ustedes delante de mí. Y ahora me pregunto, ¿y por qué estoy aquí? Y enseguida tengo mi respuesta, porque yo soy muy rápido en todo. Estoy aquí porque no estoy en ninguna otra parte y porque ustedes me llamaron. Y si el pueblo me llama, el pueblo sabrá por qué hoy.
2: El cine le había hecho un hombre muy rico.
4: Mañana a las 11 quiero el desayuno aquí en la cama. Y a las 12 no se le olvide que esté listo el baño para... A ver quién se baña, porque yo ya me bañé el mes pasado.
2: Sin embargo, siempre estuvo cerca de la gente sencilla y los mexicanos le consideraban un héroe del pueblo.
3: Y ustedes se preguntarán, ¿este joven de tan tierna edad será capaz de sortear todos los peligros hasta encontrar el faro de felicidad o nos deje positivamente seguros? Y este joven les contestará, a pesar de ser tan pollo, tengo más plumas que un gallo. Y sobre todo, tengo ganas de hacer justicia y darle al pueblo lo que el pueblo necesita.
2: Mario Moreno.
5: Todo lo que yo he hecho ha sido observación y ha sido extraído del pueblo mismo. Porque yo, en cualquier condición que esté, soy pueblo.
2: Pero no solo en México. Cantinflas era admirado y querido en todo el mundo, en especial en los países latinoamericanos. Charles Chaplin dijo de él que era el único cómico que podía igualarle.
5: Fue un gran amigo mío, Charles. Convivimos varias veces y alguna vez pensamos que podíamos hacer una película. Desgraciadamente no se pudo, pero sí hubo la idea en un principio, ¿cómo no?
2: Parece ser que el Papa Francisco es también un gran fan suyo. Hace unos años, cuando el pontífice visitó México, el hijo del actor, Mario Arturo Moreno Ivanova, le hizo un regalo muy especial.
6: Él mismo dijo que había entrado a México por la puerta de Cantinflas. Bueno, es un orgullo que no te puedo describir en palabras. Yo tengo pensado regalarle la sotana, la que usó mi papá en la película El Padrecito.
2: Y hablando de El Padrecito, fue una película que tuvo un impacto tremendo en España. En una lista publicada en 1983 por la Dirección General de Cinematografía, se podía ver que El Padrecito era, hasta ese año, la película más vista en nuestro país en toda la historia, por encima de Doctor Zhivago, que era la segunda, y Tiburón y La Guerra de las Galaxias, que eran tercera y cuarta. 6.300.000 espectadores españoles habían visto la película hasta entonces. La popularidad de Cantinflas en nuestro país era tal que hasta ha entrado en el diccionario de la RAE.
7: Vamos, abuelo, no me cantinfle, que tengo prisa.
2: El diccionario de la Real Academia Española admite el verbo cantinflear.
8: ¿Qué es medicina legal?
9: Medicina legal, maestro, es el conjunto de una esencia que pudiéramos llamar nosotros conforme la fisiología. Tiene usted dos clases de medicina legal. La medicina legal, que es legal ya estando legalizada. Y tiene usted la fisiología, o sea, más bien la antonomia, maestro.
2: Un verbo que significa hablar de forma incongruente y desordenada, mezclando muletillas coloquiales con términos cultos mal empleados para al final no decir nada.
10: No le entiendo ni media palabra.
11: Pues eso sí está muy raro, porque como quien dice, es cuestión de captación. Ahora que le confesaré que yo de repente tampoco me entiendo, pero sí sé lo que digo.
2: Mario Moreno tuvo una infancia humilde. En su casa, entre hermanos, padres y tíos, vivían 14 personas. Antes de dedicarse a la actuación, fue limpiabotas, taxista o cartero.
12: Fui hasta torero, fíjese.
13: No creo que en esa profesión hubiera usted llegado muy lejos.
12: Pues se equivoca usted, porque un día llegué hasta primera fila de barrera del aventón que me dio el toro.
2: También se dedicó durante algún tiempo al boxeo.
14: Llegué a pelear profesionalmente y apagándome. Yo no fui muy popular porque la gente no me conoció de pie, siempre acostado.
2: Pero no encontró su verdadera vocación hasta que fue contratado por un teatro ambulante.
15: Bueno, pues quedas contratado como ayudante.
16: Gracias, señor.
15: Tus labores son limpiar todo después de cada función. En especial los camerinos que quedan hechos un asco. Ya ves cómo son los actores.
16: Sale.
15: Pues bienvenido a la carpa Pagol.
2: Pronto, sin embargo, dejó de limpiar y pasó a actuar sobre el escenario.
17: ¿Qué pasó, señorita? ¿No me estaba usted atendiendo? ¿O estaba usted poniendo atención al jovenazo que tiene usted a su lado? Que, por cierto, me estaba poniendo atención a mí.
2: Fue así como aprendió el oficio de cómico. Un día, mientras trabajaba en ese teatro ambulante, se encontró con un espectador que no dejaba de meterse con él.
18: Está bien inflado, nomás no se le entiende nada.
19: ¡Siéntate!
20: ¿Qué dice, jovenazo?
18: ¿Cuánto infla, Alfonso?
20: Pues lo que me inviten.
18: ¿Y en qué cantina infla?
20: ¡Déjalo, hombre!
2: Y ese borracho le dio la idea para su seudónimo.
18: ¿En qué cantina infla?
21: Pues, ¿cómo se llama usted?
20: ¿No está oyendo usted a que cacarea como gallina?
19: ¡Cantinflas! ¡Ese es mi nombre!
2: Una camiseta blanca raída, un pantalón caído por debajo de la cintura ceñido por un trozo de cuerda y un trozo de tela al hombro al que llamaba su gabardina.
21: ¿Pero por qué no has cambiado de indumentaria?
20: Hombre, no me cae. ¿Qué no ves que soy de cadera caída?
2: El conjunto se adornaba con una especie de bigotillo incompleto.
20: ¿Pues qué, no se afeita usted?
11: Pues sí, padre, pero agarra más fuerza porque es como poda. Fíjese bien, es así como musgo, ¿no?
2: Cantinflas era el maestro de las evasivas y los insentidos.
22: Cíteme una palabra con el acento grave.
23: ¿Grave? Enfermo. ¿Le parece a usted grave?
22: Gravísimo, joven. ¿Cómo se nos puso el enfermo del once? ¿Se acuerda usted? Comenzó a hincharse. Esas ronchas que le salían y esa tos que era como tosmático.
23: No se me salga del tema.
22: Pues usted no se me meta, joven.
2: Un peladito tan dulce como cara dura.
24: ¿Se empuja una con los otros?
25: Me empujo ni las que quieran, pero nomás que sea de coñaz. Yo invito, aquí los señores pagan.
2: Y siempre con muy pocas ganas de trabajar.
26: Todos los que son tontos comen pan con sudor. Que aparte de ser molesto es una cochinada. ¿Dónde está la higiene? Por eso yo no trabajo. Mientras se sude, no trabajaré nunca.
2: Pero también era un personaje humilde y sencillo que se enfrentaba a las injusticias con humor y mostraba las miserias de las clases populares.
27: De manera que usted piense que no solamente de pan vive el hombre, ¿no? También hay que comer carne, aunque eso es muy difícil. No pierda las esperanzas.
2: Mario Moreno, otra vez.
14: Cantinflas es un personaje que protesta contra la injusticia, que no puede ver la injusticia, que no tiene nada, pero quiere hacer algo por alguien.
28: Yo soy Cantinflas, amigo de usted. Yo soy Cantinflas, tu cuate también.
2: En el cine debutó en el año 1936 con la película No te engañes, corazón. Aunque todavía era muy joven, el público ya le conocía tras haberse pateado durante años la geografía mexicana con sus espectáculos ambulantes.
22: Aunque le parezca madurito, ando frisando en los 17 abriles.
23: ¿Será que se los quita?
22: ¿Será que no me los pongo, chato?
2: Sin embargo, esa primera película fue un fracaso. No sería hasta la tercera, titulada Ahí está el detalle, y estrenada en 1940, cuando consiguió su primer éxito en el cine.
21: ¿Cómo es posible que tú, pareciendo tan joven, tengas hijos tan grandes?
26: Ahí está el detalle.
27: Porque muchas veces, a lo mejor, los hijos de uno son de los demás, siempre que cuando ya reclamo otro, entonces sí ya no saben ni de quién son.
21: Pero, hombre...
2: En ella se consolidó el personaje de Cantinflas, tal y como lo conocemos, y el título de la película se convirtió además en una de las muletillas más habituales del cómico a lo largo de toda su trayectoria.
22: Lo que yo decía, señor juez, ahí está el detalle.
2: Comenzaba así una carrera estelar que le llevaría a protagonizar una cincuentena de películas en 4 décadas.
22: Pero usted, las mangueras las compra uno, las dan aquí.
20: ¿Las damos aquí?
22: Yo así como que el calor no me asienta, ¿verdad?
20: Ah, vamos, ¿es usted alérgico?
22: No, soy michoacano.
2: Cantinflas de bombero, de policía, profesor, cura o cowboy.
20: ¿Quién iba a reconocerte en esa facha?
19: ¿Cuáles fachas, hombre? ¿Cómo se ve la falta de ignorancia luego? ¿Usted no sabe lo que es un cowboy bien vestido? Impresiono, ¿verdad?
2: En sus películas en blanco y negro, es decir, todas las de los años 40 y buena parte de los 50, el personaje de Cantinflas tiene algo de subversivo.
21: Con el nombre de Cantinflas, se ha pasado usted toda la vida violando la ley.
20: ¿Cuál ley?
21: Todas las leyes. ¿A poco me dieron tiempo? Su maña se daba.
2: En casi todas ellas hay un trasfondo de crítica social y un retrato muy ácido de la realidad cotidiana de México.
27: Es usted un gran psicólogo.
11: Más bien soy mirólogo. No hace falta más que echarle una mirada para saber lo amolado que está.
2: En cambio, en las películas en color, Cantinflas pierde un poco su crítica corrosiva para convertirse en un moralista.
11: No, si es un error querer acabar con los ricos, hay que acabar primero con los pobres, padre.
20: Eso no lo dice la encíclica.
11: No, eso lo digo yo, porque acabando con la pobreza, pues habrá más equidad en el mundo.
2: Eso sí, sin perder nunca el sentido del humor que está presente en todas sus películas.
14: Mi personaje es tan humano, tan sincero, que posiblemente la gente por eso lo entiende, ¿verdad? Porque la gente va a ver a Cantinflas. Y además de todo, va a ver otra cosa. Va a haber un tipo optimista.
2: En 1956, Cantinflas fue reclamado por Hollywood.
0: ¿No tiene usted por ahí algún trabajito que no sea muy molestoso para esta ayuda de cámara, señor?
1: ¿Cuál es su nombre?
0: Picaporte.
2: El actor se subió al globo de David Niven para dar con él la vuelta al mundo en 80 días.
1: ¿Por qué no hablan francés?
0: Porque estamos en España, señor.
1: ¿España?
0: Sí, señor. Hijo, si andamos renorteados.
2: Y ese globo le hizo ganar otro.
3: The winner is Mario Moreno Cantinflas for Around the World in 80 Days.
2: El Globo de Oro al mejor actor de comedia. Sin embargo, el actor no salió muy convencido de la experiencia norteamericana. Sus juegos de palabras y su cantinfleo no funcionaban igual en inglés. Mario no volvería a rodar más películas fuera de México, a excepción de Pepe, otra vez en Estados Unidos, y Don Quijote cabalga de nuevo, filmada en España.
4: Mario Moreno Cantinflas.
2: En 1981, Cantinflas rodó la que sería su última película, El Barrendero. Después de casi 50 años haciendo cine, Mario Moreno había decidido jubilarse.
14: Cantinflas no tiene edad. Mario Moreno sí la tiene, pero yo no me quito los años. Lo que pasa es que no me los pongo.
2: Murió a los 81 años de edad el 20 de abril de 1993, víctima de un cáncer de pulmón.
11: De manera que ya me voy y saben una cosa. Los voy a extrañar.
2: Más de 250.000 personas desfilaron aquel día ante su ataúd para despedirlo. Cantinflas dijo que le gustaría que su epitafio fuera: parece que se ha ido, pero no es cierto. Y así es en el fondo, porque Mario Moreno Cantinflas se ha quedado con nosotros para siempre en las películas, resistiendo el paso del tiempo para seguir arrancándonos la risa con sus cantinfladas.
14: Porque no hay estímulo más grande para un artista que vea que hay respuesta en él. El público y que ha podido brindar felicidad y alegría que tanto lo necesita el mundo.

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1: El que canta es Alberto Sordi, uno de los rostros más representativos de la comedia italiana. Para que le conozcáis mejor, vamos a recuperar un reportaje que emitimos en 2020, cuando se cumplieron 100 años de su nacimiento.
2: El Coliseo Romano, la Plaza de San Pedro, la Fontana di Trevi...
3: En su opinión, comendador, ¿es más hermosa la Plaza de San Pedro y el Castillo de Sant'Angelo o la Plaza de España?
4: Roma entera es hermosa, señora. ¿Quiere que se lo diga en verso?
2: Si hubiese que escoger un único monumento que representara la ciudad eterna, resultaría casi imposible. En cambio, si hubiera que elegir una figura cinematográfica, un romano insigne amado por todos sus vecinos, ese sería sin duda Alberto Sordi.
5: Romano, ¿eh?
2: Así es, Albertone, como le conocían cariñosamente sus compatriotas, nació en el popular barrio de Trastevere y a lo largo de su carrera se convirtió en el gran portavoz de la romanidad en la cinematografía italiana.
6: Vaya con Roma, ¿vosotros creéis que uno al llegar a Roma ya se divierte? Roma hay que conocerla. Si fuera conmigo, sí, conmigo sería distinto. Un par de llamadas y menuda juerga íbamos a tener.
2: Con su marcado acento romano, su mirada de infeliz y su expresión algo boba, Sordi representaba como pocos la comicidad, la ternura y el histrionismo italiano.
4: Por favor, no gesticule tanto, ¿quiere?
6: Si no soy yo el que gesticula, tengo aquí como un acceso nervioso que no puedo frenar.
2: A lo largo de sus películas fue dibujando un personaje tipo, el italiano soñador y de buen corazón, pero a la vez algo miserable y cobarde. Tramposo, indolente y oportunista, siempre buscando una recomendación, escaqueándose del trabajo o dispuesto a seducir a cuanta mujer se le cruzara en el camino.
7: Oh, Ingrid, preciosa, amor mío.
8: Qué guapo es mi tuyo,
7: sí.
8: Mi italiano.
7: Ver aquí, sueca mía.
9: No era un italiano edificante.
10: No era un italiano edificante, no era un héroe ni un santo. Siempre he representado a ese italiano lleno de defectos y lleno de tics que es el más auténtico. Los italianos siempre hemos tenido ese espíritu de saber reírnos de nosotros mismos, pero también de luchar por corregir nuestros defectos.
2: Contaba el actor que nació predestinado para su oficio.
10: Desde que nací me gustaba exhibirme. Era un instinto natural. Por eso desde pequeño nunca pensé en otra cosa que no fuera ser actor. Solo quería ser actor.
2: Con solo 10 años ya trabajaba en un teatro de marionetas y cantaba en el coro de voces blancas de la Capilla Sixtina.
11: ¿Quiere ser artista? Bailarín. Trabajar 2 días y estar 2 meses parado.
2: Hizo de extra en Cinecittà y de boy de revista.
12: Mayelvi, te espero mañana en el espectáculo de gala. Cuando salga con mi impecable frac, haré la presentación a los Jim Kelly. Oh, what a guy. The baby day.
2: Pero fue el mundo del doblaje el que lanzó su carrera. Con 18 años ganó un concurso de la Metro para doblar en italiano al gordo Oliver Hardy.
13: Allora, se ritornerai ad essere quello che sei, procura di ritornare meno stupido di questo momento.
2: A partir de entonces, no solo doblaría las películas del gordo y el flaco, sino que se convirtió en la voz en Italia de actores como Robert Mitchum, Victor Mature o Anthony Quinn.
14: ¿Y la imitación de Gary Cooper la sabes
15: hacer? ¡Alberto, hazla así! ¡Hazla así, Alberto!
6: Hago bien, cerrar los ojos que si no, no vale.
2: A mediados de los años 40 se convirtió también en una estrella de la radio.
16: ¿Si può?
17: Avanti.
16: Permesso?
17: Chi è?
16: Il teatrino di Alberto Sordi.
9: Propuse a la radio di fare.
10: Le propuse a una emisora hacer 15 minutos de un personaje. Empezó así una feliz serie de transmisiones que fueron desde 1946 hasta 1950 y con ese mismo personaje hice también mi primera película importante que dirigió Vittorio De Sica y se tituló Mamma mia, qué impresión.
9: Mamma mia, qué impresión.
2: La película de De Sica pasó bastante desapercibida, pero al año siguiente Sordi alcanzó el estrellato gracias a su protagonismo en 2 películas de Fellini. Primero como el galán televisivo del Jeque Blanco y después como uno de los patéticos treintañeros de Los Inútiles.
6: Olguita, hazme un favor, el domingo haré un negocio y te las devolveré. Dame 1000 libras.
8: ¿Me las devolverás?
6: Sí.
8: Solo tengo 500 libras.
6: Sí.
15: ¡Alberto! Máximo y Leopoldo se van a Bolonia a las carreras de caballos.
6: ¿El qué?
15: Sí, me han dicho que tengo un caballo seguro. ¿Por qué no apostamos algo también nosotros? Bastarían 1000 libras, yo tengo 300.
2: A partir de entonces, Albertone inició una carrera intensísima que le llevaría a participar en más de 170 películas. Solo en 1954 se estrenaron 13 títulos protagonizados por él. Uno de ellos fue Un americano en Roma, en la que su personaje amenazaba con suicidarse desde lo alto del Coliseo si no le dejaban viajar a los Estados Unidos.
5: ¡Pueblo de Roma! ¡Todos los que estáis reunidos y asombrados a mis pies! ¡Escuchadme bien! ¡Yo quiero irme a América! ¡Por eso me he subido al más alto de todos los monumentos del mundo!
17: ¿Por qué haces? Supongo que será cosa de publicidad.
18: ¡Oye, ¿quién te paga? ¡Dilo!
2: Este personaje le dio fama internacional y, en agradecimiento a la imagen favorable que daba de los americanos en la película, el presidente Truman le invitó a visitar el país y le nombró gobernador honorífico de Kansas City.
5: Pero ellos saben lo que hacen, y cuando lleguen aquí, el que hable su idioma como yo, que incluso tengo su cacofonía, llegará a ser algo. ¡Vivan los americanos! ¡Americanos!
17: ¿Pero hablas su idioma?
5: ¿No me has oído?
2: En sus películas, Alberto Sordi personificaba el paradigma del italiano medio.
3: Cuanto más le conozco, más me convenzo de que es acertada la idea que tenemos de los italianos.
19: ¿Por qué? ¿La he desilusionado?
3: En absoluto.
9: Mis diálogos, el mio modo de hablar, el mio modo
10: mis diálogos, mi manera de hablar y caminar, mis gestos, todo debía ser identificado por el público como algo propio de ellos mismos. El público se identificaba conmigo. Esa fue siempre mi técnica cinematográfica.
2: Sordi aportaba risas y esperanza en aquella Italia que empezaba a superar las miserias de la posguerra.
20: ¿Cuánto me das por todo esto?
17: 1.500.
20: ¿Pero cómo 1.500? Todo es de primera calidad. Dos quintales de cartón, 200 botellas, 3 garrafas de paja.
17: No me sirven las garrafas de paja, me sirve el hierro. Quiero hierro.
2: Otras veces ilustraba su historia reciente. Dos películas bélicas están entre lo mejor de su filmografía.
21: ¿Qué es esto?
22: Es para los alemanes. ¿Quién nos ha dado estas armas? Las hemos cogido. Preparamos para dar el golpe.
21: ¡Eh! ¡Para un momento! ¡Nosotros nos bajamos! ¡Para!
17: Vamos. Adiós, amigos. Yo casi estoy en casa.
21: Pero, hombre, antes cuando había guerra no la queríais. Y ahora de pronto os entran ganas. A mí ya no me importa nadie ni un comino, ¿sabéis? 3 años de horror en el frente occidental. 8 meses en Albania. Me marcho a mi casa.
2: El teniente que deserta del ejército cuando las tropas aliadas entran en Italia, en Todos a casa de Luigi Comencini. Y el soldado cobarde y escaqueado que acompañaba a Vittorio Gassman en la Gran Guerra de Mario Monicelli.
23: Anda, ¿yo? Sí, yo soy un poco miope. Por eso tengo tan mala puntería.
24: Tú eres un holgazán y no un miope. Como todos los romanos.
23: Dispara tú, que eres milanés.
24: ¿Y eso qué tiene que ver? Yo sigo el principio de que todos somos hermanos y no soy partidario de la guerra.
23: Le dejaremos que se tome antes el café.
2: A veces, Alberto Sordi se alquilaba para el cine internacional.
23: Participaré. Ganaré. Por Italia. Vamos a preparar el viaje. Me compraré la mejor máquina voladora del mundo. Igual que César, ¡vamos a Inglaterra!
2: Le vimos, por ejemplo, en la producción británica Aquellos locos con sus locos cacharros sobre los pioneros de la aviación. O dando vida a un sacerdote militar en el remake de Adiós a las armas que protagonizó Rock Hudson.
23: Perdóneme, padre. Los alemanes llegarán dentro de pocas horas. Venga, hay sitio en la ambulancia. Yo me quedo aquí. Destruirán el pueblo antes de entrar. Este es mi puesto.
2: Otras veces, en cambio, era Hollywood el que visitaba el cine de Alberto Sordi. Así le vimos jugando a la escoba con Bette Davis y Joseph Cotten en Sembrando ilusiones de Comencini.
20: ¡Escoba!
3: Cuenta.
20: ¿Pero qué voy a contar? 4 de la baraja y 3 escobas, 7.
3: ¿Cómo vamos?
20: 14 ellos, 18 nosotros. Lo siento, señora, pero este año le vais fatal.
3: George, da cartas.
2: La comedia siempre fue su gran especialidad, pero Sordi también brillaba en papeles dramáticos y complejos, a los que dotaba de una gran humanidad, como el del ingeniero envuelto en una situación kafkiana en Detenido en espera de juicio, de Nanny Loy.
25: Vaya, ¿por qué duermes vestido?
20: Porque tengo frío.
25: Pues empieza a quitarte la ropa, está prohibido dormir vestido.
20: Aquí todo está prohibido. Hasta está prohibido decirme por qué estoy aquí, por qué me han detenido.
25: Yo de eso no sé nada.
20: Tampoco yo lo sé. Estaba en la frontera con mi familia y cantábamos felices.
25: ¿Qué quieres decir? ¿Quieres vociferar o te meto en la celda de castigo?
2: Por este papel ganó el Oso de Plata al mejor actor en el Festival de Berlín de 1972. A lo largo de su carrera, Sordi obtuvo numerosos premios. 8 David de Donatello al mejor actor, el equivalente a los Goya en Italia. Un Globo de Oro al mejor actor de comedia por El Diablo. O el León de Oro a toda una carrera del Festival de Venecia. En 1966, a su carrera de actor sumó también la de director.
9: Yo, por un periodo de 10 años, he hecho 12
10: films. Durante un periodo de 10 años, hice unas 12 películas por año. Hubo una vez, a mediados de los 50, que hice 11 películas en solo 2 meses y medio, así que no podía dirigirlas. Tenía que confiar en un director que coordinara todo. Pero después de 15 años, bajé mi ritmo de trabajo, ya solo hacía 1 o 2 películas al año, así que pude empezar a dirigir.
2: Dirigió 19 películas en las que también ejercía como guionista junto a su inseparable Rodolfo Sonego. Títulos como Mientras hay guerra, hay esperanza, Esa rubia es mía o El gran amante.
0: Además, Olga, debes de tener en cuenta que hoy he tenido un día muy ajetreado.
1: Ah, sí, ¿con quién?
0: ¿Cómo que con quién?
1: Con Sofía, Magdalena, María, Marisa, Ada, yo que sé con quién.
0: ¿Pero quiénes son esas? Yo no las conozco.
1: Sí, confundo los nombres, ya lo sé. Pero es que cambias con tan frecuencia.
2: En la vida real, en cambio, no se le conoció nunca ninguna relación sentimental. No se casó nunca, vivió toda su vida junto a sus hermanos Giuseppe, Sabinia y Aurelia. Y era profundamente religioso.
4: ¿Tú tomas comunión o no el día de Pascua?
7: Claro, Nina, claro. Nina, tú ya sabes lo religioso que soy. Piensa que don Fulgencio nunca empieza la misa hasta que me ve entrar en la iglesia.
2: Sordi nunca dejó traslucir nada de su vida privada.
9: La mía exhibición es...
10: Porque mi exhibición no atañe a mi vida privada. Es solo para las cámaras de cine. Por eso nadie sabe nada de mi vida privada.
9: Es uno señé.
2: El 15 de junio de 2000, en su 80º cumpleaños, el alcalde de Roma le hizo un regalo inesperado.
11: Hablando de rey
12: no,
11: de Roma.
12: ¿Qué rey de Roma? Déjese de reír.
11: Sí, proverbio, menuda gobernanza es esa.
2: Pues eso es precisamente lo que le regalaron, la gobernanza. El alcalde Francesco Rutelli le cedió por un día el cetro de alcalde de Roma y como tal recibió al primer ministro de Italia y presidió una inauguración. Alberto Sordi falleció el 25 de febrero de 2003 a la edad de 82 años. La Capilla Ardiente se instaló en el Ayuntamiento Romano y por allí pasaron más de 300.000 personas a darle el último adiós. Su funeral fue transmitido en directo por la RAI. El artista había elegido como epitafio una frase de la película El Marqués de Grillo, otra de sus mejores comedias.
26: Señor Marqués, el hora.
27: El hora, dice, el hora de mandar a un culo sofrade.
2: Señor Marqués, ya es la hora, es la frase que se lee en su tumba. Este año, con motivo del centenario de su nacimiento, se abrirá al público su casa de Roma, situada frente a las termas de Caracalla, y en la que se pueden contemplar recuerdos de muchas de sus películas. En la entrada, una estatua del actor ataviado con una toga y con una inscripción que dice «Emperador del cine italiano». Y es que eso, ni más ni menos, es lo que fue Alberto Sordi.

0: Aquí tenéis a los Monty Python cantando la canción del leñador, uno de los números musicales de su show televisivo. Y es que el último protagonista de este especial de risa es uno de sus miembros, el actor y guionista John Cleese.
1: Han pasado más de 35 años desde que se separaron, pero todavía hoy en día, si dices el nombre de John Cleese, enseguida se escucha el alto de los Monty Python, o como mucho, el abogado de un pez llamado Wanda. Eso en España, en Inglaterra es diferente.
0: En Inglaterra soy conocido sobre todo por una serie de televisión ambientada en un hotel que se llama Fawlty Towers, y todo lo que hago desde hace muchos años es comparado por la crítica con ese trabajo. Sí, es mejor que Fawlty, o no, es peor que Fawlty.
1: Fawlty Towers fue elegido por el British Film Institute como el mejor show televisivo británico de todos los tiempos.
2: Ah, Paolo, ¿quieres recoger la maleta de este caballero de su coche y llevarla a la habitación 7?
3: No es fácil para mí, capire.
2: Ah, no te resulta fácil de entender, Paolo. Le estamos enseñando, es de Nápoles, Italia. Subire la baliza.
3: ¿Cosa?
2: La baliza del... auto bianche sportivo.
3: Imposible, capire.
2: Yo creo que está clarísimo.
1: Paolo. John Cleese nació hace ahora 80 años. En realidad, su apellido originalmente no era Cleese, sino Cheese, queso en inglés. Pero su abuelo lo cambió para evitar el escarnio familiar. Pronto, el joven Johnny se convirtió en el orgullo de la familia cuando consiguió licenciarse en Derecho.
4: Le vi en un juicio hace 2 semanas.
5: ¿El robo en el casino?
4: ¡Oh, estuvo usted fenómeno! Considéreme su mayor admiradora. Sus preguntas los deja desconcertados.
1: Pero no sería ejerciendo la abogacía como John Cleese se haría famoso. Durante sus estudios entró a formar parte de un grupo de teatro donde también estaban otros miembros de los futuros Monty Python. Al tiempo que estudiaba, también empezó a trabajar como guionista de televisión, donde conoció al resto de sus futuros compañeros.
6: Bien, punto cuarto. Logro de la supremacía mundial en los próximos 5 años. Francis, tú que has trabajado mucho en esto.
7: Sí, gracias.
1: Nadie que les viera a finales de los 60 pensaría que aquellos 6 tipos, con pinta de profesores de Oxford, estaban destinados a convertirse en uno de los grupos cómicos más geniales de la historia. El 5 de octubre de 1969, la BBC emitía por primera vez esta sintonía. Con su humor delirante y anárquico, el circo volante de los Monty Python marcó un hito en la historia de la televisión británica a lo largo de sus 4 temporadas de emisión. John Cleese era el principal talento creativo del grupo, el más imaginativo a la hora de elaborar personajes y tramas.
0: Yo no soy muy bueno escribiendo chistes, pero sí soy capaz de crear situaciones muy divertidas con personajes que se comportan en ellas de forma absurda, pero siempre conservando una cierta lógica que las hace creíbles.
8: Hola, ¿podría darnos su hígado?
9: ¿Cómo?
8: Ya sabe, es de color marrón rojizo, es algo...
9: Sí, ya sé lo que es el hígado, pero lo estoy utilizando.
8: ¿Y esto qué es?
9: Una tarjeta de donante de hígado.
8: ¿Necesitamos decir más?
3: No.
9: Escuchen, ahora no puedo dárselo. Ahí dice, en caso de su muerte...
8: Nadie ha sobrevivido cuando nosotros le hemos quitado el hígado.
10: No se mueva, solo será un momento.

0: Brian.
1: El humor de los Monty Python también dio el salto al cine.
2: ¿Qué escribes ahí? ¿Romanes eum domus? ¿Gente llamada romanos ir la casa?
3: Dice romanos marchaos a casa.
2: De eso nada. ¿Cómo se dice romano latín? ¡Vamos, vamos!
3: Romanus.
2: ¿Que se declina cómo?
3: Anus.
2: ¿El vocativo plural de anus es?
3: Ani.
2: Romani. Domus. ¿En nominativo?
1: La vida de Brian fue su mayor éxito en el cine. En total, los Monty Python rodaron 5 películas. En 1983, con El sentido de la vida, decidieron poner fin a su carrera en común.
4: Bien, la moción ha quedado aprobada. Solo ha habido una abstención. Propongo que pasemos a la acción sin más retraso. ¿Hay unanimidad?
5: Sí que la hay.
4: Bien.
1: John Cleese se dedicó entonces a su nueva serie, la mencionada Fawlty Towers, pero también escribió y protagonizó una de las mejores comedias de los años 80.
6: Lo siento. He olvidado su nombre.
7: Wanda.
6: Wanda, precioso, precioso.
1: Un pez llamado Wanda sigue siendo una de las películas británicas más taquilleras de todos los tiempos.
8: Así que robaste la joyería, entregaste un amante a la justicia, te quedaste con el otro para que te ayudara a encontrar los diamantes y ahora cometes perjurio ante el juez, ¿verdad?
7: Vamos, en los Estados Unidos es costumbre.
8: Pues en este país no lo es.
1: Pero en la filmografía de John Cleese también hay otras muchas películas que no son comedias.
9: Soy el sheriff John Langston. Como habrán podido adivinar, no soy de estas tierras.
10: No me diga.
9: Pero los buenos ciudadanos de Turley me han acogido con los brazos abiertos por una razón muy sencilla. Yo mantengo la paz. ¿Han venido a presenciar el ahorcamiento?
1: Aquí le escucháis en el western Silverado. Encontrar un caballo que se adaptara a sus 2 metros de altura fue por lo visto toda una odisea. También le hemos visto en otros títulos, digamos, serios, como El Frankenstein de Kenneth Branagh, o incluso hizo de Q en las 2 últimas películas de James Bond que protagonizó Pierce Brosnan, El mundo nunca es suficiente y Muere otro día.
11: Aquí es donde guardan todas las reliquias, ¿eh?
12: Una vuelta y voilà.
11: Eres más listo de lo que pareces.
12: Mejor que parecer más listo de lo que seas.
1: Mortimer tuvo también su personaje en la saga de Harry Potter.
13: Yo te conozco. Eres Nick casi decapitado.
14: Prefiero ser Nicholas, si no te importa.
13: ¿Casi decapitado? ¿Qué es casi decapitado?
14: Esto.
1: Aunque la verdad sea dicha, a John Cleese no le gusta mucho actuar. Casi siempre está rechazando guiones. Lo que de verdad le atrae del mundo del cine no es la interpretación, sino el trabajo de guionista.
15: Cuando alguien me dice si quiero conocer a tal director o a tal actor, yo siempre pregunto, ¿por qué? ¿De veras he de hacerlo? Pero si me dicen, ¿quieres conocer a William Goldman, el famoso guionista? Entonces digo, sí, por favor.
1: En los últimos años, Cleese se ha dedicado sobre todo a prestar su voz para numerosas películas de animación como Aviones, La telaraña de Carlota o la saga Shrek, donde ponía voz al rey.
16: Sí, papá. Este reino necesita un nuevo rey. Tú y Fiona sois los primeros en la línea de sucesión.
17: ¡Ah! Los primeros en la... Ahí tienes la razón por la que te quiere tanto el pueblo. Aunque estés en el lecho de muerte, sigues con tus bromas.
1: Pero John Cleese es un tipo con muchas otras inquietudes al margen del cine. Por ejemplo, es autor de varios libros de psicología escritos a medias con su psicoanalista.
15: Cuando mi primer matrimonio empezó a fracasar a mediados de los 70, fui a un psicoanalista al que estuve visitando semanalmente durante 3 años. A base de vernos, nos convertimos en amigos.
1: Uno de estos libros, titulado La familia y cómo sobrellevarla, es un auténtico bestseller en Gran Bretaña, muy utilizado por los consejeros matrimoniales. También ha tenido mucho éxito otro, titulado La vida y cómo sobrellevarla, en el que el actor da su receta personal para vivir feliz.
18: No es nada especial. Intenten ser amables, no coman grasas, lean un libro de vez en cuando, den algunos paseos y vivan en paz y armonía con las gentes de todos los credos y naciones.
1: El pasado mes de mayo, John Cleese estuvo en Pamplona en unas jornadas de psicología como ponente. Y allí dijo que estaba pensando en comprarse una casa en Mallorca porque ya no le gusta vivir en Gran Bretaña. En realidad, el actor ya tiene una segunda residencia en California, donde pasa la mitad del año junto a su tercera esposa, una psiquiatra norteamericana. Pero el anuncio venía a cuento de unas declaraciones muy polémicas hechas en su país sobre el multiculturalismo de Londres, que, según dice, ya no parece una ciudad británica.
19: Nos vamos a Sudamérica.
7: ¿Cómo?
19: Nos vamos a Sudamérica.
7: ¿Por qué a Sudamérica?
6: Como quieras. ¿A Islandia?
1: Aquellas declaraciones fueron tachadas de racistas y contestadas por sus otros compañeros de Monty Python, como también lo fue su apoyo al Brexit, que ha desconcertado a muchos. John Cleese fue militante socialista en su juventud, y con los Python solía mofarse de la poca amplitud de miras de la sociedad inglesa.
15: Inglaterra es un país chapado a la antigua, muy exclusivista y tremendamente centrado en sí mismo. Yo creo que sería necesario hacer reformas constitucionales para que el pueblo se viera mejor representado en sus dirigentes. Hasta que eso no ocurra, el mío será un país políticamente estancado.
1: Sin embargo, en las últimas décadas se ha ido haciendo cada vez más conservador y ahora parece añorar esa Gran Bretaña tradicional de la que tanto se reía.
6: Wanda, no tienes ni la menor idea de lo que significa ser inglés. Siempre tan correcto, siempre tan reprimido, temiendo constantemente decir alguna inconveniencia, como por ejemplo, ¿estás casado? Y que te digan, mi mujer me ha abandonado hoy.
1: Así es John Cleese, un tipo contradictorio, polifacético y genial, al que en una votación de la BBC, el público británico le eligió como el segundo mejor cómico de todos los tiempos, solo por detrás de Chaplin y por delante, por ejemplo, de Groucho Marx o de Woody Allen. Su truco para hacer una buena comedia es bien sencillo: estar relajado.
15: De esta forma surge lo divertido, la improvisación, lo creativo, porque el truco para hacer buena comedia es ese: estar muy relajado.
1: Pues ya lo sabéis, y lo vamos a dejar aquí. ¿Tiene usted algo más que decir, Mr. Cleese?
6: Au revoir.
7: Y encima hablas al revés.

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1: Pues así termina este Sucedió una noche colección que hemos dedicado a cuatro grandes actores de comedia. La semana que viene volveremos con un nuevo especial. Ahora nos vamos a despedir con otra pareja de grandes cómicos, Jerry Lewis y Dean Martin, un dúo que tuvo mucho éxito en los años 50, protagonizando juntos casi una veintena de películas. Lo dicho, un saludo de Leo Castro y Antonio Martínez y hasta la semana que viene.

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0: Son las 10 de la noche, las 9 en Canarias. Un soldado de la unidad militar de emergencias ha muerto y tres han quedado heridos tras el vuelco del camión con el que estaban trabajando en la extinción del incendio de las Peñas de Riglos, en Huesca. El fuego ha quemado ya más de 16.600 hectáreas en un perímetro de 60 kilómetros, aunque los bomberos han conseguido hoy contener el avance de las llamas. Radio Huesca, Sergio Fernández Bizarra.
1: Un soldado de la unidad militar de emergencias ha fallecido este domingo tras sufrir un accidente durante su participación en el operativo de extinción del incendio forestal de las Peñas de Riglos. El presidente de Aragón, Jorge Azcón, lo explicaba.
2: Una de las autobombas de la UME, con cuatro personas, ha tenido un accidente. Una de ellas está ingresada en el hospital Miguel Servet esta misma tarde. Dos de ellas están heridas y, por desgracia, un miembro de la UME ha fallecido.
1: Consternación en unas tareas que se están haciendo complicadas desde que se declarara el incendio este pasado lunes.
0: Estamos en las últimas horas de la principal operación especial de tráfico del verano. Este fin de semana estaban previstos más de 5.600.000 desplazamientos por el comienzo y final de las vacaciones, a los que se sumaban los viajes por las fiestas patronales. Así que vamos a ver cómo se circula esta hora por las carreteras. Adrián del Pozo, buenas noches.
3: Buenas noches. Complicada la circulación por un coche detenido en el Arcén en la A49 en Sevilla, en Huevar del Aljarafe. Tráfico lento en la A6 en Arévalo, Ávila, la A7 en Marbella y la Nacional Sexta en el Espinar, Segovia. También complicadas la B20 en Barcelona y la G6 en Gijón. Van recuperando pues la normalidad las carreteras españolas poco a poco, después de un fin de semana de tráfico intenso por la operación especial del 15 de agosto. Como decías, desde el viernes hasta hoy la DGT había previsto 5.600.000 desplazamientos.
0: Del exterior, delegaciones de Estados Unidos y de Hamas han viajado hoy a Egipto para abordar el plan de paz para Gaza propuesto por Trump y rechazado por Netanyahu. En el encuentro, los estadounidenses han asegurado a la organización islamista que Israel se retirará de Gaza en paralelo al desarme de las milicias palestinas. Chelsea González.
4: Jared Kushner, yerno y enviado de Donald Trump, se ha reunido con representantes de Hamas en Egipto para intentar desbloquear la hoja de ruta para Gaza. Estados Unidos les ha garantizado que las tropas israelíes se retirarán de la franja de forma paralela y progresiva al desarme de las milicias palestinas. Es precisamente uno de los principales puntos de fricción con Netanyahu, que exige el desarme completo de Hamas antes de retirar el ejército israelí. 8 países árabes y musulmanes, entre ellos Egipto, Qatar, Arabia Saudí y Turquía, han condenado la posición de Israel y le responsabilizan de obstaculizar los esfuerzos de paz. Mientras continúan las negociaciones, el coste de la guerra sigue creciendo. El gasto de Israel en Gaza desde el inicio del conflicto alcanza ya los 136.000 millones de dólares.
0: Más cosas. La comunidad colombiana residente en Cataluña ha organizado este domingo una jornada solidaria en Barcelona para ayudar a las víctimas del terremoto que sacudió.
4: 36.000 millones de dólares.
0: Más cosas. La comunidad colombiana residente en Cataluña ha organizado este domingo una jornada solidaria en Barcelona para ayudar a las víctimas del terremoto que sacudió.

0: de trabajadores que iban en muy malas condiciones, en unos camiones a veces al descubierto y en un invierno duro, 11 kilómetros a trabajar a la presa, y recuerdo accidentes, porque allí se movieron montañas sin la maquinaria adecuada, entre otras cosas, pues porque tampoco se había desarrollado tanta maquinaria, ¿no? Y recuerdo de niño, pues, los gritos de dolor de alguna familia porque se les comunicaba que el marido había muerto allí.
1: La presa de Canelles fue construida entre 1953 y 1959 en la cuenca del río Noguera Ribagorzana, en la frontera entre Cataluña y Aragón. Tenía unas dimensiones enormes, de 210 metros de longitud y 150 metros de altura, que en su momento alcanzaron el récord de altura en España y la hicieron ser una de las obras de ingeniería hidráulica más grandes de Europa.
2: El embalse se construyó en solo 6 años, y para realizar una obra de esa magnitud en un plazo tan corto hacían falta muchos trabajadores en una zona que estaba muy poco poblada. Unas 2.800 personas, que sobre todo venían del sur de España, trabajaron en la presa. Ellas y sus familias se tuvieron que alojar en un poblado provisional en Canelles, que llegó a albergar 4.000 habitantes, muchos más que cualquiera de las localidades colindantes. También había gente que se alojaba en Estopiñán o en Camporrels, el pueblo donde vivía Manuel Campo Vidal.
0: Llegaba gente, mi padre años después decía, es como si llegaran en pateras, llegaban desde Andalucía, desde otros sitios a trabajar, y había que buscarles acomodo en un pueblo que no estaba preparado para esto, en el mío y en los dos o tres de alrededor, ¿no? Entonces había que habilitar al principio hasta pajares para que durmieran al principio, y después se fueron recolocando, y por eso la población subió hasta 600 habitantes.
1: Las condiciones de trabajo eran durísimas, en régimen de semiesclavitud, como en el resto de los pantanos construidos por el régimen franquista. Según diferentes versiones, murieron entre 33 y 57 personas en las obras, dirigidas por un ingeniero alemán. En la prensa de la época no hay ninguna referencia a estas muertes, seguramente por el interés del régimen en ocultar las consecuencias de esa obra faraónica en la salud y la vida de los trabajadores.
0: Afortunadamente he tenido siempre mucha memoria y recuerdo, pues, de esos gritos de dolor, por ejemplo, de la familia de la esposa del Enriquet, que era el carpintero del pueblo, que murió en un accidente. Y estos eran de allí, no habían venido a Andalucía en este caso concreto, era un operario que trabajaba allí, sí.
3: ¿Te vas, abuelo?
4: Sí, tengo que ir al pleno, en Valdejou.
3: ¿Puedo ir contigo?
5: Sí, pero tenemos que decírselo a tu madre.
3: ¡Mamá!
6: ¿Qué pasa?
4: ¿Puede venirse Manuel a Valdejou conmigo? Tengo que ir al pleno.
3: Por favor, mamá.
6: Ay, ¿cuándo volveréis?
5: Antes de que se haga de noche, en cuanto acabe el pleno volvemos.
6: Bueno, puedes ir, Manuel, pero bien agarrado a tu abuelo.
3: ¡Bien!
6: Cuidado con la moto, padre.
5: Sí, hija, quédate tranquila, que está aquí al lado. Vamos, Manuel, sube, que nos tenemos que ir ya.
3: Ayúdame a subir, abuelo.
6: Toma, Manuel, ponte una chaqueta, que en la moto hace más frío. Venga, que te ayudo yo. Así estás bien.
5: Venga, ya está. Hala, agárrate fuerte a mi cintura.
3: Que sí, abuelo, que siempre me agarro fuerte.
5: ¡Adiós!
6: Adiós, padre. Vaya con cuidado.
0: Y mi abuelo era secretario, casi se puede decir, del ayuntamiento. En este caso, casi se puede decir que los plenos municipales se hacían en mi casa. Así que yo he sido desde niño, he ido a plenos municipales. Algunos iba físicamente, incluso con mi abuelo, que era secretario de tres pueblos, yo era un niño de 6 años, íbamos en moto y sin casco al pueblo de al lado a ver. Y yo le acompañaba los domingos por la tarde y hacía allí los plenos municipales.
2: Ese era el abuelo materno, Sebastián Vidal. Manuel se puso como seudónimo su nombre, Sebastián, en los tiempos de la clandestinidad política. El otro abuelo, el paterno, Manuel Campo, tenía una fábrica de harina, donde trabajaba su hijo, el padre de Manuel.
0: Mi abuelo, debía ser a mitad de los años 40, reunió a los hijos, dos, fíjate, la mayor, Araceli, la mujer estaba excluida de la hipótesis estudiantil, y les dijo, solamente puedo trabajar uno, solamente puedo estudiar uno, el otro se tiene que quedar conmigo aquí trabajando. Y mi padre, que era el mayor y generoso, lo fue siempre, dijo, bueno, pues que estudie mi hermano pequeño, Luis, que terminó un peritaje eléctrico en su momento y que siempre adoró.

mi padre. O sea, tu padre es una gran persona y muy generoso. Padre era en realidad el que llevaba la fábrica, porque ya iba dejando el espacio. Mi abuelo era el que manejaba la fábrica, tanto desde el punto de vista físico de mover la maquinaria, como de acordar con los agricultores de varios pueblos de la comarca que llegaban allí a traer trigo, ¿no? Incluso en unas memorias que escribió mi padre, pero no se publicaron, él contaba que hubo una sequía tremenda 2 años seguidos, y como tenían harina guardada, acumulada, digamos, de otras que no le habían dado salida, les adelantaron, en un acto muy generoso, harina a aquellos agricultores, fíjate, sin contrato y sin notario, de ya me lo devolverás en trigo cuando crezca y me lo puedas hacer. Y probablemente salvaron, así se hizo, salvaron a mucha gente, pues, de pasar hambre.

0: Unos años después, la fábrica de harinas familiar solo movía 8.000 kilos diarios y habían aparecido otras próximas que movían 36.000 kilos. Ellos no podían competir. La fábrica tuvo que cerrar y la familia de Manuel decidió emigrar.
1: Mi padre trabajaba en esto, pero creía que no tenía futuro para sus hijos. Éramos tres hermanos y una ya embarazada de mi madre, y entonces empezaron a manejar la hipótesis de emigrar y consideraban tres destinos, que yo lo recuerdo. El chico de 7 años, si es el mayor, está en las conversaciones de los padres. 7 y 8 años. Emigraron cuando yo cumplí 9. Barcelona, Zaragoza o Australia. Yo le pregunté a mi madre por qué Australia y dijo que el sacerdote Mosén Francisco, un gran tipo, muy amigo de la familia, les había dicho que en Australia querían hombres jóvenes, blancos y con familia, pues para desarrollar y que creciera, digamos, allí otro tipo de personas, ¿no? Como en otro orden.
2: Católicos, ¿no?
1: Católicos.
3: La Operación Canguro fue un programa de inmigración para atraer a trabajadores a Australia. Aunque el régimen franquista no mantenía relaciones diplomáticas con ese país, se organizó la llegada de españoles jóvenes y solteros. Solo admitían a oriundos del norte, vascos, cántabros o navarros, que en los años 50 empezaron a trabajar en Australia en las plantaciones de azúcar y tabaco.
0: El franquismo ofreció a trabajadores canarios experimentados en las plantaciones de caña, pero el gobierno australiano quería a gallegos, asturianos y vascos. Querían blancos que parecieran blancos. Ya habían llevado a británicos, holandeses o nórdicos, y por eso eligieron a un pueblo emigrante como el vasco, con fama de fuertes, trabajadores y resistentes, además de altos y en ocasiones rubios. Tras la Segunda Guerra Mundial, el gobierno australiano se había planteado aumentar su población con emigrantes. No les interesaba que se reprodujesen los aborígenes. Querían una Australia blanca y, a poder ser, rubia.
3: Para completar el proyecto, unos años después se puso en marcha el Plan Marta, con el que casi 800 españolas, al principio también solo vascas o gallegas, emigraron a las antípodas supuestamente para trabajar en el servicio doméstico y prosperar en la vida. No sabían que su destino era, en cambio, casarse con compatriotas que trabajaban allí. Antes de viajar, recibían un cursillo para aprender a cocinar, planchar, limpiar y cuidar niños, tareas recogidas en el manual de la servidora doméstica.
0: Fue una operación orquestada por la Iglesia Católica Australiana, en connivencia con la italiana, la griega, la española. Se apuntó hacia las solteras sin hijos, en edad de procrear y devotas. Reclutadas a través de Acción Católica y de la Juventud Obrera Cristiana, no sabían nada de la agenda oculta de las jerarquías católicas. Australia quería repoblar con católicos frente al auge del protestantismo, y a Franco le venía bien tener menos desempleo y remesas económicas de los emigrantes.
3: El 10 de marzo de 1960 aterrizó en Melbourne el avión de las novias, al que siguieron 13 vuelos más. Los emigrantes varones, ya establecidos en Australia, acudieron al aeropuerto a recibirlas. A las mujeres les pagaban el vuelo de ida, pero el de vuelta era carísimo, lo que les obligaba a permanecer al menos los 2 años del contrato. Bastantes de ellas regresaron tras la jubilación, porque volver antes era caro y difícil, pero otras echaron raíces porque tuvieron hijos y nietos. El plan no duró mucho, porque los hombres emigrados empezaron a reclamar a sus familias.
1: Había salidas de distintos momentos, porque había una sobrepoblación en España, había hambre, literalmente, y entonces pues había países que necesitaban esa emigración de esas personas, y entonces o bien se buscaba un pacto por la Iglesia, que fue el caso, y que supe años después, incluso llegué a conocer a la vicepresidenta de la Asociación de Españoles Nacidos en Australia, que vive en Coruña, que es una abogada. Y lo mismo he conocido pues a la nieta de Alegre, que era un agricultor que fue de Burgos y se llevó, como todo capital, una bicicleta, que debía ser importantísimo en aquel momento, ¿no?
0: Finalmente, la familia emigró a Cornellà de Llobregat, a 6 kilómetros de Barcelona. La despedida del pueblo fue difícil. Aquel día Manuel vio llorar a su abuelo por primera vez.
1: Yo vi a mi abuelo llorar, Manuel Campo, que era, digamos, yo no lo había visto llorar nunca, ¿no? Yo me imagino que también lloró, y no lo vimos, el día que le dijo mi padre que se iba. Porque lo grave del relevo generacional es decirle a tu padre, mira, yo me voy, sé lo que conlleva todo esto, pero tengo que sacar mis hijos adelante y nos vamos. Y supongo que el día también lloró, aunque no lo vimos, ¿no? Pero a pesar, digamos, de la tristeza por salir del pueblo y por el impacto que me produjo las lágrimas de mi abuelo, yo estaba feliz porque iba a encontrarme con mi padre, porque yo quería vivir con mi padre y estaba muy unido a él. Estaba muy contento y efectivamente fue una emigración suave, por decirlo así, porque otra gente pues no va y vuelve a su pueblo en meses, en años, o hay personas aquí trabajando pues que han dejado los hijos con las abuelas al otro lado del Atlántico. Y eso a mí me conmueve mucho, Ángeles, las despedidas. Voy mucho a Santo Domingo y a otros países por razones de dar clase y hacer conferencias, y las despedidas, que yo sé lo que significan en los aeropuertos, de niños y niñas pequeñas de sus madres que quedan allí con las abuelas, pues son realmente muy conmovedoras. A nosotros nos hablaban en castellano, pero mi padre y mi madre hablaban entre ellos en catalán, con lo cual nosotros sabíamos catalán perfectamente. Mi madre, yo siempre digo, nos hablaba en castellano, pero nos reñía en catalán, porque ella había nacido en Barcelona, en una migración de ida y vuelta también de otro pueblo de Aragón, de Azanuy, donde estaban mis padres, mis abuelos, pero se asustaron por la República, que venía muy fuerte, por la guerra y tal, y volvieron, digamos, a Azanuy, pero mi madre ya había nacido en el año 27 en Barcelona. Y entonces era una mezcla, digamos, en el idioma, con lo cual a nosotros no nos supuso ningún problema. Yo hablo catalán habitualmente, hago programas en catalán. Y fue una suerte que eligieran Barcelona, porque Zaragoza entonces estaba muchísimo más atrasada con relación al conjunto de España. Incluso Madrid estaba atrasada en los años 60, porque veníamos del rancio, estábamos en el rancio franquismo, y Barcelona era mucho más europea, mucho más moderna, y nosotros tuvimos la suerte de que mis padres en esos tres destinos, Barcelona, Zaragoza, Australia, eligieran Barcelona porque fue el destino de la modernidad, de la vinculación a Europa.
3: Pero Manuel y su familia nunca perdieron el vínculo con el pueblo. Él iba todos los veranos a pasar las vacaciones con los abuelos.
1: Pero como el mayor elige vacaciones también, privilegio, yo iba al pueblo siempre cuando tenía 10 años, 11, 12, 13, 14, 15, de vacaciones con mis abuelos. Mi segundo hermano Luis iba más a Lérida con mi tía, pero nosotros, mis tíos y sus primos, nuestros primos. Pero yo volví al pueblo, por lo tanto yo tuve una infancia y luego unos veranos muy felices.
2: Por el principio, Manuel Campo Vidal, Cadena Ser.
4: Por fin, ya estáis aquí. ¿Qué os ha dicho la Guardia Civil?
5: Le han echado una buena regañina y no me extraña. Desde luego, vaya jaleo. La que habéis montado, Manuel.
6: Lo siento, papá.
5: ¿Qué tal está Luis?
4: Bien. Está en la cama durmiendo. Al final ha sido más el susto que otra cosa, pero vamos, que podía haber sido grave. ¿Te das cuenta, Manuel? Podríais haber salido volando tú y tu hermano.
5: ¿A quién se le ocurre construir un cohete? Con pólvora y todo, hijo. Es una temeridad.
6: Queríamos llegar a la luna.
4: Pero, Manuel, ya eres mayor para saber que eso no puede ser, hijo. Eso lo hace solo gente muy preparada, que manda astronautas o perros. Eso lo hace la NASA, no unos niños en el pueblo.
5: ¿Sabes que habían mandado a comprar azufre al del coche de línea Lérida? Es increíble. Se lo han contado los chicos a la Guardia Civil.
4: Madre mía, Manuel. ¿Pero cómo se os ocurre? Mira, me tiembla todo el cuerpo de pensar en lo que podría haber pasado. ¿Pero tú sabes lo peligroso que es el azufre?
6: No.
5: Pues es muy peligroso, de verdad, Manuel. Estamos muy disgustados. Los padres de José Antonio también. Menuda bronca le han echado a su hijo. Tienes que prometerme que no volveréis a hacer algo así.
6: Os lo prometo de verdad.
4: Ahora vete a tu habitación y ponte el pijama, que es muy tarde y quiero hablar con tu padre. Y no despiertes a tu hermano.
6: Vale, buenas noches.
1: Fíjate que coincidió, ya sería el año, el 60 y tantos, ¿no? Cuando el hombre no tanto llega a la luna como digamos, empieza la carrera espacial. Nosotros, que ya íbamos por cuarto y estudiamos física y química, dijimos, pues tenemos que tirar un cohete, ¿no? Y allí construimos un cohete, queríamos tirar un gato, que pobre se salvó porque la primera vez nos explotó en la cara y le hizo incluso daño a mi hermano, porque nuestra voluntad era que el cohete subiera y provocó una explosión y un problemón, digamos, en el pueblo, es decir, quién ha sido el animal. La Guardia Civil creía que había estallado una mina. incluso enviamos por el coche línea a comprar azufre a Lleida, que es el lugar más cercano, machacamos carbón, luego con potasa hicimos la composición de la pólvora para que aquello subiera, y según mi amigo José Antonio Callén, nos equivocamos en hacer los agujeritos de salida, los reactores, que llamábamos con mucha ilusión, demasiado pequeños, y por eso explotó. ¿Cómo es que tiene usted esa vocación periodística? ¿Tiene periodistas en la familia? No, mi padre trabajaba en la fábrica de harinas de mi abuelo, que era molinero, toda la vida lo fue, fábricas de harinas, y el otro abuelo era secretario del ayuntamiento, por lo tanto, no había ninguna tradición. Pero es verdad que eran muy lectores. A mí me gusta decir que descubrí en aquel momento que yo leía los periódicos con mi padre, veía los titulares, y había un general de Gaulle, y en la radio hablaban del general de Gaulle, y yo creía que eran dos tipos distintos, hasta que descubrí que los franceses tienen la manía de leer de una manera distinta a lo que escribe, pero recuerdo que efectivamente en ese microclima familiar, y además en la información que siempre había por mi padre, por el abuelo secretario, por mi padre alcalde, con todo esto yo siempre viví mucho en el ámbito de la información. Y años después fui a ver a la gente de Correos, que eran los mismos, los de Casa Martina de mi pueblo, y les dije, ¿cuántos periódicos recibíais en esa época? Y recibían 6, pero porque había uno para el maestro y otro para el bar. Pero el resto, los otros 4, iban a mis 3 familias, a mis 3 casas familiares, un abuelo, el otro y mis padres. Con lo cual, ¿vivía en un pueblo del Prepirineo? Sí, pero en un clima siempre muy vinculado a la información.
0: La familia de Manuel era aragonesa de habla catalana y eso les hizo más fácil la integración en Barcelona. Su padre se fue un año antes a buscar trabajo y casa para llevar a la familia con él.
1: Él se fue año antes porque primero tenía que buscar trabajo, porque no había fábricas de harinas en Barcelona, digamos, y tenía que buscar casa. Y estuvo un año en el que vino solo, a pesar de la cercanía, pero claro, no había los coches que hay ahora y tal, vino como 3 o 4 veces, vino en verano, vino en Navidad, y recuerdo que vino por sorpresa el 12, el día del Pilar, porque era su cumpleaños y por ahí estaba la fiesta, era muy sentida, digamos, la fiesta del Pilar, que es fiesta de Aragón también, aunque nosotros somos aragoneses de habla catalana, pero se celebra mucho la fiesta del Pilar. Como dice una primera frase del documental de la ganadera lucense Carmen Lence, ellos tuvieron la valentía de emigrar y ellas tuvieron el coraje de quedarse. Y yo siempre he pensado que las mujeres gallegas, pues sí, cuidaban a sus hijos en la retaguardia mientras ellos iban a América, pero además trabajaban en el campo, trabajaban en la granja. Y en nuestro caso, mi madre nos atendía. Parecíamos maniquíes, ¿eh? Porque siempre quería llevarnos muy, muy elegantes. Y mi padre, cuando consiguió una casa, y cuando consiguió un piso, y cuando consiguió un trabajo, pues entonces emigramos todos a Barcelona. Mi padre entró a trabajar como agente comercial de empresas de electrónica, y ahí estuvo hasta que se jubiló. O sea, que hizo, fíjate, hubo falta de relevo generacional en la harinera, y luego hubo una transformación profesional, digamos, de mi padre para poder sacar la familia adelante. Unos héroes, como tantos centenares de miles de personas en España. Mi abuelo decía, ¿qué mérito tiene Manolito? Que viene una fábrica de harinas y se entra en el mundo de la electrónica sin saber poner un enchufe, porque tenía su mérito, qué duda cabe, ¿no? Pero bueno, él lo consiguió.

Mi madre era muy moderna en aquellos parajes prepirenaicos en los años 50, ¿no? Era una mujer de ciudad, porque ella había nacido en Barcelona, en una emigración de ida y vuelta de mis abuelos, desde Azanuy, otro pueblo cercano, pero se adaptaba bien a la vida de Camporrell, sabía moverse, una mujer para el pueblo y para la ciudad, ¿no? Pero claro, cromáticamente era una excepción. En el decorado del pueblo, ¿yo cómo lo recuerdo? Yo lo recuerdo como una película en blanco y negro, con muchos grises, pero la figura de mi madre coloreada, porque había faldas y había blusas alegres que lucía mi madre y que difícilmente otras jóvenes de su edad se atrevían en principio a vestir, ¿no? Y a lo mejor luego lo hacían porque mi madre, adelantada, aunque sin estridencias, marcaba tendencia, ¿no? Y sé que lo admiraban otras mujeres porque años después me lo dijeron. Y yo lo pienso y digo, bueno, en aquellos años no había televisión. Las imágenes nuevas solo llegaban por la revista que estaba en la peluquería o por las películas del cine de mis padres. Así que, en cierto modo, mi madre pues era como una actriz real en color en aquella película en blanco y negro que se rodaba cada día en mi pueblo, en Camporrell. Era una persona que había estudiado, bueno, para secretaria, pero cualificada. Y luego también había estudiado un poco de música, porque mi abuelo secretario era muy buen músico, y todos sus hermanos también, porque fíjate, mi bisabuelo Antonio Vidal Rufas, en un pueblo como Azanuy, venían del campo y les, venga, a estudiar solfeo, todos los 5 chicos de la casa, la chica no, de nuevo, ayudar a la madre, porque los chicos tenían que cenar, pero hasta constituyeron una orquesta y se ganaron la vida, no... complementaban su salario, se llamaba la familiar de Azanuy. Hay fotografías de eso. Porque hay matrimonios porque son poco cómplices. Y ellos sí, tenían una buena complicidad, sabían lo que querían para sus hijos, y ella siempre era mucho más inquieta y buscando oportunidades nuevas. Incluso en un momento determinado creó una pequeña tienda que no le fue bien, de perfumería, etcétera, cuando nosotros ya íbamos saliendo de casa, porque quería ser activa, etcétera. Pero bueno, tengo un gran recuerdo de ella, una persona también muy culta, que leía muy bien, que tenía una letra extraordinaria, y sabía, y también lectora.

0: La comunicación con el mundo exterior al pueblo llegaba con la radio y los periódicos y salía con el coche de línea.
1: Era la conexión, digamos, en cierto modo, a la modernidad. Servía para ir al médico especialista, porque aunque éramos provincia de Huesca, mi pueblo está a 50 kilómetros de Barcelona y a 110 de Huesca, por lo tanto, el médico, afortunadamente y con buen criterio, se cubría el especialista desde allí, aunque había médico en el pueblo. Servía, obviamente, por el trayecto, servía para traer el correo, servía los domingos para traer los helados que se vendía frente al cine que mis padres regentaban, porque crearon un cine en el pueblo, pero ni entre la harinera y el cine mi padre vio que no daba para vivir, para sacar adelante a los hijos.
2: ¿Qué haces, Manuel?
3: Contar monedas.
2: Déjalas en su sitio, anda, que las necesito ordenadas, por si vienen a comprar más entradas.
3: Pero si ya ha empezado la película.
2: Sí, pero siempre hay algún rezagado que llega con ella empezada. ¿No quieres meterte a ver la película?
3: No, esa película no me interesa.
2: Pero si a ti te gusta mucho Sara Montiel. El último cuplé te encantó. Me acuerdo que hasta cantabas la canción del Fumando espero.
3: Pero esta no tengo ganas de verla. Voy a jugar con José Antonio y vamos a construir un fuerte.
2: Bueno, dicen que esta de la violetera la han hecho para aprovechar el éxito que tuvo la Montiel en la otra.
4: Hola, ¿qué tal por aquí?
2: Bien, está el cine a la mitad.
4: Bueno, cuando termine el primer rollo sale la moto pitando. ¿Te quedas pendiente?
2: Sí, sí, no te preocupes. Ya he hablado con Samuel. El domingo pasado se retrasó por lo de su abuela, pero hoy me ha prometido que estará puntual.
3: ¿Puedo ir yo en la moto?
4: Ni hablar, Manuel. Samuel va muy rápido para llegar al otro cine y tiene que ir ligero.
3: ¡Jo!
2: Pero puedes ir con Manolo cuando termine la película y le ayudas a preparar el segundo rollo para que se lo lleven.
3: Sí, me encanta ver las fotos pequeñitas de las películas.
1: El cine era de mi padre, los dos electricistas del pueblo eran los que pasaban físicamente la película, mi madre era la que cobraba las entradas en la puerta y mi padre era, digamos, el empresario, por decirlo de algún modo, el que contrataba las películas, de acuerdo con mi madre. E incluso llegó a tener cines en dos o tres pueblos y entonces salía una moto que llevaba el primer rollo al otro pueblo, etcétera, etcétera. Bueno, si se retrasaba la moto se paraba y la media parte del cine era un poquito larga.
5: Es emocionante. ¡Qué aplausos! Como que son la vida del artista.
1: Recuerdo el último cuplé, que había bofetadas para entrar en el cine, porque claro, aquello fue una sensación con Sarita Montiel allí. Bueno, ¿cómo fue el tema? Que en el pueblo de abajo no les gusta que se lo recuerden, en Valdelló, pero es verdad que no era el cine de mi padre, pero era un cine parroquial. Entonces había un monaguillo jefe, que no digo el nombre por misericordia, pero que el cura le tenía encargado que las escenas más difíciles interrumpía con un papelito, con un cartoncito, la visión para que no se viera tanto escote por allí, ¿no? Pero eso en mi casa no pasaba. Si la película viene así y hay escote, pues adelante.

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1: El último cuplé es una película de Juan de Orduña, de en principio una producción pequeña, sobre una cupletista en horas bajas que recuerda los días de mayor gloria. La película batió récords de taquilla en España. Las salas aguantaron meses con Saritísima en pantalla. Todos querían verla y escucharla, porque también fue su inicio en la canción, con una voz nada canónica pero atractiva y sensual, que casaba a la perfección con su físico explosivo.
2: Sara Montiel era ya una estrella. Con 20 años y empezando apenas su carrera, se había ido a México y cuando volvió a España, 7 años después, en 1957, había trabajado en Hollywood con Burt Lancaster, Gary Cooper o Joan Fontaine. Sin cumplir los 30, había ido más lejos que ninguna artista española. Pero el último cuplé fue su gran éxito.
1: La película era un melodrama musical que funcionaba muy bien en aquella época, con Carmen Sevilla, Paquita Rico o Lola Flores. Pero además mostraba una hermosa mirada nostálgica sobre los tiempos del cuplé, al que se le llamaba despectivamente género ínfimo, y la España de principios de siglo. En ella ha quedado la inconfundible Fumando Espero, con sus piernas desnudas en la chaise longue, boquilla larga en mano y mirada de deseo.
3: Don Sara Montiel y Ricardo Montalbán, yo me aprendí el nombre de aquel señor. Digo, ¿quién será el privilegiado que ha tenido a esta señora en brazos, ¿no? Porque yo creo que estaba toda la comarca, incluidos los niños enamorados de aquella señora, ¿no?
2: El padre de Manuel se puso a trabajar como representante para vender electrodomésticos y componentes electrónicos. Su trabajo le ofreció una oportunidad inesperada de ver mundo con su familia. Después de Manuel, el primogénito, habían nacido sus hermanos, Luis, María Teresa y Anabel.
3: Y él llegó a ser representante en Barcelona de la empresa Retex, pero también para toda España. Venía a Madrid con un 600, mucho mérito en aquellas carreteras, y también de Portugal. Iba mi padre a Portugal desde muchas veces, o algunas veces, desde Barcelona con el 600. Y un verano, un señor que le hizo un favor de conseguirle mi padre en Barcelona unas piezas que necesitaba también de electrónica, dijo, bueno, le voy a pagarle a mi padre, que era, no se preocupe usted, no, bueno, pues le dejo un apartamento que tengo en Estoril. Bueno, allí fuimos mi padre, mi madre y los 4 hermanos en un 600 desde Barcelona a Lisboa, que no te quiero contar lo que fue la aventura. Y cuando llegamos allí, mi padre, que era muy atrevido, dijo, bueno, como tenemos algunos días más, volveremos a Barcelona, pero por el sur, para conocer Sevilla, Gibraltar. Luego, que no entramos porque está cerrada la verja, pero lo vimos allí. Después toda la Costa del Sol y subir por Almería, en Alicante y al 600. Dijo, mira, yo aquí me paro. Y bueno, hubo ahí una pequeña avería, pero se arregló y tal. Y todo conduciendo mi padre, porque era el único que conducía, porque mi madre no tenía carnet de conducir. Pero mi padre quería enseñarnos el mundo y a mí me impactó mucho. Parábamos en varios pueblos. La primera estación fue Camporreig, Barcelona-Camporreig, 200 kilómetros, aprovechamos la fiesta mayor. La segunda, Madrid, dormimos en casa de unos amigos. La tercera, Navalmoral de la Mata. Y luego ya Lisboa. Y luego para abajo, pues recuerdo que fuimos a El Rosal de la Frontera, lo conozco desde entonces. Después a Sevilla, después a Jerez y así sucesivamente. Reíamos mucho incluso, ¿no? Porque una vez en, me parece que era Vera, en Almería, había solamente 2 habitaciones y mi padre dijo, bueno, para tu madre y las nenas, que eran las chicas, 1 habitación. Luis y yo, la otra. Y tú duerme ahí. Y yo dormí con 2 tíos que no conocía en la habitación. Sí, pero es muy de agradecer, porque aprendimos mucho, vimos muchas cosas. Yo vi mujeres trabajando en la carretera en Portugal. En España esto no se veía, pero como peón de obra, digamos, ¿no? Y vi, luego fíjate que se ve y se ve en España, a unas personas, fui a sacar la basura y luego había una gente que iba y miraba en la basura buscar comida. Eso lo vi en Portugal y quedé muy impresionado. Más allá de la visita cultural, fue una visita toda de contrastes y agradezco mucho a mi padre el esfuerzo del viaje y a mi madre, fíjate cómo iba para llevarnos a todos para adelante en aquel 600.
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1: El 25 de septiembre de 1962 se produjo la mayor catástrofe hidrológica de la historia de España y la que más muertos ha provocado. Un episodio de gota fría en Barcelona provocó las lluvias torrenciales que arrasaron la provincia y dejaron un saldo de cerca de 1.000 muertos. Aparecieron cadáveres a kilómetros de distancia de sus casas. Barrios enteros desaparecieron por completo. Coches, camiones y autobuses fueron arrastrados por las riadas.
2: Las primeras lluvias suaves de la mañana fueron un regalo para una Barcelona que acumulaba meses de fuerte sequía. Nadie podía prever las dimensiones que alcanzaría la tormenta. No había medios entonces para anticiparlo. Pocas horas después, los ríos Besós y Llobregat, que limitaban la ciudad de Barcelona al norte y al sur, se desbordaron. Quedaron cortadas las comunicaciones, la luz y las principales carreteras entre la capital y las poblaciones satélites. En apenas 2 horas y media se acumularon 212 litros por metro cuadrado.
1: Afectó especialmente al triángulo formado por Sabadell, Tarrasa y Rubí, donde riachuelos normalmente pequeños o cauces desaparecidos desde hacía años se convirtieron en inmensas avenidas de agua que se tragaron todo lo que encontraron a su paso. Centenares de viviendas, numerosas fábricas en plena jornada laboral y a cientos de personas. La mayoría eran inmigrantes andaluces que habían llegado a Cataluña para buscarse la vida en la industria de la zona y que habían construido sus viviendas con materiales precarios. Aquel día de septiembre del 62 vieron cómo el agua engullía todo a su paso. Manuel Campo Vidal tenía 11 años y tiene grabada la riada en su memoria.
3: En el año 1962 nosotros vivíamos en un primer piso y de madrugada, me parece que era el 24 de septiembre, empezó a porrear la puerta el vecino de abajo. Señor Campo, que se ha salido el río. Yo miré por la ventana y quedé impresionado porque efectivamente había una riada muy alta. Subimos a los vecinos a nuestra casa porque el agua entraba en su casa. Mi padre tenía ya un 600 allí enfrente y lo estaba moviendo, digamos, la riada. Fue realmente muy impresionante. Aquello no estaba previsto. Fue un drama. Yo creo que murieron 1.000 personas. No hubo muertos en el barrio. A punto estuvieron. Había una señora que estaba allí medio ahogando, una señora mayor, y el padre de mi amigo Manolo Flores, fíjate. Luego, el gran jugador de baloncesto, el padre ya era un tipo alto y fuerte, cruzó ante la mirada de todos, diciendo, ay, que se lo traga el río. Cruzó, llegó a aquella casa donde la señora pedía auxilio, la sacó en hombros, un héroe. No hubo muertos allí, pero esos 1.000 muertos o centenares de muertos quedaron enganchados, si se ve la geografía, bajando de las rieras afluentes del Llobregat, la de Rubí, Tarrasa, etc., fueron a parar y quedaron en unos frutales de la zona de Molins de Rey, ¿no? Donde allí apareció un personaje que déjame citarlo porque lo quiero mucho y está muy malito estos días, que se llama Ignasi Riera, un gran intelectual que llegó voluntario a identificar cadáveres, digamos, allí, ¿no? A nuestro barrio llegaban muebles, y era muy sospechoso, como es lógico, muebles de casas, y decías, ¿de qué casas viene todo esto, no? ¿Dónde están las personas, las casas? Y llegó un baúl, y cuando se fueron las aguas, no nos atrevíamos los chicos, dábamos vueltas al baúl, ¿qué habrá ahí? Incluso alguno dijo, a ver si hay una persona muerta ahí dentro, yo qué sé. Al final nos armamos de valor, abrimos el baúl y allí había unas colecciones perfectamente ordenadas y embarradas del Capitán Trueno y del Jabato.
2: El Capitán Trueno fue un tebeo muy popular creado por Víctor Mora, que un tiempo después creó el personaje de El Jabato, en el que cuenta aventuras de la época romana. La primera aventura del Jabato se regaló con el número 107 del Capitán Trueno, en octubre de 1958. Bruguera parecía entonces competir consigo misma, porque lanzó 2 personajes con características similares.
1: Frente al Capitán Trueno, un cruzado que luchaba contra el Islam para preservar la hegemonía cristiana, el íbero Jabato representaba el desafío de un pequeño pueblo contra un imperio romano. Era un campesino ibérico que se convierte en esclavo y luego en gladiador. y finalmente se dedica a luchar por la justicia y la libertad. La editorial impuso el nombre de Jabato contra el criterio de Víctor Mora y enseguida se ganó al público.
2: Jabato recordaba permanentemente en sus aventuras el anhelo de libertad del ser humano, que no podía resignarse a vivir bajo la opresión de la tiranía. Al igual que el Capitán Trueno, encarnaba valores democráticos e ilustrados frente al autoritarismo del régimen franquista. Sus palabras podrían haber servido como frases de un manifiesto antifranquista, pero los censores las dejaron pasar. Algunos analistas plantean que sus peleas contra las legiones romanas podían identificarse con las peripecias del Maquis, activo hasta 1965. Víctor Mora, el creador de ambos tebeos, fue un militante clandestino del PSUC y pasó por las cárceles franquistas, acusado de comunista y de masón.
3: Espectáculo, lo recordamos a veces con Manolo Flores, de niños secando en el sol, se habían retirado las aguas, los tebeos para luego frotarlos y poderle quitar el barro y poder leerlos, era realmente, realmente conmovedor. Y la gran pregunta era, ¿dónde está el muchacho que ordenó todo esto con tanta, digamos, delicadeza, ¿no? Seguramente pues estarían aquellos frutales de más arriba enganchados.
5: Señores, con nuestro micrófono de mano portátil, con un cable muy largo de extensión, estamos saliendo ahora al vestíbulo de la calle de Caspe, de su casa de Radio Barcelona. Yo quería salir aquí solamente para verles. Déjenme que me acerque, por favor, aparten esos cordones. Yo quiero verles y hablar con ellos. Quiero verles y hablar con ustedes y darles las gracias por su paciencia y por su generosidad. No me lo dé a mí. Por aquí, por favor. Un recibo enseguida, 1000 pesetas a este señor.
3: Y en aquellos días, bueno, comenzó la solidaridad. Y la radio, mi padre, nos dijo, escuchar la radio, escuchar a ese hombre. Allí sí conectamos bien Radio Barcelona. Y allí había un tal, fíjate, Joaquín Soler Serrano, luego lo hemos comentado con él, que era un locutor de Radio Barcelona en el que dijo, traigan las ayudas, mantas, ropa, comida, lo que sea, a la calle Caspe 6, que estaba inundada, no se podía entrar en la emisora. Y él dijo, no me voy a dormir hasta que se llegue a esta cantidad. Y llevaba un día y medio hablando en el micrófono. Y mi padre decía, escuchar a este hombre, porque es que este hombre se puede morir ahí, hablando en el micrófono y tal. Y para llegar a la cantidad, sí, la cantidad, que era varios millones de pesetas, faltaban 300.000. Y entonces se dijo, ya hemos llegado porque ha venido un empresario que ha dicho, yo doy los 300.000, las 300.000 pesetas si Joaquín Soler Serrano se va a dormir. Yo años después tuve una sospecha, Ángeles. Yo pensé que había sido el gobierno civil el que había dado los 300.000, las 300.000 pesetas para que se cortara aquella denuncia permanente, porque pedir tanta solidaridad para las personas que estaban allí era justamente denunciar que el Estado no estaba dando la respuesta, digamos, adecuada, ¿no?
6: Vivo el más alto honor de mi vida y el momento de mayor emoción al ser portador hasta las manos de vuestra excelencia de este cheque por 30 millones de pesetas, fruto de las aportaciones de todos los españoles en ayuda de los que han sufrido las consecuencias de las inundaciones.
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7: Vamos, vamos. No pueden volver a ganar los rusos. Esta copa es nuestra. ¡Vamos!
8: ¿Vamos a ganar, abuelo?
7: No lo sé, está muy reñido, pero España está jugando muy bien.
9: ¿Qué tal van?
7: Vamos empate, 1-1, y se está acabando el segundo tiempo.
9: ¡Ay, qué tensión, madre mía!
7: A mí me va a dar algo.
8: Tenemos que ganar, mamá. Hemos llegado a la final. Además, jugamos en casa.
7: Ha metido un gol Pereira, pero luego han igualado los rusos. Todo puede pasar.
9: ¡Madre mía, cómo ganemos! ¡Qué alegría!
7: ¡Gol! ¡Vamos, Marcelino!
8: ¡Hemos ganado!
9: ¡Puedo creer!
8: ¡España ha ganado la Copa de Europa!
10: ¡Marcelino, señores oyentes! ¡Impresionante remate de cabeza! ¡Llevaba la pelota Pereira! ¡Ha centrado media altura!
1: En 1964, la selección española ganó la Copa de Europa de las Naciones. Consiguió ganar a Rusia por 2-1 en la final, que se jugó en Madrid. El gol de cabeza de Marcelino marcó la infancia de Manuel, que lo recuerda como uno de los momentos más felices de aquellos años.
3: Sí, eso lo vi en casa de mi abuelo. Claro, es que nosotros veníamos de un clima en el 64 en que Rusia tenía la culpa de todo. Y probablemente tenía mucha, pero no sé si de todo, ¿no? Y entonces se decía, no, Rusia, pero claro, que en el Santiago Bernabéu, se celebraba aquí, el famoso gol de Marcelino, que encima era el delantero centro del Zaragoza, ¿para qué contarte? Yo era seguidor del Zaragoza, sobre todo, ¿no? Como muchísima gente. Marcar aquel gol de cabeza, tirándose en plancha, pues fue una emoción realmente espectacular, porque digamos que España participaba en grandes torneos, pero no estaba llamada a ganar nada, y sin embargo allí se llamó, yo creo que se ganó. Había una tele en el bar, había tele en alguna otra casa, pero mi abuelo, el secretario, tenía una tele, y yo lo vi con él. Perfectamente, la cabeza lo tengo.

0: cuántas cosas
1: barri... En 1959, tres chicos de Barcelona formaron un grupo para imitar los éxitos rock and rolleros que venían de Estados Unidos. Guillermo, el bajista, trabajaba en la fábrica de gafas de su padre y le gustó la palabra Sirex, que nombraba un hilo de ajuste de los cristales a la montura. Así que lo propuso como nombre. Los Sirex se presentaron al concurso de grupos noveles El Show de las Dos, presentado por Joaquín Soler Serrano en Radio Barcelona. Quedaron segundos, detrás de los Mustang. Entonces el cantante de los Sirex, Santi Carulla, se fue con los Mustang. Los Sirex buscaron otro cantante al que apodaban Leslie, que se convirtió en el portavoz del grupo. Al poco tiempo, Sirex y Mustang eran los dos grupos más emblemáticos de Barcelona y sus fans, rivales a muerte.
2: En esa época, los Sirex vestían de cuero, se tiraban por el suelo, ponían poses de rockeros made in USA y no se preocupaban mucho por el sonido. Sus letras tenían algún problema de censura y varias discográficas rechazaron al grupo. Con el tiempo, cambiaron las cazadoras de cuero por trajes al puro estilo mod, fueron abandonando el rockabilly y se adaptaron a los gustos beat del momento. Evitaron en lo posible hacer versiones de grupos ingleses y enseguida sus primeras canciones les hicieron muy famosos. Un compositor profesional les presentó una especie de copla llamada La Escoba. Al grupo no le gustó nada, pero Leslie, el cantante, le cambió la letra y el resto acabó aceptándola. La canción fue número uno absoluto en 1965 y es uno de los temas más populares del pop español de todos los tiempos. Se vendieron más de 100.000 ejemplares del disco en un país que no tenía más de 500.000 de tocadiscos. En los dos años siguientes, los Sirex tuvieron un ritmo frenético. Actuaron casi todos los días por todo el país. Telonearon a los Beatles en su único concierto en Barcelona y no se quedaron a verles tocar porque tuvieron que salir corriendo a tocar en Calella 3 horas después.
1: En esa época no estaban tolerados los partidos políticos, así que la generación de Manuel en Cataluña se dividía entre seguidores de los Sirex y de los Mustang.
3: Bueno, los Mustangs eran los que cantaban en castellano las canciones de los Beatles. Y le gustaba mucho a las chicas porque su cantante, Santi, era un tipo muy guapo. Entonces era, digamos, como muy señorial, por decirlo de algún modo, y era una gente muy educada. Los Sirex eran más populares, tenían sus propias canciones, que si una era La Escoba, otra era Que se mueran los feos, canciones así. Y su cantante, Leslie, llegó a ser después concejal de Convergència y Unió en el Ayuntamiento de Barcelona. Él era más de barrio, era más de la barceloneta. Yo lo he llegado a conocer, lo he llegado a entrevistar, aunque es mayor que yo, y recientemente actuaron en Madrid y a mí me pilló fuera y no sabe lo que lo siento, porque me hubiera encantado ir a ver los Sirex. También éramos los de los Brincos, porque había que mirar también para Madrid, que era otro grupo musical muy importante, y había otros que eran los del Lone Star, y luego ya los más gamberros, entre comillas, seguían un grupo que se llamaba Los Salvajes. Si tú lo lees ahora, parece una oda contra la corrupción. Hay que limpiar esto, déjenme la escoba, yo limpo esto. Si te lees la letra, puedes tener esa lectura. Yo no sé si lo hicieron con intencionalidad política o no lo hicieron con intencionalidad política, pero sonar suena.
2: En su época no había instituto en Cornellá, así que Manuel Campo Vidal estudió bachillerato en l'Hospitalet. Después hizo la carrera de ingeniería electrónica, siguiendo los deseos de su padre. Pero nunca trabajó en ello. Su vida se ha dedicado al periodismo con el que soñaba desde que era un niño.
3: Yo ya quería ser periodista desde el principio, desde que tenía 12 años y así se lo comuniqué a la familia. Pero mi padre, como trabajaba en la electrónica y el hombre no tenía sus estudios, dijo, los hijos varones que estén en la cuestión, y lo hicimos, yo lo aprobé. Luego tampoco sé cambiar un enchufe, ¿no?, como luego mi padre, pero bueno, estudias álgebra lineal y cálculo infinitesimal y física, eso te ordena la cabeza. Y eso es muy importante, pero yo terminé en junio una cosa y en septiembre estaba haciendo el examen, que entonces lo había para la escuela de periodismo, ¿no? Bueno, lo tenía claro y además empezamos a escribir en la revista parroquial del barrio cuando teníamos 13 años y 12 y 14 años y en una revista parroquial de Cornellá después. Siempre hemos estado vinculado al periodismo y al hecho de comunicar, pero puede ser hablar por la radio, puede ser escribir, puede ser hablar a un grupo de personas. La comunicación es todo, ¿no? Cualquier comportamiento humano es una forma de comunicación. Tú me escuchas a mí ahora y yo en tu cara sé si te gusta, si no te gusta, si te interesa, si no te interesa, y así sucesivamente. Y cuando te escucho, yo a ti lo mismo. yo creo que lo más importante, o una de las cosas más importantes que te da vida, es tener ilusión. Y yo tengo ilusión, la tenía de niño, la tuve después, la tenía por escribir en un periódico, por trabajar en él, trabajé, la tenía años después, por estar en la radio, por estar en la televisión, por salir al extranjero, por conocer cosas nuevas, y siempre continuamente la ilusión y la voluntad también. Yo creo que el periodista también debe tener un poco una cierta vocación de servicio, ¿no? Yo creo que eso es importante, ¿no?
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1: ¿Qué tal? Buenas noches. La semana termina con una noticia trágica. Un militar de la UME, de la Unidad Militar de Emergencias, que participaba en la extinción del incendio de Peñas de Riglos, en Huesca, ha muerto esta tarde. La autobomba en la que viajaba ha volcado con otros militares que están heridos. Sergio Fernández Bizarra, adelante.
2: Trágico domingo, las labores de extinción del incendio que comenzó en las Peñas de Riglos y que afecta también a la Jacetania. Un efectivo de la Unidad Militar de Emergencias ha perdido la vida y otros tres han resultado heridos de diversa consideración al volcar el camión autobomba en el que viajaban. Jorge Azcón, presidente de Aragón.
3: Bueno, ha sido un accidente en una carretera, ha sido un traslado, es decir, pero al final tendrá que ser la Guardia Civil al ser en el traslado quien determine exactamente cuáles son las causas.
2: No tardaban en llegar las muestras de condolencia. A través de la red social X, el presidente del gobierno, Pedro Sánchez, mostraba toda su solidaridad y cariño con la familia y compañeros. El gobierno de Aragón guardará mañana un minuto de silencio a mediodía.
1: Enseguida estaremos también en Huesca con la última hora de la evolución de este incendio y en Niebla, en Huelva, porque allí el fuego ha quedado estabilizado después de 10 días y después de arrasar 38.000 hectáreas. En Ceuta. Es sonido de la protesta de ciudadanos magrebíes que han hecho una asentada en la playa del Trampolín durante el reparto de comida de Cruz Roja. Reclaman que se les dé asilo y que no sean devueltos a su país de origen. La ministra de Sanidad, Mónica García, ha reconocido hoy que la situación sanitaria en Ceuta está tensionada, pero ha rechazado que haya un colapso.
4: Técnicamente no podemos hablar de colapso. Sí que es verdad que hay lugares que están especialmente tensionados más que otros. Por supuesto, la atención primaria, que ha tenido que redoblar los esfuerzos y hacer un sobreesfuerzo por parte de los profesionales, a los cuales volvemos nuevamente a agradecer su dedicación y su profesionalidad. Pero a día de hoy no hay un colapso sanitario.
1: La ministra ha estado de visita en la ciudad autónoma, donde ha mantenido varias reuniones, entre otros, con distintos representantes de la sanidad ceutí. También estaremos allí en Ceuta dentro de unos minutos para contarles la última hora de un fin de semana en el que Marruecos ha frustrado la entrada de cerca de 300 migrantes usando la fuerza contra ellos. Este fin de semana las temperaturas han dado una tregua en buena parte de España, pero las tormentas de las últimas horas dejan dos mujeres fallecidas en el Bierzo, dos niños pequeños heridos y diversas incidencias leves en otros puntos de Castilla y León y del Levante. Belu Jiménez, buenas noches.
5: Buenas noches, Almudena. Así es, en Castellón los daños han sido cuantiosos en municipios como Torás o Vejís, donde se han caído parte de un puente y varios caminos rurales se han visto también afectados. Así sonaba anoche la tromba de agua en Castellón. En Castilla-La Mancha se han registrado 74 incidencias por las lluvias y tormentas. 29 de estos avisos han sido en Ciudad Real, la mayoría relacionados con la caída de ramas o piedras sobre la carretera o cables eléctricos que han cortado la luz y el teléfono en varias localidades. En Girona se ha llegado a registrar piedras de granizo de 5 centímetros de diámetro que han causado daños en varias ventanas. Y en Barcelona la red de Rodalies sufrió incidencias durante toda la tarde de ayer.
1: La semana va a comenzar con tormentas en varios puntos y con subida de temperaturas. Nuria Seró, buenas noches.
6: Hola, muy buenas noches. Mañana suben las temperaturas y regresan los 40 grados a Ourense. Temperaturas que seguirán subiendo el martes, sobre todo en el norte peninsular, y el miércoles llegan cambios. El calor será extremo en el este peninsular, sin embargo, bajarán las temperaturas máximas tanto en Galicia como también en el suroeste, y Sevilla se quedará por debajo de los 35 grados. Por otro lado, Zaragoza llegará a los 42 el miércoles y 40 previstos en Valencia. El jueves las temperaturas ya bajarán en todos los termómetros. Mañana, además de calor, tenemos que hablar de una mañana en general tranquila, con nubes bajas sobre todo en el extremo norte, con algunas precipitaciones, nubes altas en el sureste y una tarde más tendremos chubascos y tormentas, sobre todo concentradas en Extremadura, esas tormentas también en Castilla-La Mancha, Cádiz, los sistemas béticos. Una vez más habrá chaparrones en los Pirineos y también en la Ibérica.
1: Y nos quedan los titulares del deporte, jornada de Primera División y parece que se cierra el culebrón Rodri Hernández. Jorge Escorial, buenas noches.
7: Buenas noches, principio de acuerdo entre Barcelona y Manchester City por Rodrigo Hernández con el intercambio de documentos, así que Rodri va a ser nuevo jugador del FC Barcelona de forma oficial en las próximas horas. Todo parece indicar que firmará para las próximas temporadas. Hemos tenido dos encuentros de Primera División, Racing 2 Villarreal 2 y Español 3 Levante 0, el Español que sería así junto al Deportivo Alavés primer líder de la categoría. Y además en el Europeo de Atletismo dos nuevas medallas, sumamos 8 por la mañana bronce en la maratón femenina por equipos y a última hora el bronce en el relevo del 4x100 mixtos.
1: Venga, Esco, ahí media te escuchamos.
7: Eso es.
1: En Ceuta, cerca de la frontera con Marruecos, Nicolás Castellano, buenas noches.
8: Hola, Almudena, buenas noches.
1: Nico, vamos a empezar por lo que ha sucedido esta tarde en la playa del Trampolín. Decenas de migrantes magrebíes

0: han hecho una sentada mientras Cruz Roja estaba repartiendo comida, han reclamado no ser expulsados y además han pedido asilo en nuestro país.
1: Sí, mientras muchos de los vecinos de la periferia aseguran ya que están cansados de sostener esta respuesta humanitaria porque culpan a las administraciones de incapacidad, hemos visto en la playa del Trampolín que se ha convertido un poco también en el plató de muchas televisiones para escenificar la realidad de las personas vulnerables aquí en Ceuta, cómo saltaba esa protesta, sobre todo de los solicitantes de asilo marroquíes, más de 500, que demandaban precisamente que no fueran expulsados. Reclaman asilo y recordemos que en los últimos días, Almudena, más de 500 marroquíes han recibido la notificación de denegación de esa solicitud de asilo. De hecho, según ha sabido la cadena SER, prácticamente 30 han vuelto por sus propios medios de manera voluntaria hacia Marruecos. Un poco más tarde hemos acompañado a un grupo de voluntarios a repartir comida al Tarajal. Y allí se han vivido momentos de tensión cuando el grupo de exmenas, la asociación, repartía bocadillos y comida a prácticamente 200 niños que se abalanzaban sobre la furgoneta. Allí Moja aseguraba que están desbordados.
2: Estos chicos, todos prácticamente duermen aquí, en las naves, para guardarse donde pueden, cartones, maca, tienda de campaña.
1: Un Moja que decía que se está replanteando lo del reparto de comida porque se sienten inseguros. En todo caso, Almudena, acaba de llegar la ministra de Migraciones, Elma Saiz Ceuta. Mañana a primera hora tendrá una reunión con el presidente de la ciudad para proponerle 3 nuevas ubicaciones para centros de acogida e intentar reubicar sobre todo a los solicitantes de asilo con perfil vulnerable que están en esa playa del Trampolín. Eso sí, Elma Saiz tendrá que conectar a una videoconferencia que ha convocado el presidente con todos los ministros a partir de las 9 de la mañana.
0: Todo esto en un fin de semana en el que la frontera entre Ceuta y Marruecos ha estado blindada a ambos lados y donde los marroquíes, Nico, han ejercido la fuerza bruta cargando contra los migrantes que han intentado cruzarla. Rabat, desde luego, ha hecho una exhibición de control real, el del control real que tiene en la frontera.
1: Sí, creo que ninguno de sus nacionales ni de otras nacionalidades llega al agua. Este fin de semana lo ha escenificado, eso sí, delante de las cámaras, hasta que en un momento dado decidieron expulsar a compañeros de distintos medios españoles, también Al Jazeera, y sacarles de Castillejos y finalmente obligarles a volver a Rabat. Como dice Marruecos, por un lado, con esa escenificación de helicópteros, de medios militares, auxiliares, policía, pero también España, con esas tanquetas en la frontera que hasta ahora de la tarde continúan ahí, a pesar de que ninguno de los migrantes se ha acercado en las últimas horas. Hemos pulsado la opinión de algunos residentes de Castillejo para intentar saber por qué se produjo esa salida y por qué todavía tienen expectativas de volver.
3: Yo mismo he entrado, me convencieron.
4: ¿Por qué entráis?
3: Tú sabes, porque aquí queremos cambiar nuestra vida, mejorar nuestra dignidad. Esto es lo que hay, cambiar nuestra posición social.
1: Hamis tiene prácticamente 30 años, tiene 2 niños y trabaja por menos de 7 euros al día en jornada de 10 horas en una cafetería. Es el perfil, Almudena real, de la gente que cruzó, que volvió por su propio pie, pero muchos siguen a esta hora de la noche aquí escondidos esperando que se puedan librar, digamos, de esa expulsión que anuncian las autoridades españolas.
0: Nico, descansa, buenas noches.
1: Hasta luego, buenas noches.
0: Y seguimos en Ceuta, Miguel Ángel Mendoza, buenas noches.
5: Buenas noches, Almudena.
0: Bueno, decíamos al comienzo de Hora 25 que la ministra Mónica García ha estado en Ceuta esta mañana reuniéndose, entre otros, con representantes de la sanidad pública ceutí. Ha reconocido, Miguel Ángel, que el sistema está sobrecargado, pero no colapsado.
5: La ministra repetía una y otra vez que el sistema sanitario ceutí no está colapsado, pero avanza. Está tensionado.
6: Técnicamente no podemos hablar de colapso. Sí que es verdad que hay lugares que están especialmente tensionados más que otros. Por ejemplo, la urgencia, la planta de medicina interna y algunos lugares de las plantas quirúrgicas están más tensionados que algunas otras áreas. Y, por supuesto, la atención primaria, que ha tenido que redoblar los esfuerzos y hacer un sobreesfuerzo por parte de los profesionales.
5: Hacía balance con 5.800 atenciones realizadas a los migrantes desde el 30 de julio, que los circuitos de atención a ceutíes y migrantes están separados en cuanto a la aparición de posibles enfermedades, aunque es evidente que una vez se sale del centro hospitalario es posible mezclarse entre unos y otros. Admite 2 casos de tuberculosis y 18 pruebas pendientes por hacer, además de reunirse con los integrantes de la Junta Personal de Ingesa, lo ha hecho con el Colegio de Médicos. Se le ha solicitado una atención adecuada al nivel de una crisis humanitaria y sanitaria ante el riesgo de enfermedades y también se le ha pedido medidas eficaces. José Enrique Robillalta, presidente del colegio.
7: Máxime cuando hay médicos, sobre todo médicos que se han incorporado recientemente, jóvenes, con familia, con niños, que están planteándose el dejar Ceuta, con lo cual pues llovería sobre mojado.
5: Varios ciudadanos pedían a la ministra ser escuchados cuando llegaba a la puerta de la delegación del gobierno. Antes había reunido con el gobierno ceutí. Se le pedía atender las demandas del colectivo sanitario y que tuviera en cuenta cómo estaba la población de Ceuta, que vive, dice, sobrecogida.
0: Y mientras, en el Partido Popular han seguido echando la culpa al gobierno y han vuelto a pedir, como hace la ultraderecha de Vox, la devolución de todos los migrantes que han entrado en Ceuta, incluidos los menores no acompañados. Hoy, además, han exigido la dimisión de Mónica García, Chelsea González.
4: Los populares reclaman al gobierno que todos los migrantes que permanecen en Ceuta regresen a sus países y extiende esta petición también a los menores no acompañados, que defiende que deben volver con sus familias. El vicesecretario de Política Autonómica y local, Elías Bendodo, acusa al Ejecutivo de no haber resuelto la situación y denuncia el colapso de las urgencias. Considera insuficiente el refuerzo sanitario desplegado y por ello ha pedido la dimisión de la ministra de Sanidad.
8: El gobierno lo que tiene que hacer es trabajar la vía diplomática, hablar con Marruecos y que tanto los menores que vuelvan con sus familias, que es donde tienen que estar, y el resto de inmigrantes que siguen en Ceuta vuelvan por donde han llegado. Y eso el gobierno de España lo tiene que arreglar. Claro, cuando tenemos un gobierno débil, esa debilidad la huelen y eso es lo que ha pasado.
4: Bendodo mantiene el tono en línea con el discurso anti-inmigración de la ultraderecha y acusa a Sánchez de haber abandonado la gestión de la crisis y de seguir de vacaciones mientras Ceuta sigue sin soluciones, mientras las administraciones siguen gestionando la acogida y tutela de los menores.
0: Pues precisamente mañana el presidente del gobierno, Pedro Sánchez, tiene prevista una reunión a partir de las 9 de la mañana por videoconferencia con varios ministros para seguir abordando la crisis en Ceuta. Ya les hemos contado al inicio del informativo que un militar de la UME ha fallecido al volcar la autobomba en la que viajaba con otros compañeros mientras trabajaban en la extinción del incendio de Peñas de Riglos, en Huesca. Allí la situación mejora, pero el fuego sigue fuera de control. Se han quemado 16.000 hectáreas y un millar de vecinos continúan evacuados. Volvemos contigo, Sergio.
9: Por primera vez desde que se declarara el fuego, las últimas horas han sido más favorables que en las jornadas anteriores. Se ha podido contener el avance de las llamas y avanzar en la estabilización, pese a que ha habido pequeñas ampliaciones del perímetro en algunos puntos. Francho Asso es el director de extinción.
10: Hemos podido contener parte de ese avance, sobre todo en la parte que nos preocupaba, que podía dirigirse hacia la zona de Oroel. Ahí se ha podido contener tanto las maniobras directas como las indirectas que hemos venido desarrollando, lo cual no quiere decir que hay que tratarlo con muchísima prudencia.
9: El fuego tiene un perímetro de unos 60 kilómetros, ha calcinado más de 17.000 hectáreas y ha obligado desde que comenzara a desalojar a 19 poblaciones.
0: Y buenas noticias desde Niebla, en Huelva, porque el incendio declarado hace 10 días ha quedado estabilizado este domingo. Más de 400 personas han podido regresar ya a sus casas, informa Curro García Liñán.
11: Al décimo día de incendio ha habido que esperar para oír la buena noticia. Tras afectar a más de 38.000 hectáreas, las llamas de niebla han quedado estabilizadas, lo que ha posibilitado el regreso a sus casas de 417 personas. En las últimas horas no se ha reactivado ningún foco y, aunque ya no exista peligro inminente, la extinción del fuego aún tardará semanas, tal y como ha señalado el presidente de la Junta, Juan Manuel Moreno, que espera que la superficie quemada sea menor de lo que se podía pensar en un principio.
12: Es probable que la extensión quemada sea menor a la que en un principio estábamos estipulando. Es probable, porque sí hemos podido observar ya, una vez estabilizado, que hay islas, algunas de esas islas es zonas que nos han quemado, incluso de 400 hectáreas. Por tanto, habrá que esperar para que, en este caso, el satélite, que es el que establece y mide con exactitud cuál va a ser el número de hectáreas quemadas.
11: A esta hora ya solo trabajan los bomberos forestales de la comunidad tras la retirada de la UME para su control. Son más de 100 efectivos.
0: Y el Ayuntamiento de Ponferrada ha decretado tres días de luto oficial por la muerte de dos mujeres después de la tromba de agua que cayó anoche en el Bierzo. Dos niños, un bebé de 3 meses y un pequeño de 4 años, están heridos. Ana Maceda, buenas noches.
13: Saludos, muy buenas noches. Mañana será el segundo día de luto oficial. A las 12 a mediodía está previsto un minuto de silencio a las puertas del Ayuntamiento de Ponferrada por las víctimas. Las dos mujeres que quedaron sepultadas al ser arrastradas desde la entrada de la bodega. Las familias y el pueblo entero de Manzanedo se preparan para despedirlas, pero salir del shock les llevará todavía mucho tiempo.
14: Nunca vienen a ayudar, porque se piden ayudas y aquí no viene nadie. Y ahora mira lo que pasa.
15: El año pasado
14: desalojados el día 15 por los fuegos.
13: Estamos hablando de la cola del incendio que se declaró el año pasado en Llamas de Cabrera. 2 meses permaneció activo y arrasó 22.300 hectáreas. Ahora el agua embalsada en un arroyo a unos 1.500 metros de altitud se ha convertido en una luz letal.
15: Y bajaba un estruendo de piedras y de todo, que llevaba todo lo que pillaba por delante.
13: La falta de cobertura complicó la situación. Un año después, las administraciones han vuelto a prometer sobre el terreno que es necesaria una intervención de todas para evitar que se repitan estas desgracias.
0: Este verano está siendo uno de los más calurosos de los últimos años. Las olas de calor extremo han provocado un exceso de la mortalidad de más de 1.000 fallecidos solo en los 16 primeros días de agosto, porque desde junio son más de 4.000, Arián Suárez.
16: España se enfrenta a una crisis climática que afecta al ámbito sanitario. Desde junio, las muertes por altas temperaturas han aumentado en un 67% con respecto al mismo periodo del año pasado. No obstante, 2022 sigue registrando la mayor mortandad debido al calor de los últimos años, con 4.181 fallecidos. Elvira Jiménez, responsable de adaptación al cambio climático de Greenpeace.
17: Este verano pues estamos ya con unas cifras que sin haberlo acabado ya superan las del año pasado. Esas 4.000 muertes atribuibles son por calor extremo, pero a esas les podemos sumar, como está haciendo por ejemplo un equipo del CSIC, que suma a las del MOMO, las que son por calor, digamos, moderado, es decir, por una exposición prolongada a unas temperaturas lo suficientemente altas, pues podríamos estar sumando casi pues 10.000 muertes más.
16: Los expertos advierten del riesgo que estas temperaturas suponen para los grupos vulnerables. Entre los mayores de 85, este año han fallecido por esta causa 2.471 personas.
17: Según aumenta el calor, las olas de calor, pero no solo esos días extremos, sino simplemente esa exposición prolongada y también el impacto de las noches, ya que las noches es cuando nuestro cuerpo se resetea, solo podemos prever que vaya cada vez afectando más a la población más vulnerable y aumentando las cifras de mortalidad.
16: El pasado julio ha sido también en el que más muertes por calor se han registrado desde 2022. Fueron 2024 los fallecidos por las altas temperaturas.
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0: 11 y 18, 10 y 18 en Canarias. En Colombia han actualizado la cifra de fallecidos por el terremoto de hace casi una semana. La han rebajado de 295 a 289. Sigue habiendo más de 300 desaparecidos y 4.000 heridos. Las labores de búsqueda entre los escombros continúan, aunque ya prácticamente sin esperanza de encontrar supervivientes. Informa para la SER, Berta Reventós. Buenas noches.
22: Buenas noches. Colombia sigue conmocionada por las pérdidas humanas y materiales tras el terremoto. Cuando está por cumplirse una semana del seísmo, han aflorado en Pereira discrepancias entre rescatistas, bomberos y autoridades locales, como cuenta este voluntario, Breiner Herrera.
23: Sí hubo una discusión en medio de nosotros, porque maquinaria no queríamos maquinaria. Nosotros, gracias a Dios y gracias al alcalde, nos pudo gestionar que parara la maquinaria para hacer todas las pruebas de sonido. Sí hay vida, aunque se metió maquinaria, sí hay vida.
22: Según este rescatista, ha habido acuerdo con la alcaldía para detener la maquinaria pesada en algunos puntos de Pereira y seguir así buscando a personas con vida. Mientras tanto, el ministro del Interior, Rodrigo Lara, ha acusado en X al expresidente Gustavo Petro de buscar odio. Petro lleva días reprobando la gestión de la tragedia por parte del nuevo gobierno en redes sociales.
0: Y en Indonesia, recordamos, son 53 los fallecidos por el terremoto en Isla de Flores. Hay además más de 5.000 evacuados. Y desde Brasil, el presidente Lula da Silva ha dado el pistoletazo de salida a su campaña electoral.
1: O primeiro presidente da República, eleito 3 vezes. Eu, enquanto for vivo, não vou permitir...
0: Aspira a su cuarto mandato. Las presidenciales serán el próximo mes de octubre y su rival, Bolsonaro hijo, está empatado con él en los sondeos. Era Fernández.
2: El presidente de Brasil, Lula da Silva, ha iniciado su campaña presidencial en el estadio Vila Euclides, en Sao Paulo, donde lideró las huelgas sindicalistas contra la dictadura militar en los años 70. El candidato del Partido de los Trabajadores se presenta para su cuarto mandato y en su discurso ha recordado la gestión de la derecha durante el COVID.
1: Una derecha que es responsable por la muerte de 400.000 personas de COVID.
2: El presidente también ha destacado su preocupación por la seguridad y la defensa de la soberanía del país. Su rival electoral, Flavio Bolsonaro, también ha comenzado hoy su campaña en Copacabana, en Río de Janeiro.
3: Imaginen que el presidente Bolsonaro está nos viendo en este momento. Un hombre de bien, honesto.
2: Allí el líder del Partido Liberal ha defendido a su padre, Jair Bolsonaro, en arresto domiciliario tras ser condenado por intento de golpe de Estado. Bolsonaro también anunció recortes en administración y una bajada de impuestos. Las últimas encuestas colocan a ambos candidatos en un empate técnico para las presidenciales del 4 de octubre, con un 43% de intención de voto para Lula y un 40% para Bolsonaro.
0: Y una delegación de Hamas ha estado en el Cairo, en Egipto, para abordar la hoja de ruta a seguir en Gaza. Estados Unidos les ha dicho que Israel abandonará la franja en paralelo al desarme de la milicia, aunque esto, recordamos, es rechazado por Netanyahu. Lorena Carramolino.
6: En esta reunión en el Cairo, en Egipto, Estados Unidos ha garantizado a los representantes de Hamas que el ejército de Netanyahu se retiraría de la franja de forma progresiva y en paralelo al desarme de la milicia. Así se lo ha transmitido el yerno y enviado especial de Donald Trump, Jared Kushner, con el objetivo de desbloquear las conversaciones para la paz definitiva en Gaza. Y esto se lo ha garantizado a pesar de las declaraciones del primer ministro israelí. Benjamin Netanyahu aseguró la semana pasada que sus tropas no se retirarían de Gaza hasta el completo desarme de Hamas. Sin embargo, desde Washington mantienen su compromiso de llevar a cabo el plan de 15 puntos de Trump para la aplicación de la segunda fase del plan de paz para Gaza. Por su parte, el portavoz de Hamas ha declarado en un comunicado que en esta reunión han transmitido a los mediadores las continuas violaciones israelíes del acuerdo durante el frágil alto el fuego.
0: Estados Unidos e Irán no retoman de momento el diálogo para el fin de la guerra. No hay acuerdo sobre el estrecho de Hormuz y, además, Israel no deja de atacar el Líbano. Este fin de semana han asesinado a 11 personas en el sur del país. Carlos Sevilla, buenas noches.
24: Buenas noches. A menos de 24 horas para expire el plazo de 2 meses que se dieron Irán y Estados Unidos para llegar a un acuerdo de paz, y con las conversaciones estancadas, Israel continúa su ofensiva sobre el sur del Líbano. Los ataques del ejército hebreo han dejado al menos 11 muertos y 19 heridos desde el viernes en la que es su ofensiva más letal en el sur del Líbano en 2 meses. Los bombardeos han alcanzado, entre otras, las localidades de Deir el-Sarani, donde han muerto 4 personas, y Ansar, donde han fallecido otras 7, entre ellas miembros de 2 familias desplazadas. El ejército israelí asegura que en este último ataque han matado a un comandante de Hezbollah y a su familia. Según el balance que ha publicado este domingo el Ministerio de Salud libanés, al menos 4.346 personas han muerto en el Líbano desde el inicio de la ofensiva de Israel a principios de marzo.
0: 2 aviones de combate españoles desplegados en la misión de la OTAN en Rumanía han derribado esta pasada madrugada un dron no identificado que estaba violando el espacio aéreo rumano. Aseguran que puede ser de Rusia. Beatriz Carmona.
25: El ministro de Defensa rumano, Radu Miruta, informó que los 2 cazas españoles interceptaron el dron pasadas las 4 de la madrugada del domingo en el suroeste del país. Recordemos que Rumanía comparte una frontera terrestre de más de 600 kilómetros con Ucrania y que han sido varias las veces en las que los drones rusos han pasado ilegalmente al país desde que empezó la guerra en Kiev en febrero de 2022. En una publicación en redes, José Manuel Álvarez, ministro de Exteriores, ha informado de una conversación que ha tenido con su homóloga rumana, quien le ha agradecido la intervención de los pilotos de la OTAN.
0: Y vea, todavía de la crónica internacional, Ucrania ha lanzado un ataque masivo con drones sobre Moscú y el sur de Rusia. Han muerto al menos 7 personas.
25: Un ataque masivo con drones y misiles ucranianos ha impactado en 2 regiones rusas. En la capital, Moscú, y en Rostov, donde el gobernador ha asegurado que este ha sido uno de los peores ataques contra su región en los últimos tiempos. El Ministerio de Defensa de Rusia ha afirmado también que sus fuerzas militares han tomado 2 localidades ucranianas en las regiones de Rostov y Kharkov, además de alcanzar 2 factorías militares en Kiev.
0: Y medios internacionales están informando a esta hora de un nuevo ataque masivo con drones ucranianos sobre Moscú.
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0: Un hombre ha sido detenido en Gijón este domingo por apuñalar a su pareja, de la que tenía una orden de alejamiento. La mujer está fuera de peligro, Sara González.
4: La mujer caminaba por una calle de la localidad cuando fue atacada por la espalda, sufriendo varias heridas de arma blanca. Según ha informado el Ministerio Fiscal, el hombre, que la misma mujer identificó como su expareja, ya tenía una orden de alejamiento que le impedía acercarse a ella. El presunto autor se dio a la fuga, pero horas más tarde terminó entregándose en una comisaría de la Policía Nacional. Ahora la Fiscalía de Área de Gijón ha solicitado su ingreso en prisión provisional y sin fianza por riesgo de fuga y la posibilidad de que vuelva a atentar contra la vida de la víctima. Se le atribuye un delito de homicidio en grado de tentativa y otro de quebrantamiento de condena. Hay que recordar que esto ocurre después de que esta madrugada en la provincia de Vizcaya también resultara detenido un hombre por otra supuesta agresión sexual a una joven en las fiestas del Puerto Viejo, en Algorta, en el municipio de Guecho. También en Vizcaya, cuatro hombres fueron detenidos este fin de semana acusados de agredir sexualmente a una menor de 14 años el pasado mes de junio.
0: Y este verano está siendo trágico, con 13 mujeres asesinadas por sus parejas o exparejas, 36 desde que comenzara 2026. Es un 50% más que el año pasado por estas fechas. Y vamos a detenernos en las mujeres que se encontraban en el sistema de protección a víctimas de la violencia machista, conocido como Biogen. Según las cifras recabadas por la SER, un 40% de las mujeres asesinadas o sus asesinos estaban dentro de Biogen, y aún así se llegó a cometer el crimen machista. Adrián del Pozo.
5: A Victoria la cuchilló su asesino delante de sus hijos, pese a la orden de alejamiento. Estaba en Biogen con riesgo bajo. Tulia iba de camino al juicio que tenía con su exmarido cuando este cumplió su amenaza y la asesinó a machetazos. El juzgado retiró las medidas de protección de María unos días antes de que su maltratador la asesinase. Estaba en Biogen con riesgo bajo. A Laura, guardia civil, seguro que la recuerdan, la asesinó su exmarido, también agente, en un tiroteo. Le habían denegado en diciembre una orden de alejamiento. Son tres de las 36 mujeres asesinadas en lo que va de año. Las tres estaban en el sistema Biogen de protección a las víctimas y aún así las mataron. Como ella, según ha comprobado la SER, el 40% de las víctimas de los últimos 5 años o sus asesinos, víctimas a las que el sistema debería haber protegido de alguna manera y maltratadores a los que deberían haber vigilado. Miguel Lorente es médico forense y exdelegado del Gobierno para la Violencia de Género.
7: Les pedimos a las mujeres que denuncien, las mujeres lo hacen y luego el sistema no las protege lo suficientemente.
5: Y es que 94 de los 241 asesinatos machistas estaban registrados de una u otra manera en Biogen, ya sea porque la víctima o su círculo había denunciado o porque el asesino tenía denuncias previas de otras parejas. Para Lorente, el gran fallo del sistema es cómo se valora el riesgo.
7: Cuando hay una denuncia, hay una valoración policial del riesgo, pero esa valoración policial del riesgo no es suficiente. No es suficiente porque se hace a partir de la percepción de la víctima. Y sabemos que las víctimas de violencia de género minimizan el riesgo que están sufriendo como consecuencia de la violencia. Debe de hacerse una valoración forense del riesgo. Que la valoración forense del riesgo se haga sistemáticamente. Ahora mismo no se está haciendo.
5: Tres de las mujeres asesinadas este 2026 estaban registradas con riesgo bajo, una como riesgo medio. Hemos preguntado al Ministerio de Igualdad si valoran hacer cambios en el sistema Biogen a la luz de estos datos. No hemos obtenido ninguna respuesta.
0: Y hace unos días que se ha estrenado la última temporada de Muertos SL.
8: ¿Alguno de ustedes se va a morir pronto?
9: El hombre de tu vida no lo vas a encontrar en Tinder. Lo ves a diario.
10: En cuanto acabe de hablar con esa señora, voy.
0: Bueno, la serie aborda con humor en una oficina que está en un tanatorio, pues tratan con humor todo lo relacionado con la muerte. Nos hemos preguntado, a raíz de este estreno, ¿dónde radica el éxito de las series de humor negro? Nos lo va a contar Carlos Sevilla.
26: El estreno de la nueva temporada de Muertos SL, o el éxito de series como Paquita Salas...
27: ¡Mi madre está muerta y el coño de Belinda Washington es Sálvame!
26: Demuestran el tirón que el humor negro sigue teniendo entre el público. Pero ¿por qué nos gusta este tipo de comedia? Jimena, 43 años.
28: Porque trata temas tabú o tragedias humanas, y esta perspectiva utiliza la ironía o la sátira para restarles peso y devolverles a la normalidad de la vida.
26: Carmen tiene 19 años.
29: Aunque son chistes que tocan temas ahí bastante polémicos, como el racismo o la homofobia o este tipo de cosas, si es con gente de confianza y con la que me llevo bien y sé que no opinan de esta manera, son chistes y bromas que siempre me hacen gracia.
26: Para el cómico Edu Santamaría, el humor negro gusta porque es un placer culpable que nos permite reírnos de temas prohibidos.
30: Después de las actuaciones viene la gente y dice: hostia, tío, no creía que yo fuera capaz de reírme de ciertas cosas.
26: Y también porque sirve de catarsis.
30: O gente que dice: hostia, yo mismo estoy en una situación con, pues, con un familiar cercano o me ha pasado esto. Joder, tío, pues Me has ayudado a verlo de otra manera.
26: Según algunos estudios, quienes disfrutan con el humor negro suelen tener mayor inteligencia y estabilidad emocional, pero hay psicólogos que advierten de que un uso excesivo puede denotar falta de empatía con el dolor ajeno. Así que, además de divertirnos con este tipo de humor, quizás sería bueno que de vez en cuando nos preguntemos de qué nos reímos y cómo nos reímos.
0: Bueno, pues así nos vamos. Se quedan ya con el último tramo de Carrusel con Jorge Escorial. Recuerden que la información sigue en cadenaser.com durante la madrugada en los boletines horarios y a partir de las 6 de la mañana, hoy por hoy, con Pedro Blanco. Nosotros volvemos el próximo fin de semana. ¡Feliz noche! ¡Adiós!

0: segunda división. Luego vamos a hablar de lo de Rodri, no os preocupéis, el que esté pendiente. Luego vamos a ampliar lo contado por Nils Solá como a las 8:30 anunciando el principio de acuerdo entre Barcelona y Manchester City por Rodrigo Hernández, con el intercambio de documentos. Así que Rodri va a ser nuevo jugador del FC Barcelona de forma oficial en las próximas horas. Todo parece indicar que firmará para las próximas 4 temporadas. Es algo que os llevamos contando en la antena de la SER. El Barça quería que se cerrase antes de arrancar esta próxima semana o al inicio de esta próxima semana, y parece que el acuerdo oficial va a ser mañana y que el jugador, como era el objetivo del club culé, va a estar el miércoles en el Camp Nou para el trofeo Joan Gamper. Es la gran noticia que nos ha sacudido la tarde, es la gran noticia que hemos tenido en estos últimos minutos de primera jornada de Liga. En primera división 2 partidos, con el Racing 2, goles de Andrés Martín de penalti de Sergio Martínez, Villarreal 2, goles de Gay y de Pepe, y en Cornellà hemos tenido el Español 3, Levante 0, 2 de Roberto Fernández y 1 de Dolan. En segunda división, Eibar 1, Tenerife 3, Girona 1, Leganés 1, Burgos 3, Córdoba 2, y acaba de terminar el último del día con un final tremendo en Las Palmas, en Gran Canaria. Nicolás López, cuéntanos, hola.
1: ¿Qué tal, Escorial? Sí, ha ganado la Unión Deportiva Las Palmas por ese marcador de 2-1 ante el Albacete, con mucho sufrimiento, como decías. Una Unión Deportiva Las Palmas que también hay que decir que ha dejado muy buenas sensaciones en este partido, sobre todo en la primera parte. El equipo, de la mano del debutante, el técnico debutante Rubén de la Barrera, ha mostrado, yo creo, que una clara intención de aumentar, digamos, que los decibelios ofensivos respecto al curso pasado, y ha tenido en Jesse Rodríguez al futbolista más peligroso en el primer tiempo. Ha vuelto a marcar a sus 33 años, recordar que la temporada pasada anotó un total de 10 goles, fue el máximo realizador del equipo Gran Canario, y parece que empieza derribando muros. Ya en la segunda parte, el equipo albaceteño dio ese pasito al frente, haciendo de la necesidad virtud. Empataba en la recta final del partido, pero por una cuestión casi que milagrosa, en la recta final del partido, en el minuto 93, el futbolista Sandro Ramírez, que conseguía el segundo gol y lograba la victoria para la Unión Deportiva Las Palmas. Tres nombres propios, Escorial, muy rápidamente: Obén, el delantero del Albacete, que se ha marchado lesionado en el arranque de la segunda parte, lo estamos viendo ahora con muletas. Rafa Cruz, canterano de la Unión Deportiva Las Palmas, que pasó también por la fábrica del Real Madrid, 16 años, emulando el debut de Pedri en este escenario, y el de la colegiada, también debutante, la vasca Olatxe Rivera, que ha tenido en el estadio de Gran Canaria una muy buena actuación.
0: Gracias, Nico. Unión Deportiva Las Palmas, que se ha impuesto al Albacete en el último partido de Liga. También hemos tenido amistosos de Barcelona y Real Madrid, más allá de todo el tema Rodri. Basilea 2, Barcelona 5. El 1-3 lo ha hecho Lamine Yamal, que ha tenido media hora, lo ha hecho de penalti. Y el Real Madrid, que ha ganado 0-3 al Schalke, 0-4 con goles de Mbappé, de Hausen y de Carles Espí. Hemos tenido el europeo de atletismo la última jornada, 2 nuevas medallas para sumar un total de 8. Por la mañana, bronce en la maratón femenina por equipos, gracias al octavo puesto de Carolina Robles, 15º de Fátima Olladú, Esther Navarrete 18ª y Meritxell Soler 20ª. Y a última hora, el bronce en el relevo del 4x100 mixtos con Guillén Crespí, Maribel Pérez, Andoni Calvano y Yael Bestué. Hemos tenido los 3.000 obstáculos, con la cuarta plaza de Dani Arce y sexto Alex Quijada. Y en jabalina, Aguilar ha terminado 9ª. Salto de longitud, Fátima Diamé, 6ª. Y en relevo 4x400 femenino, que es la última prueba donde hemos tenido final de los nuestros, 4ª posición. En el europeo de natación, la plata de Hugo González en el 200 estilos, Laura Cabanes, bronce en 200 mariposa. Y en el mundial de gimnasia rítmica, plata en el ejercicio mixto. Como os decía, enseguida vamos a hacer un Sanedrín muy especial, tratando todo el tema de Rodrigo Hernández, ese principio de acuerdo que nos relataba Nils Solá, y que, bueno, pues parece que se va a hacer oficial y efectivo en las próximas horas. Pero han pasado más cosas en el día, como por ejemplo el último partido de primera división que se ha disputado en Cornellà y que ha servido para que el Español a esta hora duerma líder gracias a la victoria 3-0 con 2 goles de Roberto Fernández y el de Dolan. Asier Chávez, hola, muy buenas.
2: ¿Qué tal, Esco? Buenas noches.
0: Bueno, pues ha sido un partido que desde el minuto 5 el Español lo ha dominado y ha sido un partido tranquilo.
2: Pues sí, el Español empieza la liga con un golpe encima de la mesa, 3-0 al Levante, y sobre todo ha sido una sensación de superioridad prácticamente desde el primer minuto. Los de Manolo González han salido a morder, apenas han tardado 4 minutos en adelantarse, falta lateral de Edu Expósito, balón suelto dentro del área y Roberto Fernández en el área chica, donde tiene que estar un 9, la ha metido para adentro para hacer el primero. Y antes del descanso ha llegado el segundo, Javi Hernández, una de las grandes noticias del partido. Ha ganado la espalda a la defensa granota después de un gran pase de Roger Hinojo, y Roberto ha vuelto a aparecer para firmar su doblete. El Levante ha intentado cambiarle la cara al partido con 2 cambios al descanso, pero no ha encontrado la forma de hacerle daño al Español y se ha ido sin tirar a puerta ni una sola vez. Y a 10 del final, Dolan ha puesto la guinda con el 3-0, así que estreno redondo del Español, 3 puntos, portería 0, y Roberto Fernández empezando la temporada con un doblete.
0: Y qué bien va a dormir hoy Carlos Marañón. Mara, ibais ganando 1-0, sufriendo, 1-0, 2-0 y seguía sufriendo. Ya están, habéis metido el tercero. Oye, buenas noticias, buen arranque del Español, Mara, ¿eh?
3: Sí, buenas noches. Ya me conoces, soy sufridor por naturaleza, pero ha sido un partido muy cómodo para el Español. Que yo creo que el Levante tiene mucho que trabajar y que eso le ha permitido al Español dar muy buenas sensaciones. Porque encima han salido chavales de la cantera que han vuelto cedidos este año, de la cesión. A las nuevas incorporaciones como Unai Núñez también ha dado mucha seguridad. Calatrava yo creo que ha hecho un buen trabajo, aunque no ha despuntado quizá por donde queríamos, pero yo creo que esas dos chavales, Rulle Hinojo y Javi Hernández, han sido dos ejemplos de que el Español pasa por la cantera y de que Roberto este año, encima con Quique lesionado por unas cuantas semanas, pues tiene que estar ahí, ¿no? Y tiene que invocar lo que tiene. Y oye, si hace 3 o 4 ocasiones cada fin de semana y por lo menos mete una, yo creo que eso va a ser muchísimo para el Español. Yo creo que Manolo hoy ha arriesgado, además, ha sacado un equipo muy ofensivo, en mi opinión, y yo creo que ha sido todo 28.000 personas, además, en Cornellá. Sabes que en Barcelona, en agosto, pues es una ciudad que, al margen de los turistas, los locales pues normalmente se cogen a sueto y están mucha gente fuera. Ha sido, yo creo que todo noticias muy felices. Y encima el coliderato, ¿no?, con el Alavés, o sea que estamos encantados.
0: Sí, sí, sí. Buenas noticias, por ejemplo, con ese Javi Hernández, ¿no?, que ha sido una de las gratas sorpresas, sí, del Español en el día de hoy, más allá de Unai Núñez. Había varios estrenos y, oye, el equipo ha dado la cara.
3: Totalmente, ¿no? Incluso ha tenido unos minutitos Marcos Fernández también al final, que hizo goles con el Ceuta el año pasado. Es para estar muy contentos. Rafa Bauzá, o sea, ha sido un partido sencillo porque no se ha complicado, no ha habido ese gol que recortaba distancias del Levante que te puede poner un poquito nervioso y que puede hacer que te plantees todo, y yo creo que cierta estabilidad además con los como con Omar, con Urco, con Edu Espósito, no sé, hay poco, incluso Dolan, ¿no?, que ha hecho un golazo, un futbolista que es muy muy, digamos, irregular, ¿no?, muy muy guadianesco, ¿no? Así que hoy ha estado también muy bien. Yo creo que son todas buenas noticias. Es cierto que ahora viene el Real Madrid a Cornellá, ¿no? Con lo cual hacer acopio de 3 puntos también te da mucha tranquilidad, ¿no? Puedes afrontar, es muy diferente afrontar el partido contra el Madrid con 3 puntos en la buchaca, que puedes incluso, no sé, permitirte cierta, oye, vamos a intentar cosas, ¿no? Contra un Madrid que estará todavía en progreso.
0: Un segundo, Mara, porque nos pide paso Asier Chávez con protagonista, encima con el bigoleador Roberto Fernández. ¿Qué tal? Buenas noches.
4: Buenas noches.
0: Felicidades, ¿eh?
4: Muchísimas gracias.
0: Líderes de primera.
4: Sí, la jornada 1 y...
0: Bueno.
4: Y nada.
0: No, pero...
4: A seguir trabajando.
0: Ayuda mucho, ¿no?, empezar acertando casi la primera con ese gol en el minuto 5, imagino.
4: Sí, por supuesto, eso sí, la verdad que ayuda mucho a la confianza del equipo este resultado y también sobre todo la portería cero para nuestros defensores para coger confianza, como ya te digo.
0: No sé de qué se quejaba Adela, el central del Levante, en el gol. No sé si decía que le habías empujado, no sé exactamente a qué se refería, no sé si sabes algo.
4: Pues no, la verdad, sinceramente no le he preguntado, yo solo quería que diera gol, porque si no, madre mía.
0: Bueno, era el primer partido de la temporada, es importante, ¿no?, empezar sumando más en casa y sobre todo que los nuevos nombres se vayan acoplando, ¿no? Han rendido bien, pues Calatrava, Hinojo y impresionante Javi Hernández también, ¿eh?
4: Sí, sí, espectacular. La verdad que los nuevos han estado genial, ya te digo, todo el equipo ha estado genial, incluso los que han salido también del banquillo han estado espectacular. Ha sido un partidazo de todo el equipo y esperamos seguir así.
0: Asier, no sé si tienes algo para el delantero, que había hecho 2 goles en el primer partido.
2: Pues sí, decías tú que él se pone el líder provisional el Español y él se pone el líder provisional en la tabla del Pichichi.
0: También.
4: Sí, es lo que te he dicho. Al final es la jornada 1, pero bueno, capturaré la pantalla y me la guardaré.
0: Eso se lo tiene que guardar seguro. Mira lo que ha dicho en rueda de prensa el míster Manolo González cuando le han preguntado por ti. Escucha.
5: Mira, Roberto es muy fácil identificar cuando él está bien de aquí y se encuentra bien. Y es en las presiones. Cuando tú ves que hay un balón dividido que bota cerca al central y ves salir a Roberto como ha salido hoy, tú ya sabes que él está con flow, que está en un momento bueno.
0: Que tiene flow. Roberto, ¿qué te parece?
4: Bueno, él ya me conoce, eso bastantes partidos, bastante ya un par de añitos y ya sabe cómo soy, pero yo al final tengo que salir así en todos los partidos, da igual como esté, y tengo que salir a por todas como siempre.
6: Imagino que lo que os habrá dejado muy claro es que lo que no puede ocurrir es lo de la temporada pasada, ¿no? Que hacéis una primera vuelta maravillosa y en la segunda hay un bajón que os hace estar sufriendo hasta el final cuando eso en enero parecía imposible.
4: No, sí, por supuesto, eso no puede volver a repetirse y ahora la verdad que hemos empezado espectacular y tenemos que seguir así.
6: ¿Eres consciente de que hoy has jugado contra un chaval, Mar Santos, de 15 años y 288 días? Tú eres muy joven, tú tienes 24 años, a lo mejor a ti no te parece para tanto, pero es que este chaval nació en el 2010, este no vio el Mundial de la primera estrella de España, es una cosa impresionante.
4: No vio el gol de Iniesta. Pues la verdad que es increíble, yo no lo sabía hasta que no he llegado al vestuario, que me lo han dicho, y bueno, pues es una buena noticia para la Liga, para él. La verdad que yo con 15 años estaba ahí en clase y jugando en cadetes, pero...
6: Pues que te voy a contar lo que hacíamos los demás, que no hemos llegado a profesionales.
4: Pues imagínate.
6: Bueno, el próximo rival, Roberto, el Real Madrid.
4: Bueno, pues... Al final es uno de los mejores equipos, donde ya le hemos ganado una vez, ya sabemos lo que es ganarle y vamos a intentar con todas las armas ganarle aquí en casa.
6: Así es, la última para Roberto, lo que quieras.
7: Pues sí, nada, no, que después de la segunda vuelta del año pasado y de cómo costó, ¿qué significa para vosotros y para ti arrancar de esta forma la temporada?
4: Pues como ya he dicho antes, un plus de confianza para todo el equipo, la verdad, para el míster, para todo y para la afición también, sobre todo. Confianza para afrontar los próximos partidos.
6: Pues Roberto Fernández, que vaya muy bien la temporada y muchísimas gracias por estar en Carrusel. Un abrazo grande.
4: Muchas gracias.
6: Bueno, Mara, este sí que tiene más o menos claro que lo que no puede pasar, que se lo ha dicho Manolo González, es lo de la temporada pasada.
3: Claro, pero a ver si se van a dejar ahora puntos para compensarlo no. Al principio. No. Que ganen todo lo que puedan, si pueden salvarnos ya esa primera vuelta, mejor, pero no, es un chaval que hace un trabajo impresionante y lo único que necesita son tener 2-3 ocasiones por partido. Eso yo creo que se tiene que preocupar el equipo, ponerle balones para que él tenga 2-3 ocasiones, porque si es así es un delantero. Yo creo que es un delantero con crecimiento, capacidad de crecimiento, que va a hacer goles. Tiene un contrato largo con el Español, sabes que el Español es un club vendedor, pensando en que, oye, pueda mejorar mucho y si puede seguir haciendo goles con el Español bien, y si puede despuntar mucho, una venta importante también a un club grande, también está en el objetivo también del club como, digamos, como proyecto, ¿no? Así que se confía mucho en él, por supuesto, y yo creo que además es un chaval estupendo, es una nobleza total, así que está muy bien esa captura de pantalla del Pichichi, a ver si no viene alguno de otro equipo mañana y se lo fastidia.
6: Bueno, de momento está él, así que le quiten lo bailado. Mara, te mando un abrazo grande, te veo pronto, ¿vale?
3: Un abrazo, chao.
6: Así es, la gente se ha ido contenta de Cornellà hoy, ¿no?
7: Pues sí, la gente se ha ido contentísima, pero es que el Español encadena dos ligas seguidas empezando con victoria, cosa que no pasaba desde hacía 25 años, que encadenó con victoria, o sea, arrancó con victoria la temporada el año 2000 y el año 2001. Así que sí, gran estreno liguero, ahora todos son buenas vibras y como decíamos, semana que viene reciben al Madrid, luego toca ir a Noeta y veremos cómo avanza este Español.
6: Gracias, Asier. Abrazo grande.
7: Un abrazo, Esco.
6: Antes ha jugado el Racing 2, Villarreal 2, que la verdad es que ha resultado un partido muy entretenido, con ese gol inicial de Andrés Martín de penalti, luego el 2-0, un golazo del canterano Sergio Martínez, tremendo, ha empatado el Villarreal con dos goles en un minuto, primero Pap Gay y luego otro golazo de Nicolás Pepe. Bueno, ha sido un partido divertidísimo y yo creo que también, Óscar García Mayo, muy buenas, la gente del Sardinero se ha ido también contenta, ¿no?, a pesar de no haber sumado los 3 puntos.
8: ¿Qué pasa? Es que muy buenas y muy felices, yo creo. En general, el ambiente se palpaba de felicidad por el gran partido, yo creo, que ha hecho el Racing en un día en el que hay que destacar, enfrentas al tercero y te falta media plantilla por construir, y porque además ves auténticos golazos, el de Sergio por la escuadra le quita las telarañas, y luego los del Villarreal, de Pepe y Gueye, bueno, fueron espectaculares. Eso sí, hay cierto nerviosismo, cierto run-run entre el racinguismo, porque claro, esta plantilla le faltan por incorporar no menos de 6, 7, 8 futbolistas, y porque hay algunos que pueden irse. El caso de Jorge Salinas, que se ha demostrado que es un lateral bueno de primera división, y que pues al final, por algo le siguen Atlético de Madrid, Barça, United, entre otros, y también el partido de Gustavo Puerta, que jugó el Mundial y que nadie ha venido con 20 millones para poder llevárselo. José Alberto, no obstante, se mosquea cuando le preguntan por esto, pero fíjate lo que dijo.
9: Lo que me molesta es que tener dos jugadores de este nivel y que estemos hablando, lo he dicho ya en alguna otra ocasión, ¿no? Que estemos hablando permanentemente de su salida. Parece que estamos queriendo que salgan. Son dos jugadores de un nivel impresionante, por eso hoy han jugado con dos semanas de entrenamiento, por eso hoy han hecho el partido que han hecho con dos semanas de entrenamiento. Hay unas cláusulas de rescisión que cualquier equipo puede llegar y pagar y te quedas sin el jugador, si el jugador se quiere ir. Entonces esa es la realidad que tienen no solamente Jorge y Gustavo, sino todos los jugadores que tenemos.
6: A mí lo que me admira el Racing, Óscar, bueno, más allá de la forma de jugar, que siempre hace entretener los partidos, creo que en Primera División tiene que cerrar un poquito más esa faceta defensiva. El año pasado encajó demasiados goles en segunda, ¿no? Es un equipo muy goleador, pero bueno, es lo de la teoría de la manta un poco. Y me fascina, Óscar, de verdad te lo digo, lo de que el Racing se pueda permitir el lujo de rechazar verdaderas buenas ofertas y remitirse a la cláusula de rescisión. Eso es un buen trabajo hecho desde la dirección deportiva y la dirección económica.
8: Es que, por poner cifras, en el caso de Salinas piden los 16 millones de su cláusula, pero han recibido una oferta del Atlético de Madrid de 14 más uno en variables más la cesión de un futbolista. Que, quiero decir, a bote pronto, es que parece irrechazable. Pues el Racing se planta con eso, se planta también con Gustavo Puerta, del cual tiene el 50% del Leverkusen de una futura venta, pero sí, es un recién ascendido, hasta hace muy poquito estaba como estaba económicamente, pero dice, si quieres a mi futbolista, te lo tienes que llevar. Ya lo hicieron así con Íñigo Vicente y con Andrés Martín en segunda división, y ahora lo plantean con estos dos futbolistas también en primera.
6: Estaba cabreado, por cierto, José Alberto, ¿no? Pedía una tarjeta roja para Carlos Romero.
8: Llevan un cabrón en el Racing importante con primero, la acción del gol de Pepe, dicen en el Racing que es fuera de juego por la posición de Ricaudache.
6: Si no la toca anteriormente, para eso está el chip, ¿no? Quiero decir, si lo hubiera tocado, creo que es el propio Pepe, que luego recibe el balón de Ricaudache para poner la rosca, eso saldría en el chip. Quiero decir que esta vez no es... Es infalible.
8: Y luego... Sí. Aquí explícaselo esto porque llevan un rebote ahí abajo impresionante. Y luego también la acción en la que piden en el 60 de partido y una acción que se planta Andrés Martín enfilando la zona de tres cuartos de campo, lo derriba Carlos Romero. Se quejan especialmente porque José Alberto dice que el cuarto árbitro le llama a Sesma Espinosa a decirle que es falta. Y entonces en ese momento protesta José Alberto, se va a la amarilla. Bueno, canción que en el Racing se quejan de un posible gol por fuera de juego del Villarreal y también de una expulsión de un futbolista del conjunto amarillo.
6: Si pita falta, desde luego le tiene que expulsar. El tema es que no es para el colegiado, en este caso de campo, no es ni falta.
8: No fue ni falta, sí.
6: Sí. Getafe Racing, próxima semana, Equipo duro.
8: Partido de los
6: la primera, duros.
8: Uf, ese partido sí que va a ser. Además, hay un cierto pique especial desde aquel partido en la temporada 2008-2009, en la cual 2007-2008, en la que el Getafe elimina al Racing en las semifinales de la Copa del Rey con un gol de Casquero, cuando en esa misma jugada se rompía el cruzado de Ezequiel Garay, que había sido compañero de Casquero. Desde entonces hay una rivalidad especial y hay que ganar ese partido ahí en el Coliseum. Que eso sí, no sé por qué me da la sensación que no va a ser tan divertido como el de hoy.
6: Bueno. Todo se verá. No des nada por hecho. Óscar, un abrazo grande, venga.
8: Un abrazo.
6: Por cierto, ha hablado Xavi Isidro, nuestro compañero de Villarreal, el equipo que hoy debutaba con Íñigo Pérez al mando y que, bueno, pues ha tenido ese empate, ha podido ganar, ha tenido sus ocasiones, pero bueno, no se lleva finalmente el punto del Sardinero. Y ha hablado con Carlos Romero.
10: Bueno, Esco, pues aquí estamos con uno de los protagonistas del partido, Carlos Romero, que regresaba al Villarreal titular después de hacer dos grandes campañas en el Español y que hoy, bueno, pues ha acabado con el resto de compañeros sacando un buen punto. Carlos, ¿qué tal? Muy buenas.
11: Hola, buenas tardes.
10: No sé cómo lo valoráis, porque claro, cuando uno se ve 2-0 en el marcador, yo creo que la sensación es que es un buen punto, pero que incluso ha sabido a poco por ciertos momentos, ¿no?
11: Sí, al final creo que a nosotros siempre nos gusta ganar, ¿no? Tenemos en mente siempre llevarnos los tres puntos, nos da rabia pues empatar o perder siempre y creo que eso pues habla muy bien de nosotros, de que siempre vamos a intentar llevarnos los tres puntos, intentar quedar lo más arriba posible y bueno, la semana que viene vamos a salir a ganar.
10: Has vuelto al Villarreal, vuelves como titular después de dos grandes años en el Español y dando un buen rendimiento, llegando hoy muchísimo a línea de fondo, siendo ofensivo, bueno, lo que se le pide a un lateral del Villarreal, ¿no?
11: Sí, al final creo que es un paso pues importante para mí. Tenía ganas, ¿no?, de volver aquí, de disfrutar, ¿no?, de este equipo, de estos jugadores, creo que me beneficia mucho, ¿no? El estar aquí, que puedo divertirme, y la verdad es que ojalá que pueda hacer un gran año, hagamos un gran año juntos, y ojalá que vengan grandes cosas.
10: Es verdad que muchos pueden pensar que jugabais contra un recién ascendido, que el punto a lo mejor aquí sabe a poco, pero ha apretado mucho este estadio del Sardinero, y desde luego si juegan así, aquí va a haber muchos equipos, mucha gente que se deje puntos, ¿eh?
11: Sí, la verdad es que ha sido precioso, ¿no? El campo, pues les doy la enhorabuena, ¿no? A la gente que en agosto tengan así el estadio, habla muy bien, ¿no? Del Racing, de su gente, y sabíamos, ¿no? Lo que se iba a presentar, creo que eran 14 años sin estar en primera división, veníamos mentalizados de que eso iba a pasar, de que el míster nos había metido en la cabeza que los primeros minutos eran claves, porque su gente pues tenía muchísimas ganas de este partido que era especial para ellos, y la verdad es que sí ha sido, nos han conseguido meter dos goles, pero el equipo pues ha reaccionado bien.
10: Hemos visto un Villarreal algo distinto, desde luego el de la temporada pasada, más protagonista con balón, presionando en campo rival, buscando sacar el balón desde atrás. Evidentemente uno de los goles ha llegado a un error ahí, pero decía Íñigo que no le importaba, porque esa es la filosofía que quiere ver del Villarreal este año.
11: Sí, al final creo que el míster tiene las cosas muy claras, ¿no? Y eso pues nos beneficia a todos, nos pone las cosas muy fáciles, porque sabemos de la idea que tiene, de la mentalidad que tiene, siempre pues dentro de todo pues nos da un poco de libertad, ¿no? Para esas cosas, para arriesgar, para que seamos al final capaces de tener personalidad, y creo que eso pues al final a los jugadores que estamos aquí nos gusta, y creo que poco a poco pues se van a ver grandes partidos.
10: Carlos, bienvenido de nuevo a Villarreal y buen punto.
11: Muchas gracias.
10: Bueno, pues ya ves, Sesco, un punto que considera positivo la plantilla del Villarreal después de un partido que se le había complicado mucho con el 2-0, que han podido levantar y que por momentos parecía que podían acabar llevándose, no les ha dado de sí, pero bueno, ha empezado la liga con ese punto, y vamos a ver si en próximas jornadas vemos al Villarreal sumar de 3 y en la zona alta de la clasificación.
6: Eso es lo que hablaba Xavi Sidro con una de las caras nuevas del Villarreal, de las pocas caras nuevas, a decir verdad, en el 11 de Íñigo Pérez. Próximo partido del Villarreal, visitará el Metropolitano, y recordamos de nuevo, por si alguien se lo ha perdido, el Racing de Santander visitará al Getafe. Un minuto y damos la bienvenida a dos equipos que han vuelto al fútbol profesional hoy.
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6: He dicho que íbamos a dar la bienvenida a dos equipos que volvían al fútbol profesional. En realidad no. En realidad solo a uno, que es el que ha vuelto al fútbol profesional, que es el Tenerife, y que ha ganado en Ipurúa 1-3 en el primer partido de Liga. Manoc Daswani, hola.
20: ¿Qué tal? Buenas noches. Hacía más de 400 días que no jugaba un partido del Club Deportivo Tenerife en el fútbol profesional. Y lo ha hecho hoy en Eibar, dando una auténtica lección de fútbol. Ha sido un dechado de virtudes el conjunto de Álvaro Cervera, que se ha impuesto con absoluta contundencia al Eibar, a un equipo que suele ser muy fiable en su feudo. De hecho, el año pasado solo 3 rivales fueron capaces de ganar en Ipurúa. Y el Tenerife lo ha hecho con goles de Enrique Gallego, de Jesús Álvarez, futbolista procedente del Huesca, y de Iván Chapela. Había muchas dudas con respecto al nivel del proyecto, tanto dentro como fuera del club. el Tenerife que ha fichado en el mercado internacional a un futbolista croata, a otro esloveno, a otro bosnio, porque no había margen para ir al mercado nacional por el exiguo tope salarial que tiene el conjunto canario para esta temporada. Pero ha hecho todo bien hoy en Eibar y la ilusión está desbordada en la isla. La noticia a esta hora de la noche es que el Tenerife va a cerrar mañana su campaña de abonos porque no hay cupo para más. Hay más de 17.000 abonados y el Rodríguez López se queda pequeño. Lo comprobaremos el próximo domingo en el estreno en casa. Va a ser contra un aspirante al ascenso directo como la Unión Deportiva Almería.
6: Gracias, Manu. Seguro que hay buena entrada en el Heliodoro y hoy era también un día para estar muy pendientes del estreno en segunda división del Girona. Hace 3 años estaba en Champions y hoy jugó ante el Leganés y no ha sido con el resultado esperado. Nuria Vilamala, hola.
1: Hola, Esco, ¿qué tal? Muy buenas. No ha sido con el resultado esperado porque obviamente el Girona debutaba en casa y lo que quería era sumar de 3 y al final se ha tenido que conformar con un puntito. Ha empezado perdiendo el partido el Girona con un golazo de Naim, del Leganés. Si alguien no lo ha visto, que lo busque porque es un auténtico golazo el de Naim. Y al final Abel Ruiz en el 90 ha empatado el partido y le ha permitido al Girona sumar un puntito en este debut en segunda división. Pero la situación en el Girona es complicado porque déjame contarte que uno de los nombres propios es el de Víctor Zhigankov. Él quiere salir del Girona, él ha dicho al Girona que quiere salir, pero hoy estaba para jugar y Quique Álvarez, el técnico del Girona, ha contado que estaba convocado y Zhigankov se ha negado a vestirse de corto. Estaba sentado en el palco, no estaba en el banquillo, y esto es porque el jugador Esco se ha negado a jugar porque él quiere salir del Girona. Y Banat, Vladislav Banat, estaba en el banquillo, pero solo ha calentado los últimos 5 minutos porque Esco también se ha negado a jugar. Vaya. Dos futbolistas que tienen contrato con el Girona y que quieren salir del club.
6: Pues vaya panorama. Y el pobre Nil Solá en Suiza. Nil, no has podido ni ver el Girona. Muy buenas.
21: No, mira, ¿qué tal, Esco? Yo ya sabes que estoy como siempre a todo. He visto el Girona antes de arrancar el avión. Te he contado lo de Rodri. Ahora he aterrizado y me he encontrado con el móvil ardiendo, como cuenta Nuria, un buen polvorín en el Girona y con muchas novedades también en clave Barça.
6: Sí, enseguida vamos a hablar de todo el tema de Rodrigo Hernández. Ya sabéis lo que ha contado Nil, ese principio de acuerdo entre los dos equipos. Ahora nos va a contar más detalles porque es un día importante, pero claro, es que la Champions es muy grande, Nil, pero segunda, sí. Bueno, también la conoces desde antes de la CES, sí. Todo esto que te voy a contar a ti.
21: Sí, lo que pasa es que aquí se ha juntado que son jugadores en estos dos casos que son los que más de forma rebelde lo están haciendo. Me sorprende Banat porque por lo que me cuentan dentro del vestuario no había tenido comportamientos así en toda la pretemporada. Es verdad que dijo que había tenido un golpe con un electrodoméstico y que estaba tocado, pero hoy podía jugar. Y lo de Víctor Zhigankov, tal cual ha contado Nuria, ha entrado el entrenador al vestuario para cambiarse, le ha dicho que no se iba a cambiar y se ha subido al palco. Zhigankov lleva semanas intentando salir gratis del Girona, pero claro, evidentemente todo el mundo tiene un contrato, tiene una cláusula, acaba en 2027 y esto no ha gustado para nada a los peces gordos del vestuario, a los Stuani, David López y compañía, y por lo que me cuentan se ha vivido tensión importante en el vestuario, y vamos a ver qué ocurre estas 2 semanas, madre porque mía. De la Champions a segunda, y con problemas, encima son jugadores, no como Arnau y otros que tienen ofertas para salir, sino que quieren irse gratis, y claro, es el Girona dice, bueno, hay un contrato, esto no funciona así.
6: Bueno, el que sí que va a poder ver mañana su Sporting es Héctor González. Héctor, tú vuelves por la mañana, pero bueno, te da tiempo para ver el Sporting.
22: Sí, juega por la tarde, se debut contra el Sabadell, así que sí, tendremos tiempo para disfrutar del debut liguero.
6: Tienes tiempo para mensajearte con Axel Torres. Mira, esta temporada, rivales. Gracias, Nuria, por cierto, que no te he despedido, ¿eh? Un abrazo.
1: Un abrazo.
6: Gracias, Nuria. Mira, está Nil Solá siguiendo la pretemporada del Barça, está Héctor González siguiendo la pretemporada del Real Madrid. Ha sido en Gelsenkirchen el partido. Y bueno, ¿qué te ha parecido, qué tal ha estado el Real Madrid, ¿no? Con dos sistemas distintos, el 4-2-3-1 en la primera parte, el 4-3-3 en la segunda.
22: Sí, la primera parte ha sido buena del Madrid, que en el 19 ya ganaba 0-2 con goles de Mbappé y de Hausen. Y en la segunda parte, al inicio, Carlos Spiel ha dado la puntilla a los alemanes. Es cierto que luego el resto de la segunda parte ha vuelto a jugar 4-2-3-1 el Real Madrid, salvo los primeros minutos, porque una vez que ha entrado Bellingham, lo ha hecho en esa posición de 10 que le ha reservado José Mourinho de media punta. Así que la primera parte con Güler y la segunda prácticamente entera con Bellingham en esa posición. Han debutado estado Diomandé, Cucurella y Konaté. Los tres han estado correctos, aceptables, ninguno ha destacado especialmente, pero no han estado mal. Y yo creo que Mourinho saca bastantes cosas positivas hoy. Mbappé, la primera, ha marcado un gol, pero han podido ser más. Ha vuelto muy fino el francés de sus vacaciones. Güler, otra vez destacando en la media punta en ese primer tiempo, ha repartido una asistencia preciosa en el gol de Hausen de cabeza en un córner. Y luego Carlos Espí, pues otro gol y generando peligro siempre dentro del área. Ha tenido tres ratitos, ya lleva dos goles y para esto le ha fichado el Madrid, para cazar esos balones en el área y ejercer un poco de delantero tanque. El gol, para el que no lo haya visto, es un centro de carreras desde la banda izquierda y Espí en el segundo palo remata fuerte y no puede hacer nada Karius, que por cierto era el portero del Schalke.
6: Ahí le tienes.
22: Sí, sobre todo es fuerte.

0: tenemos un problema. Yo pienso que ellos están demostrando que están. Estamos jugando como un equipo. Existe empatía, existe trabajo colectivo. El equipo se está pareciendo a un equipo, porque si vamos a hablar de jugadores individualmente, es como te decía yo, o muy buenos o muy, muy, muy buenos.
1: Oye, todo esto, Héctor, de la presentación de Mourinho y del resto de fichajes, ¿qué?
2: Pues de momento sin noticias, vamos a ver, porque el Madrid juega el sábado, debuta en campo del Español, pero luego el día 26 juega en casa contra la Real Sociedad. Ese día los aficionados del Bernabéu van a ver a los 6 fichajes y a Mourinho por primera vez en casa. Yo creo que esa es la fecha límite, pero son 6 jugadores, insisto, y José Mourinho. Tendrían que ser 7 presentaciones. Hasta ahora no nos han comunicado la oficialidad de ninguna. Hemos contado antes en Carrusel por la tarde que Mourinho no está por la labor tampoco de que le presenten. No quiso hacerlo con el Benfica, pero el club lisboeta le terminó obligando. Y ahora Mourinho quiere estar en un segundo plano, no quiere ser tan protagonista de cara a los medios de comunicación y la exposición pública, al menos de primeras, mientras no ocurra nada extraño. Año. Y eso sí, dentro del vestuario, bueno, por lo que nos cuentan, es el Mourinho de siempre, exigente, pidiendo mucha disciplina, pero bueno, también cercano a los jugadores. Y de momento, bueno, todos le están contentos con él: Vinicius, Bellingham, Mbappé. Es verdad que acaban de llegar todos,
1: claro,
2: pero
1: no van a hablar mal.
2: Exacto, pero bueno, dentro del vestuario es lo de siempre, digamos, sí. Pero fuera él quiere aparecer lo menos posible, al menos de primeras. Por tanto, yo no sé si va a haber presentación de Mourinho,
1: pero bueno,
2: y menos ponerle una fecha.
1: Bueno, enseguida vamos con lo de Rodri, pero vamos a ver, Tomás Roncero, ¿no va a haber presentación de Mourinho? Muy buenas, Tommy, ¿cómo estás?
3: ¿Qué tal, amigo? Bueno, pues yo creo que depende de él. Efectivamente, lo está diciendo Héctor, porque Mourinho, en realidad, pensaba, ya me han presentado en su día, pues ya estuve aquí una vez, y él sabe, porque conoce, lógicamente, lo que él genera, no es un entrenador cualquiera, aparte de cuestiones futbolísticas, que para mí ahí es indiscutible que es uno de los grandes, pero es verdad que él tiene una personalidad muy peculiar, y sabemos que en una rueda de prensa, pues al final sería, tú no sé qué, tú qué tal, tú dijiste, tú. Yo creo que él piensa que va a ser una rueda de prensa, digamos, un poco beligerante, y como él hasta ahora, claro, así le va muy bien, porque él va tranquilito, hace los partidos, hace unas declaraciones de un par de minutos a los medios del club y a casa. Entonces, ese perfil bajo, también te digo, si eso se traslada a, digamos, a una gestualidad tranquila para toda la temporada, tampoco es malo para el Madrid. Para nosotros sería malo, evidentemente, pues nosotros vivimos también de lo que cuentan los jugadores, los entrenadores, para transmitir eso a los aficionados. Pero yo creo que él sabe que quizás un perfil más bajo le evite caer en los errores que tuvo en la primera etapa, sobre todo en ese tercer año, que fue el anuncio horrible suyo que provocó su salida. Entonces yo creo que él está dando vueltas a eso, por lo que me cuentan, de que él lo que quiere es mantener ese perfil bajo a nivel mediático, aunque él, como bien decíais hace un momento, de puertas adentro sigue siendo el Mourinho exigente, que prepara los partidos casi de manera fanática, que mira todos los detalles, que tiene a los jugadores metidos en faena, como se está viendo además, que se ve a los jugadores muy comprometidos, pero claro, eso está alejado de la cuestión mediática y periodística.
1: Ya. Ya voy con Neil, que nos va a contar todos los detalles de la operación Rodri Hernández. Pero bueno, dime algo del amistoso de hoy. Neil, ha vuelto Lamine Yamal, ha hecho gol, ha ganado el Barça. ¿Cómo ha ido?
4: Sí, ha ganado el Barça por 2-5. Ha marcado Adeyemi, Hamzat Delkarim, Lamine, como decías, de penalti, doblete de Visibu. Me ha causado, ha encajado a donada un cuartito de hora Visibu, el extremo que ha firmado el Barça, por 8,5 millones de euros. Doblete, buen jugador. Me ha gustado Adeyemi cómo ha participado. Y bueno, hemos visto un Xavi Espart, futbolista de la cantera, que ha jugado lateral, que está jugando por dentro, internacional con España, las categorías inferiores. Me ha gustado mucho, y también la alternativa ante la falta delantero que tiene el Barça, evidentemente, en la posición del 9, ha jugado Rafinha. Eso es un dato a tener en cuenta. Creo que lo vamos a ver bastantes veces esta temporada. Le da agresividad, verticalidad, ha estado también bastante activo. Gordon lo ha intentado, pero no ha estado del todo acertado, pero es verdad que con Rafinha, Gordon, Lamine, evidentemente, aprietas arriba, tienes velocidad, tienes descaro, tienes uno contra uno, que es lo que quiere Flick, y poco a poco, pues engrasando a la máquina. Se le ha sumado unos minutitos de Cuba, sí, y pendientes de si el miércoles pueden jugar ya algunos minutos Pedri y Gavi, que son los dos únicos que hoy se han quedado en casa.
1: Pues contado queda. 2 minutos y Sanedrín especial. Venga, Carrusel Deportivo.
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0: Estamos en Carrusel Deportivo en este tiempo de Sanedrín con Nil Solá, que nos va a contar todos los detalles de la llegada de Rodri Hernández al FC Barcelona, con Tomás Roncero, que ya lo habéis escuchado. Te saludo otra vez. Hola, Tommy. Con Marcos López. Hola, Marcos. Con Pedro Fullana. Peter, Miguel Ángel Chazarri.
1: ¿Qué tal? Muy buenas.
0: Y Bruno Alemán, que también se ha apuntado. Bruno, ¿cómo estás? Muy
2: Hola,
0: buenas.
2: Esco, ¿qué tal?
0: Bueno, Nil, cuéntanos este principio de acuerdo entre Barça y City.
1: Sí, principio de acuerdo entre Barça y City por el traspaso de Rodri, el pelota de oro, el capitán de la selección española, el mejor futbolista de este último Mundial. Acuerdo por 60 millones de euros fijos, más 10 en variable relacionada con los títulos. Desde lo que nos cuentan desde el club es que si el Barça acaba pagando 70 millones por Rodri, será porque gana muchos títulos los 4 años de contrato que tiene a Rodri. Es decir, son 60 millones de euros fijos, más 10 en variables, firmará por 4 temporadas. Se le espera ya mañana, como veníamos contando aquí en la cadena SER, por Barcelona, pasar a revisión médica, firmar su nuevo contrato, y el miércoles, si todo va bien, esperemos que todo vaya correcto, ya en el Gamper, en el Camp Nou, para jugar contra el Al-Ahly.
0: Para jugar el miércoles.
1: Bueno, para estar en la presentación, por lo que nos dicen, viene bien físicamente, pero es verdad que no habrá tenido adaptación, no ha entrenado con el equipo. Para estar presentado el miércoles en el Gamper, para jugar entendemos que tendrá que esperar unos días más.
0: En Bruno, no vamos a descubrir el jugador que se lleva al Barça, pero es una figura añorada desde la marcha de Sergio Busquets.
2: Sí, es un pedazo de futbolista, obviamente. Es verdad que el Barça tenía ya un gran centro del campo, pero esa figura del mediocentro, como decías, desde la salida de Busquets, incluso te diría desde que Sergio Busquets, por una razón de físico...
0: Biología, ¿no?
2: Claro, empezó a perder el nivel, el Barça la venía echando mucho de menos, ese eje en el centro del campo, y me parece que es un fichaje de los mejores que ha hecho el Barça, ya no en los últimos años, sino te diría directamente en el siglo XXI. Me parece un auténtico fichajazo por muchas razones.
1: Y no se acaba aquí, Esco, no se acaba aquí, que ha dicho también que es verdad que lo habíamos contado ya en varias ocasiones aquí en la cadena SER, pero que el Barça también cerrará en los próximos días, mañana martes, la llegada de Cancelo. Y ojo, porque va a ser gratis. Va a rescindir su contrato con el Al-Hilal, va a perdonar parte de lo que cobraba y se le espera como agente libre también entre mañana y el martes para firmar como nuevo futbolista del Barça.
0: Bueno, empiezo por Marcos y luego ya vais comentando como queráis, pero Marcos, ¿qué te parece el fichaje? Ya por fin, ¿eh?
3: Bueno, es un fichaje que eleva al Barça a una nueva dimensión. Es decir, no solo se trae al mejor jugador del último Mundial, no solo se trae al Balón de Oro, sino que se trae a un líder en el campo y a un líder fuera. Es decir, Rodri le va a dar al centro del campo del Barça, compuesto por Pedri, por Fermín, por Gavi, por Dani Olmo, por Marc Bernal, por Casado, hasta que se decida si se queda aquí o se va, le va a dar un estatus que hasta ahora no tenía, porque esa figura del medio centro único no existía en el Barça. Frenkie de Jong tenía que jugar casi en paralelo con Pedri y a partir de aquí empezaban los problemas. Creo que deportivamente es un fichaje extraordinario para el Barcelona y ya no entro en lo que le puede quitar que no vaya al Madrid, sino lo que le aporta a un jugador de este nivel, de esta dimensión, que va a estar entre los candidatos al futuro Balón de Oro, a un club como el Barça, donde jóvenes como Marc Bernal van a tener el mejor maestro posible durante 2, 3, 4 años para elevar su nivel, no solo táctico, sino también en la lectura del juego. Para mí es uno de los grandes fichajes del Barça. Luego podemos hablar del precio, pero estamos hablando que 70 millones, incluidos los variables, es por un Balón de Oro, 70 millones por el mejor jugador del pasado Mundial y 70 millones por sin ningún tipo de duda, ahí está Bruno, que lo sabe mejor que nadie, el Arsenal acaba de pagar 80 millones por Bruno Guimaraes, y con todos mis respetos, entre Rodri y Bruno Guimaraes todavía hay bastante diferencia.
4: Pocos futbolistas encajan también como Rodri en... Bueno, Rodri encaja en todos lados, ¿no? Porque estamos hablando de un fuera de serie, ¿no? Pero, hombre, el juego del Barcelona de tener siempre la pelota, ¿quién mejor que Rodri para hacer eso, no? Yo creo que estoy de acuerdo, ¿no? Existía con este futbolista la duda razonable de ver cómo estaba después de la lesión. Incluso el Mundial, recordad que lo empezó un poco
0: en tercera velocidad,
4: ¿no? Pero bueno, ya está, eso ha quedado completamente disipado, ¿no? Rodri es el Balón de Oro, Rodri ha sido el mejor futbolista de España por encima de Lamine Yamal, de Pedri, de todos, y el Barcelona ha aprovechado esta oportunidad. Y ya no es solo lo que tú firmas, aquí se juega contra otro, es decir, el Barça juega principalmente contra el Madrid. Es el daño que tú le haces al Madrid, es el golpe que tú le has dado al Madrid con este fichaje que tiene a todo el mundo en el Barcelona muy contento, ¿no?
0: ¿Cómo está el madridista, Tomás?
5: Pues te digo una cosa, yo quería a Rodri, pues yo no soy hipócrita y me dolió que tal, pero gracias a Anto Meana yo no tengo ya ningún problema en asumir el asunto, porque claro, yo estoy acostumbrado a los grandísimos jugadores que siguen viniendo además en la historia de Real Madrid, que vienen encantados y que vienen por una cuestión personal de que para ellos venir al Madrid es lo más grande que les puede pasar en sus carreras. Y sin embargo, Rodri ha preferido el Barcelona, entonces eso hay que respetarlo. Y como bien le dijo el agente de Rodri a Meana, el Madrid hizo una oferta irrechazable, el trato fue exquisito y no se le puede pedir nada más al Madrid porque hizo todo lo que hay que hacer para ficharle. Y ha sido una decisión personal de Rodri. Oye, entonces chapo. Porque entonces, yo que pensaba que le tenía que reprochar algo a mi club, no le puedo reprochar nada. Porque si la gente reconoce que el Madrid hizo todo lo que hay que hacer para ficharle, pues el chaval, oye, esto es como el amor. Tú le vas a exigir a alguien que por narices se enamore de otra persona, pues si prefieres al Barça, chico, pues vete al Barça. Ahora, evidentemente, tiene un jugador que yo quería porque me parece que es buenísimo, el mejor en el del mundo en su puesto. Yo estoy convencido que va a ser el próximo Balón de Oro. Pero también le doy la vuelta a la tortilla. Un reto mayor todavía, que aumenta la ambición por derrotar a este Barça, por lo menos en la Liga, porque en la Champions no ha habido problema, porque el Barça lleva años sin ganar la Champions, pero ¿por qué no? Ganarle, como pasó en su día, os recuerdo, en la Liga de los récords con Mourinho, 100 puntos, 120 goles con Busquets, Xavi, Iniesta, Messi y compañía. O sea, que bueno, aumenta el reto. O sea, yo lo ofrezco el reto tranquilamente.
2: Yo, Tomás, hay una cosa que no acierto a entender. Se está viendo en los últimos amistosos, se ha visto a Bernardo Silva llevar la manija del equipo y creo que poco a poco va dejando buenas sensaciones en ese sentido. Es decir, yo sí que creo que Bernardo Silva puede hacer algunas de las cosas que puede, de las mejores que hace Rodri en el terreno de juego, pero yo no puedo entender que tú estás intentando fichar al mejor del mundo en una posición, te dice que no y no fichas un sustituto. O sea, no tienes un plan B, no vas a fichar a nadie. Es que a nivel de planificación...
6: Es el mismo error otra vez, ¿no?
2: A nivel de planificación,
7: Bruno, lleva
2: deportiva,
7: dos años,
2: es que no tiene ningún sentido. A nivel de planificación,
7: claro,
2: deportiva...
7: Zubimendi y Rodri lleva dos años en Madrid.
2: Es como, o sea, si dice, no, voy a fichar a Maradona...
5: Pero por Zubimendi no fueron. Pero por su, no, claro, lo dice Marco, ¿verdad? Pero hay una diferencia. El Madrid, que fue un error, no quiso ir a por Zubimendi. Y a por Rodri se ha ido, aunque no lo ha conseguido, pero se ha ido. Es verdad que Zubimendi lo pidió expresamente a Xabi Alonso y le dijeron que no. Entonces, claro, porque eso el Madrid lo pagó el año pasado, porque claramente esa posición... Por lo tanto, que Bernardo Silva va a ser la solución que ha encontrado Mourinho, porque Mourinho, te digo, si pidió y dijo que viniera Rodri, posiblemente pues, Mourinho le gustaría que viniera otro. O sea, yo no creo que Mourinho la diga por Rodri o nada. Pero bueno, por lo que sea, por la cuestión es X que ya a mí no me acaban de trasladar, parece que el club no está intentando buscar, sabiendo que no hay otro Rodri. Pero sí que efectivamente hay un jugador como Zubimendi, que por qué no, internacional con España, y que podría hacer el a veces de Rodri. Bueno, parece que el club quiere tirar para adelante, porque es verdad que de mitad para adelante el Madrid tiene un arsenal, para mí el mejor y más descomunal de Europa este año. O sea, falta esa pieza, pero a partir de ahí para adelante, para mí el ataque del Madrid este año es una barbaridad. O sea,
4: pasa,
5: puede ser un equipo como
4: aquel. Es muy extraño que tú vayas a por un mediocentro, que tiene la necesidad de un mediocentro, claramente, eso lo ve todo el mundo, y es que en el Madrid parece que los temas se evaporan. Es decir, hace falta un mediocentro, Rodri, ya no hace falta Rodri, pero es que ya no te hace falta un mediocentro. Hombre, ¿cómo vas a hacer, no? ¿Cómo vas a pasar de una cosa a otra, no? Alguna aplicación habrá, ¿no? Claro, puede jugar Bernardo Silva, y puede jugar el chaval de la cantera, y puedo jugar yo, si me llaman, pero hay que firmar a un futbolista en condiciones, ¿no? Digo yo, ¿no? Tú no puedes pasar de quiero a Rodri...
5: No, porque te dicen, no, te digo lo que te dicen, porque es que como Rodri no hay ninguno, porque en esa posición es el bueno. El
4: bueno,
5: que
4: pero
5: que
4: hombre, pero hay pero
5: bueno.
4: Liga, en otro
7: bueno, pero habrá un segundo,
4: ¿no?
7: Un tercero.
4: Hay mucho mercado, ¿no?
5: Claro.
4: Hay jugadores
5: sí, pero,
4: que te pueden ayudar.
5: No, pero mira,
4: ahí, ¿no?
5: Sí, pero Zubimendi te va a pedir al ser 100 millones de euros, por ejemplo. Sí, aunque no, aunque fuera solvente a final de temporada. Y claro, se aprovecha también de eso. Entonces yo creo que el María ha dicho, bueno, vamos a... Que yo insisto, que estoy diciendo, yo ficharé otro medio centro, pero sé lo que el club ahora mismo está manejando, que me pidió dejarlo la plantilla como está. Y Bernardo Silva, es verdad que a mí por lo menos me está dando buenas sensaciones, porque como tiene esa calidad que siempre ha tenido, y bueno, y es un hombre además que a pesar de la edad tiene piernas, porque la verdad es que le ves y no para de correr y de ayudar. Me recuerda mucho a Modric en eso, que es solidario, pues, y no solo de calidad. Y bueno, pues vamos a ver, durante la temporada sabremos si se han equivocado o no. Lo que es evidente es que si hubiera venido medio centro puro y duro, pues yo creo que la única pieza, para mí, que le falta una plantilla, que por lo demás es excepcional, porque el tema de la defensa, que era lo que le ha lastrado todos los últimos años, ya lo han resuelto.
6: O sea, según estáis hablando, Bruno, ahora mismo la ventaja que le pueda sacar el Barça al Real Madrid, pues el Real Madrid tenía la gran necesidad de reforzar precisamente esa posición con ese jugador y el Barça se lo quita. Es decir, el Barça ha subido en el escalafón de favoritismo con este fichaje de cara, por ejemplo, a la Champions.
2: Bueno, claro, el Barça va a ser un equipo más competitivo en la Champions, porque estamos hablando mucho de lo futbolístico y yo en la primera exposición he dicho que me parece un fichajazo en todos los sentidos, y es que el Barça tiene una plantilla muy joven y al Barça le faltaba algo de carácter competitivo, de jugadores que odien perder en ese vestuario, algunos por juventud, otros por falta de carácter, llámalo X. Sale Lewandowski este verano y necesitaba gente, pues eso, que no le guste absolutamente nada perder, y en ese sentido me parece que el de Rodri para esos momentos complicados es un fichajazo. El Barça, obviamente, a mí me parece que va a ser mejor equipo con Rodri y más competitivo en la Champions, pero como dice Tomás, el Madrid tiene un ataque impresionante y también va a ser un equipo paz, o sea que yo lo que no entiendo, insisto en lo de antes, lo que no entiendo es intentar fichar a Rodri y no fichar un sustituto, dicho lo cual me parece que Mourinho tiene en sus manos una plantilla tremenda y que también va a ser candidato a ganar la Champions, obviamente, el Real Madrid.
3: Pero no podemos olvidar, Tomás...
5: Déjame un solo matiz, Marcos, que me haces importante. Igual que el Madrid puede pagar el no haber cubierto esa pieza, que es lo único que le faltaba porque era la guinda del pastel, para mí el Barça va a tener el mismo problema con el tema del delantero centro.
4: Arriba,
5: porque
4: claro,
5: se ha ido Lewandowski, se ha ido Ferran y se ha ido Rashford. Es que no, mira los goles que metían Lewandowski, Ferran y Rashford. Y lo que ha hecho es fichar muy buenos jugadores de ataque, pero extremos, y ninguno delantero centro puro. Entonces,
6: bueno,
5: iba
6: a jugar Rafinha de 9,
5: No,
3: pero
5: el
3: Barça firma
5: a 9,
3: Pero eso el Barça firma a 9.
5: Que lo va a firmar. Ah, bueno, pues, si lo va a firmar me callo.
3: Sí.
5: Pero si el Barcelona cierra la plantilla,
3: el Barça va a firmar 9.
5: Que tiene ahora mismo... va a tener un problema con la posibilidad del delantero centro.
3: Pero por ejemplo yo quería decir que el Madrid ya firmó a su medio centro, que es Tchouaméni, y le costó 80 millones de euros y no ha dado el rendimiento, y eso que el año pasado fue de los mejores, pero no ha dado el rendimiento para sostener el equipo como se ha visto en las dos últimas temporadas. El Madrid ya hizo esa inversión en un medio centro que era Tchouaméni, y hay que reconocerlo, en estos dos últimos años no ha estado a la altura para sostener el equipo. Y sostener ese equipo, todos hablamos del ataque del Madrid. Evidentemente que es un ataque demoledor con Diomandé, con Bellingham, con Mbappé, Vinicius. ¿Es mejor ataque este que el que tenía la selección francesa en el Mundial?
5: Bueno, pues a lo mejor sí, porque el Madrid es muy competitivo.
3: No, es mejor.
5: Para mí sí. No, pero es que eso lo vamos a ver este año. Porque si vamos a pensar que un proyecto deportivo tan ambicioso se circunscribe a un partido... sea un error.
3: No,
5: si se demostró que la sala de máquinas pudo con los cuatro grandes. Pues esto es muy largo.
3: Te cuento, Tomás, que esa Francia, que parecía que se iba a comer a España, que se iba a comer al mundo, no se enteró en la semifinal del Mundial. Y eso también puede pasar con el Madrid, porque es un equipo que hay que esperar, evidentemente, porque la Liga no ha empezado ni para el Madrid ni para el Barça, pero hay que entender que esos equipos con cuatro grandes delanteros necesitan una estructura sólida, no solo defensiva, sino el centro del campo. Y de momento, hasta ahora no la tiene el Madrid.
5: Sí, pero cuidado, tiene a Güler, a Bernardo Silva, que Francia vendería en la Torre Eiffel con tal de tenerlos en la selección francesa. Es que, claro, ellos tenían a Tchouaméni y a Koné.
3: Bueno, ¿A quién tenía?
5: Sí, claro, pero Tchouaméni es muy buen jugador, pero no es de creación. Pero Güler y Bernardo Silva son dos jugadores descomunales por detrás de los cuatro gigantes que has dicho. Si tú pones los cuatro gigantes y suministradores de combustible a Uller, que creo que sabe de esto, a Bernardo Silva sabe de esto, e incluso a Bellingham, que fue el mejor centrocampista del Mundial, batió todos los récords goleadores de un centrocampista, hay soluciones.
4: En esa zona pierde con el Barcelona, seguro. Ahora, estoy de acuerdo, le hace falta un 9 al Barcelona. Yo esto de Rafinha, de 9, falso, como lo quieren llamar, me parece muy bien, pero eso te vale para ganar a 15 equipos en primera división, pero luego cuando lleguen los días, que además estos equipos están marcados para esas noches, ¿no? Para los 7-8 partidos clave que te marca la temporada, yo esto del 9 no lo veo claro en el Barcelona, y tiene que ir al mercado el Barcelona por un 9, por supuesto.
2: Algo tiene que fichar, pero conviene decir también que los últimos 3 campeones de la Champions la han ganado sin un 9 de verdad. O sea,
6: Dani Olmo conoce un poco también la posición.
2: Ya, pero no lo ha probado nunca Hansi Flick. O sea,
6: sí, pero yo creo decir, que
4: a Flick... Ya, pero Bruno, no tratemos de... Entiéndeme, no tratemos de inventar... A ver cómo me explico. A ver, se te han ido 2-9. Sí, ¿no? Se te ha ido Lewandowski y Ferran. Eran los 2-9 del Barcelona, ¿no? Pues entonces, por una cuestión numérica, digo yo que ahora falta como mínimo uno, ¿no?
3: Es
4: que te hace falta, ¿no?
2: Que tiene que tener alguno en plantilla, estoy totalmente de acuerdo contigo, Chazarri. Dicho esto, hay que decir que con Dembélé de falso 9, el PSG ha ganado las últimas dos Champions, y el Madrid sí, se fue Benzema, o sea, no se fue, con todo el respeto, no se fue Joselu, se fue Benzema, y ese año siguiente gana la Champions. Es verdad que con Joselu en plantilla, pero jugando sin un 9, o sea, la gana con
3: España,
2: Bellingham, Bruno, de media punta barra falso 9.
3: Con Mikel Oyarzabal, que no es un 9 puro. España es campeona del mundo con Mikel Oyarzabal.
5: Bueno, pero yo estoy seguro que Flick, si la plantilla se queda así, él en la intimidad va a estar descontento con que no le hayan traído un 9, porque si no,
3: le van a traer.
5: Pero querían a Julián Álvarez, y Julián Álvarez no va a poder ser.
6: Pero Nil, va a poder. El Barça tiene que afrontar las operaciones y la inscripción de Adeyemi, que todavía no lo ha hecho, de Gordon, de Cancelo, de Rodri, y el delantero, ¿va a poder?
1: Por lo que nos cuentan en el club, hay tranquilidad en este sentido. Se ha liberado ahora la ficha de Ronald Araujo, se ha marchado también a Ferran. El club, por ejemplo, va a vender a Tommy Marqués al Braga, que son 10 millones más 2, lo que contamos ya hace unos días con Álvaro Benito, este cambio de estrategia más al estilo Madrid, que sé que Tomás seguramente me lo diría, de vender los canteranos y luego tener control de recompra. Va a vender a Casado, va a vender a Guille Fernández, va a vender a Jofre Torrents, y este le tiene que servir al Barça para inscribir. En el club nos dicen que tranquilidad, y sigue siendo a esta hora de la noche la prioridad Julián Álvarez.
6: Y caramba, Fullana, parece que ya estaba la cosa olvidada,
8: Bueno, pero sabemos que el Barça lleva con Julián Álvarez mareando la perdida desde el mes de noviembre del año pasado, prácticamente. Y estamos en el mes de agosto, ha empezado la Liga, y Julián Álvarez, ¿dónde está? En el Atlético de Madrid de momento, ¿no? El Atlético de Madrid sigue pensando lo mismo que pensaba hace meses, no se ha movido absolutamente en nada en ese sentido. El Atlético de Madrid no se lo va a vender al FC Barcelona. La línea la tiene clarísima Gilmarín, no la ha roto y no la va a romper. A partir de ahí, si el Barça puede confiar todo lo que quiera. Lo que tiene que tener es un dinero y sobre todo que un club le quiera vender a un futbolista que a día de hoy no se lo va a vender.
6: Y que fuera estratégica, que parece que sí, aquella oferta de Florentino, el Atlético de Madrid ha rechazado 150 millones por Julián Álvarez. Es decir, la operación va a ser a partir de ahí. Y yo vuelvo a lo de antes, ¿no? El Barça ya ha tenido unos gastos, es verdad que ha tenido unos ingresos, pero no sé si le daría para seguir pensando en un jugador como Julián, o tiene que bajar un poco el listón.
5: Que el Barça no se lo va a vender, a mi caso. Mira, yo eso estoy informado, porque tengo también yo mis contactos con el Atleti. Y te aseguro que puede, oye, a lo mejor llega el Arsenal y ofrece un dineral y dice, venga, pues hacemos caja.
8: Bueno, pero al Barça eso es otra película.
5: No se lo van a vender.
8: Al Barça no se lo van a vender.
5: Al Barça no se lo van a vender. No, pero aunque diera el Barça, fíjate, un ataque locura, 250 millones, no se lo venden.
6: Bueno, ahí a lo mejor se lo piensa, ahí a lo mejor también.
5: Que no, hazme caso, que es un tema de imagen de club a nivel de institucional. Se lo han tomado como ya un tema de decir, que somos el Atlético de Madrid. Entonces es un tema ya de despecho institucional. Yo te digo, porque solo sé, que al Barça, porque eso está grabado en letras de oro dentro del club, al Barça no se lo van a dar. Y creen que se va a quedar, porque al final no creen que nadie vaya a llegar con 170, 180 millones de euros.
4: Yo sé que el Atlético de Madrid está muy cabreado ahora, pero vamos, tampoco entiendo que se cierre tanto.
6: Vamos, a mí vienen con 250 millones y se me olvida la afrenta.
8: Bueno, porque al final Chazarri se ha convertido en un tema personal de Gilmarín.
4: Lo sé, que
8: lo dejó claro, y por si acaso había dudas, hizo un vídeo que sabe que ese vídeo ya hipoteca todo lo que pueda pasar. Por eso Gilmarín, cuando hace el vídeo, lo tiene muy claro.
4: Bueno, pero
8: sabe que no se va a vender al Barça.
4: Y deshipoteca. Yo eso tampoco lo elevaría demasiado a definitivo, ¿no? Aquí la cuestión es que llegue el dinero, que llegue los ciento y pico de millones de euros, lo que sea que pida el Atlético de Madrid. Porque que yo sepa, de toda la vida de Dios, los futbolistas del Atlético de Madrid se han ido al Barcelona. O sea, que yo no sé, esto tampoco parece que es que nadie se ha ido al Barcelona del Atlético de Madrid, ¿no? Y al revés también, ¿no? Menos, pero se han ido de toda la vida. No entiendo yo por qué, si el Atlético
8: manera,
4: llega el
8: ofertón, que,
4: pues ¿por qué no negocia
8: de otra manera,
4: Julián, ¿no?
8: Pero entienden que de otra manera, entienden que todo el tema de Julián se ha gestionado de la peor forma posible por parte del Barça y por parte de Julián. O sea, eso es lo que piensan en el Atlético de Madrid. Y creen que el Barça ha estado jugando con Julián desde el año pasado, ha estado mareando la perdiz desde el año pasado, han estado jugando por detrás con Julián desde el año pasado, y que por tanto no han ido ni siquiera de cara, no han hecho una oferta de cara. La oferta se hizo cuando ya estaba el tema absolutamente reventado por detrás por parte del Barça y los representantes de Julián Álvarez, y por todo ese caldo de cultivo que hay, el Atlético de Madrid entiende que el Barça le ha faltado el respeto al Atlético de Madrid, que no se hace de esa manera, que no se puede presionar a un futbolista como están presionando, y que el Barça puso una oferta baja y horrible, porque es a pagar prácticamente en 8 años el fichaje de un jugador que es una estrella y poco más. Y has estado mareando y presionando al futbolista para intentar venderlo o comprarlo en este caso.
4: Ya, pero no sabemos cómo es esto, Pedro. ¿Y si el futbolista sigue apretando? No lo sabemos, ¿eh? De momento está entrenando, no hay partido todavía para el Atlético de Madrid.
5: Tiene contrato hasta 2030, chazar.
4: Ya, pero todos sabemos. Pero todos sabemos cómo funciona esto. Un futbolista no, tu estrella, apretando, eso te incomoda una barbaridad, ¿eh? Es que eso, esa posición también es muy difícil para el
8: Atlético. Eso sí se tenía que dar, que hubiera sido complicado. Yo estoy de acuerdo que si hubiera dado un golpe de efecto importante Julián sobre la mesa, le habría complicado la vida al Atlético de Madrid, yo eso lo pienso. También te digo que ese apartado ya lleva más de una semana y pico que nos ha dado. Julián está entrenando, Julián está con los compañeros, se ha incorporado con el Cholo, hablo con Mateo Alemán,
4: pero no han llegado los partidos,
8: han pasado los días y ahí está.
4: Todavía no han llegado
6: los
4: partidos.
6: ¿El miércoles titular,
4: ahora,
6: Julio, o qué?
4: Eso es. Ahora llegan los partidos, ahora empieza esto, y ahora te tienes que meter en el Metropolitano, la pitada, la afición, en fin, que todo esto, yo sé que con goles se termina todo, está claro, pero bueno, no es tan fácil.
3: Hay que marcarlos, que el año pasado los marcó en la Champions, pero en la Liga no los marcó. Y la temporada del año pasado de Julián, a nivel general, no es buena. No es buena y la presión que se ha metido el jugador, más allá de lo que haya hecho el Barça, la presión que se ha metido el jugador es terrible. ¿Cómo la va a gestionar?
8: Por ahí viene la principal preocupación del Atlético de Madrid.
4: Claro.
8: La principal preocupación del Atlético de Madrid no es el Barça. La principal preocupación del Atlético de Madrid es la temporada que va a tener Julián. Y si todo esto le va a pesar en todo el año o cómo se le puede ayudar para intentar revertir esta situación. Ese es, de verdad, la gran preocupación del Atlético de Madrid sobre el rendimiento de Julián en esta situación. Eso es la realidad.
3: Claro, y el año en que se te ha ido Griezmann. O sea, el año en que él se tiene que coronar como la gran estrella del Atlético de Madrid, quiere irse. Es así de simple. Quiere irse del Atlético de Madrid.
2: Me parece que es una postura inteligente del Atlético de Madrid si a partir de ahora vende que deja de ser un equipo vendedor. Es decir, el Atlético de Madrid tiene que aprovechar, si se acaba quedando Julián, tiene que aprovechar esta situación, lo que ha pasado este verano, para que todo el mundo sepa que ya no va a ceder si un equipo viene a por un Falcao de la vida, por un Kun Agüero de la vida. Es decir, deja de ser un club vendedor. Si queréis a mis cracks, como hacen Madrid y Barça, pagadme la cláusula de rescisión. De momento a mí me parece más una pataleta anti-Barça que un marcar lo que va a ser el futuro a nivel de política deportiva del Atlético de Madrid. Veremos si en 2-3 años sigo pensando
6: en
2: lo mismo.
6: Es que me sigue sorprendiendo que en el entorno del Barça sigan deslizando el nombre de Julián Álvarez. Yo insisto que yo no
4: por
6: sé cómo
4: será.
6: Pero que
4: por
6: no sé.
1: Esta semana es esta semana.
6: Gordon, que este verano el Barça en cuanto a compras, 90 millones ha sido Gordon más o menos, ¿no?
1: Pero no, 70.
6: 70. Venga, 70.
1: 70.
6: Le ponemos 60 a Rodri.
1: Sí, 70,
6: aunque va a haber variables
1: Rodri,
6: y tal.
1: 70, Gordon.
6: Vale,
1: sí,
6: 130. Y 25 de Adeyemi con el...
1: Sí, 22
6: más o
1: y
6: menos,
1: medio.
6: Son 150, sí, 150 millones redondeando. Un delantero hoy día, de primer nivel, se acerca a los 100 millones, porque vamos, el fútbol está como está. Me sorprende que de donde viene el Barça, en esta rapidez, esté ya con disponibilidad de gastarse este verano 250 millones.
1: Lo contamos también aquí. Es que el Barça ha pedido un adelantamiento de los derechos de televisión porque tienen en cuenta que el año que viene, como tendrán que volver a jugar en Montjuic, se va a reducir los ingresos, y el Barça está fichando este año para esta temporada y la que viene.
3: Y para la que viene,
1: o sea,
3: claro.
1: Para la que viene, correcto.
4: Yo ya hace tiempo dijo que dejé de preocuparme del dinero de los grandes, que se lo gasten. A mí no me importa nada, vamos.
6: Es una pregunta que lanzo porque
5: extraña.
6: ¿De dónde viene el Barça?
4: Quiero decir que el Barcelona, en una de las mayores ruinas que yo le he conocido, se está haciendo un campo de 1.000 millones de euros, o de yo qué sé cuánto dinero, ha fichado y ha inscrito todo lo que le ha dado la gana. O sea, que es que al final esto son crisis del monopolio, un poquito, ¿no? Es que...
3: Efectivamente.
4: Creo que hay algo de... No rollo, ¿no? No es rollo, porque luego te aprieta la Liga, Javier Tebas, pero te aprieta relativamente. Al final no pasa nada.
5: Palanca.
4: Claro.
3: Pero fíjate que el Madrid...
4: Se inventan cuatro palcos y todo el mundo inscrito, ya está, ¿no?
6: El Madrid...
3: Exacto. Fíjate, Chazarri, que el Barça ha invertido en esos tres jugadores que decíamos, Rodri, Adeyemi y Gordon, la misma cantidad que ha invertido en Madrid en Diomandé.
6: Sí, sí.
3: Tan simple como eso.
6: Sí, pero que yo lo que digo es de dónde viene uno y dónde viene otro, lo económico, que me sorprende el Barça, oye, sí, se ha recuperado chapó, pero que me sorprende que siga saliendo el nombre de Julián Álvarez a la palestra, que es un jugador que es más de 100 millones
0: que no lo va a vender el Atlético de Madrid, como dice Fulgena, pero que sería más de 100 millones y que en un verano el Barça, que donde viene, tenga la disponibilidad y la capacidad de gastarse 250 millones de euros.
8: No hace tanto que no podía escribir a Dani Olmo.
0: Chapó, que lo digo en positivo. Pero bueno, que me sorprende.
2: Bueno, es la diferencia de estar en el 1-1 o no estarlo, ¿no? Al final estamos hablando de un club que el potencial o el músculo económico lo tiene, las deudas también, obviamente, pero sí, claro, pero si le dejan
8: al final lo que demuestra Esco es que luchar contra Madrid y Barça es muy difícil, porque al final uno puede
0: y el tercero el Atlético. Millones.
8: Sí, claro, pero la diferencia es abismal. Es decir, es que el Atlético de Madrid no puede fichar a un jugador de 100 millones, no lo puede fichar. El Barça ficha, seguramente si ficha un delantero se irá a esa cifra. El Real Madrid te ha fichado uno de 125 millones de euros y ya está, y no se despeinan. Y esa es la realidad. Para mí esta temporada, desde mi punto de vista, veo bastante más distancia entre Madrid, Barça y Atlético de Madrid que los otros años. Porque la plantilla del Atlético de Madrid creo que no, con todo lo que tenía Barça y Real Madrid, lo que se le ha sumado este año con fichajes extraordinarios por encima de 100 millones, alguno de ellos, la distancia es sideral.
0: Y habrá que ver qué pasa con Frenkie de Jong ahora en el Barça. Es verdad que ahora está lesionado Marcos, Bruno, pero claro, la llegada de Rodri topa directamente con el jugador neerlandés, porque yo creo que en este sentido el Barça, pues si tiene que inclinar a alguien el futuro, va a ir a Bernal, no a de Jong. No sé qué puede pasar ahí.
3: Bueno, ahora lo que tiene que pasar es primero que se recupere, luego que compita y que mire de tú a tú a los centrocampistas, a esa colección de centrocampistas que tiene el Barça, que es espectacular. Y para mí el gran planteamiento que tiene que hacer Frenkie de Jong es la temporada que viene. Si ve que no entra en este tipo... Fíjate, hace dos años Araujo parecía el central titular del Barça,
0: bueno, era el
3: para
0: mejor,
3: la próxima
0: con
3: década.
0: Xavi una época que era el mejor jugador del Barça de largo.
3: Por eso digo. Era el central titular del Barça para la próxima década. Llegó Cubarsí y llegó Frick, y ya, ni central ni lateral. ¿Dónde está ahora Araujo? Cedido al Liverpool. Pues algo similar le puede pasar, o una oferta en caso de que se vaya Frenkie de Jong, porque la situación ahora en el centro del campo, evidentemente con Rodri, con Fermín, con Pedri, con Gavi, con Olmo, con Bernal, pues la situación es realmente complicada para Frenkie de Jong.
0: Y la llegada de Rodri la veis en positivo para Bernal, de que lo que pueda aprender estos 3-4 años, a pesar de que vaya a perder minutos de juego en principio.
2: Va a depender de él, ¿no? O sea, me parece que al final te lo puedes tomar de dos maneras, o te lo tomas como que tienes al mejor maestro posible, aunque eso te reste minutos, al final te va a medio largo plazo, te va a suponer una ganancia mayor, o te lo tomas justo al contrario, es decir, yo lo que quería era triunfar ya, jugar ya, y en ese sentido, pues al chaval le puede afectar. Va a depender un poco de él y de la paciencia que tenga.
0: Bueno, nos decías, Nil, que el miércoles va a estar Rodri en el Gamper, vestido de corto, ¿no?
1: No, yo creo que no. Mañana, mira, en este mismo punto en el que estoy ahora, mañana habrá que venirlo a recoger, que todo esté controlado a las 7 de la tarde. Por lo que nos dicen, tiene programado un vuelo desde Manchester para llegar ya mañana por la tarde. Yo creo que de corto no, pero sí que ya saltando al Camp Nou, ovación seguro para Rodri. Y el objetivo, por lo que nos cuentan, es que a partir de la segunda jornada, recordemos que el Barça juega 23, 27 y 31 de agosto, que a partir de la segunda o tercera jornada ya esté para poder empezar a tener minutos.
0: Tomás, ¿y el Real Madrid, que has visto hoy el partido con el Schalke, qué te ha parecido y qué Real Madrid esperas para el fin de semana, para el debut liguero?
5: Pues me ha encantado. Me parece que es un Madrid solidario, comprometido, con un potencial arriba descomunal. O sea, Mbappé, te digo, creo que lo de, como se dice aquí, vulgarmente a la tercera va la vencida, porque a nivel de números sabemos que en eso es único, y ha seguido ganando pichichis y botas de oro en mundiales, en el pichichi de la Champions, todo eso lo tiene, pero le estaba faltando la construcción de títulos. Y yo creo, sinceramente, que le veo en un nivel de... Bueno, la que más da, si las tiene el Madrid, que más da. Si él es una persona,
3: no, no,
5: si nosotros
3: no,
5: anteponemos
3: él no la tiene
5: al club.
3: Él no la
5: bueno,
3: tiene,
5: claro,
3: Tomás,
5: por eso
3: no la tiene.
5: Por eso ha venido al Madrid, porque
3: bueno,
5: el único sitio que
3: la
5: puedo ganar es aquí. Claro. Sí. Bueno, pues por eso te he dicho, es que no me has escuchado hace un minuto, que he dicho, este año te pinta que la tercera va la vencida, que es un refrán muy español, pues si la tercera va la vencida es que este año toca. Y yo lo he visto como en el Mundial, es decir, muy por encima del resto, a nivel, digamos, de desequilibrio en ataque, porque además te acuerdas que el problema que tenía, que muchas veces partía en Franjo, está cogiendo los tempos porque Güler le pasa unos balones maravillosos, Bernardo Silva, yo creo sinceramente que el Madrid en ataque, fíjate, para decirte que Vinicius va a ser casi complementario, porque yo creo que Mbappé. Va a duplicar. Sí. No, va a ser titularísimo.
6: ya.
5: Titularísimo porque es buenísimo. No hay nadie que tenga el regate. Mira, Gordon se pone vídeos en privado, me consta, de Vinicius para aprender a regatear.
9: Mira, a
5: dónde lo vio. En la final de Wembley que estaba él. Y vio como la segunda parte metía un golazo a Vinicius y se quedó mirando boquiabierto. Porque Adeyemi ha sufrido a Vinicius, fíjate si lo sé. Entonces, bueno, te quiero decir que el Madrid en ataque va a ser una máquina descomunal. Pero es que luego hay un juego solidario que no había. Yo he visto, porque no es presión alta. Un poco en lo que decía, como quería Xavi Alonso, que el perfil de jugador de Madrid es imposible. Lo que hace es, en la zona donde realmente el Madrid puede correr peligro, ir como lobos a recuperar. Las dos o tres pérdidas de balón que ha habido, de pronto he visto hasta cuatro jugadores del Madrid ahogando al jugador del Schalke que iba al área para aprovechar el error de pérdida del Madrid. Eso no pasaba antes, que de pronto haya tres o cuatro tíos.
6: En el Mundial, como en el fieras, mundial de clubes hubo partidos en los cuales sí corrían, con Xavi.
5: No, pero que hacía una presión alta, porque me gustaba Xavi. Xavi, su equipo le gusta ahogar la salida al rival desde arriba. Pero es que yo sabía eso, con los jugadores que tiene el Madrid arriba, por su, digamos, sus peculiaridades, es muy difícil. Tú no le vas a pedir, es muy difícil decirle a Mbappé y Vinicius que presionen como final a los 90 minutos ahí arriba. Pero, sin embargo, esa presión, digamos, que es zonal, pues hace que yo he notado que, bueno, la prueba es que tanto vio Courtois como Lunin, tardes plácidas yo creo van a tener este año y no los sobresaltos que tenían la temporada pasada. Así que no te lo digo.
6: Fulli, ¿y el miércoles que esperamos para ese Atlético de Madrid Málaga en el equipo de Simeone? Pues, la primera, Julián, ¿tú crees que va a ser titular?
8: No, yo creo que no va a ser titular porque viene de jugar o de entrenar muy poco. Ya no viajó ni siquiera a Marsella para jugar el último amistoso de la pretemporada. Es verdad que en condiciones normales el titular arriba habría sido Sorloth, pero como está lesionado y va a estar varias semanas más de baja, todo apunta que lo que ha ido probando en los últimos días, ese Lookman, Kangin Lee en ataque con Arnau, que seguramente se va a quedar ya en la primera plantilla en toda la temporada, le van a hacer ficha del primer equipo para poder jugar estos primeros partidos y está haciéndolo bien, tiene opciones incluso de estar jugando en esa banda izquierda, así que tanto Llorente como en el caso de Julián, fueron los últimos en llegar, se va a ir poco a poco, igual que el caso de Pubill, así que los que han venido jugando, que tienen más minutos en las piernas, son los que tienen más opciones de empezar este miércoles frente al Málaga.
6: Y ya por completar, Chazarri, ya después de la victoria del Sevilla, qué tranquilidad, ¿no? Qué azul estaba el cielo, cómo qué bonito todo en Sevilla.
4: Hombre,
6: ¿no?
4: Sí, sosiego, claro. El Sevilla es un club muy castigado en las últimas temporadas, ¿no? Y que está sufriendo, ¿no? Porque está tremendamente incómodo por su situación, ¿no? Bueno, está la cosa calmada, pero te digo una cosa, ha durado muy poco esto, ¿eh? El efecto de la victoria, bien, vale, perfecto, tres puntos, magnífico. Pero ahora la mirada está en José Ignacio Navarro, el director deportivo, que tiene que meterle a esto, pues, los cuatro o cinco jugadores de calidad. Y me consta que está en ello, ¿eh? Yo creo que esta semana pueden caer un par de ellos, de la entero y un medio centro, que está ahí el Sevilla buscando para llegar el fin de semana lo mejor que se pueda al partido, y la victoria magnífica, los tres puntos más magníficos todavía, pero ahora ya está el interés centrado en la planificación, que todavía está muy corta, ¿eh?
6: Qué grandes sois los cinco, que me voy a quedar con Bruno, despido a, bueno, que estaba Neil también, que leche, entonces son seis, os despido, chicos. Neil, muchísimas gracias, gran curro en el día de hoy, como siempre. Roncero, te escucho en breve. Marcos también, a Fulli le escucho el miércoles seguro, y a Chazarri el sábado, el sábado mes.
4: Un abrazo, adiós.
6: Abrazo a todos, seguimos en Carrusel, me quedo con Bruno.
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0: Esto es Boa, el nuevo himno que ha compuesto Joel López al Lepor. Está por ahí Adrián Candal. Candal, ¿estás por ahí?
1: Hola, Esco, ¿qué pasa?
0: Canta si quieres, ¿eh? Dale ahí.
1: Bueno, me estás poniendo un aprieto. Por las horas a lo mejor me animaba,
0: No, te he dicho si quieres, que si no quieres no estás obligado. Vale, yo lo voy a dejar sonando.
1: Bien, bien.

0: Bueno, este es el himno del Depor.
1: Pensaba que ibas a seguir. Te estaba dejando.
0: No,
1: bueno, yo creo que ya la dosis. No das el perfil, pero vale.
0: Bueno, lo he intentado. Por lo menos hay que intentarlo a la vida. Luego, que te echen.
1: ¿Se va a dormir hoy de los nervios en Coruña?
0: Sí, hay muchas ganas. Fíjate, son 8 años, Jorge, de una travesía que empezaba como algo efímero. Parecía, oye, baja de segunda el Depor, volver a subir. Bajó todavía más, primero segunda B, luego hasta 4 años fuera del fútbol profesional. Y había muchas, muchas ganas, la verdad, de volver otra vez a vivir partidos de primera. Y nada, mañana es el día D.
1: Es otra parte de la canción que me flipa. La más tradicional, más o menos, un poquito así de Joel López. Mira, Lamparero tiene le está gustando la canción, ya la había escuchado. Mañana ante el Elche, espero, imagino, un lleno en Riazor a pesar de ser lunes y con ganas de ver, pues eso, a los fichajes como a Matucci, que rinde muy bien las palmas, a ese Mario Sorano, que es un jugador descomunal. La pena que no está Yeremay, ¿no?
0: Sí, Yeremay, vamos, el Depor lleva ya un tiempo sin dar convocatorias, pero por lo que decía esta mañana Antonio Hidalgo, le falta un poquito. Yo creo que ni siquiera va a estar en la convocatoria ayer, que sigue siendo la gran referencia del Depor, pero fíjate cómo se ha armado en este mercado, ¿no? Recién ascendido, ha pagado 9 millones de euros por un portero, Leo Román, Aubameyang, que yo creo que a pesar de los 37 años siempre te garantiza una cifra de goles importante. Le queda todavía a Esco, pues, un defensa central con jerarquía, zurdo, y también está buscando un extremo derecho. Bueno, son los deberes del Depor, pero yo creo que se ha movido muy bien y hay muchas ganas. Luego déjame decirte también que un poco el contrapunto de toda esta ilusión, que es lógica y es una auténtica pena, es el mosqueo que hay ahora mismo, lo contamos esta semana en la SER, entre una parte de la afición importante, digamos el sector de la grada de Maratón inferior, detrás de la portería, donde están, bueno, pues los Blues, pero hay muchas otras familias y seguidores del Depor, que ahora con el ascenso a primera se les exige unas condiciones específicas solo para esa grada, y bueno, el enfado es tan grande que mañana se va a producir una imagen muy visual. Van a acudir al campo esa grada, ese sector de la grada, que el otro día en el Teresa Herrera contra el Madrid no fueron. Van a acudir con camisetas naranjas. Le van a llamar Guantánamo Maratón. Maratón es la grada, porque entienden que se sienten prisioneros con las medidas que pone el Depor. Así que da un poco de pena que esa ola que el día de Valladolid, con el ascenso, etcétera, fue imparable para el Depor, ahora se haya pinchado un poco después de tanto tiempo fuera de primera.
1: Sí, seguramente sean parecidas las condiciones que les dan esto a estas personas que las que hay en Guantánamo para que hagan el parangón, pero bueno, es la forma de
0: protestar. Hombre, sí, nada que ver, la verdad que vamos. Es un poco frívola la comparación, pero bueno,
1: es muy frívola la comparación, pero bueno, tú lo has contado y así son las cosas. Escandal, te mando un abrazo grande, mucha suerte mañana, ¿eh?
0: Venga, buenas noches, igualmente para ti.
1: Estará el Elche con Martín Anselmi como nuevo entrenador, habrá que ver este Elche sin Eder Sarabia o sin Aleix Febas, entre otros, cómo rinde esta temporada. Partido mañana, ese Deportivo Elche a partir de las 9. Hoy en fútbol internacional, Bruno, pues la victoria del Arsenal ante un City absolutamente desconocido, ¿eh?
2: Sí, era el primer partido como técnico del Manchester City a nivel oficial de Enzo Maresca, y la verdad, hay que decirlo así, Escorial no ha podido empezar peor. Es verdad que además el equipo, no te voy a decir que era el titular, le faltaba gente importante, pero bueno, ha jugado Haaland, por ejemplo, futbolistas como Rubén Díaz, Donnarumma, es decir, que ni mucho menos era un Manchester City suplente, le faltaba alguna pieza importante, pero le ha metido un correctivo importante, le ha ganado el Arsenal por 3-0, y obviamente, después de un nuevo título en Inglaterra, así de contento estaba después del partido Mikel Arteta.
3: Estoy muy contento con el rendimiento, el resultado y con este primer trofeo. Hemos hablado de las ganas que teníamos de empezar la temporada y ciertamente he visto muchas cosas buenas ante un gran equipo.
1: Pero esto no es lo más importante es lo que ha pasado en Francia, el Lens, supercampeón de Francia, por favor.
2: Eso es, el Lens le ha ganado, además cómo ha ganado, le ha ganado al Paris Saint-Germain por 1-0 con el gol de Tobin, y jugando una hora con un futbolista a menos. En el 39 se veía uno de sus futbolistas expulsado y ha aguantado toda la segunda parte y lo que restaba de ese primer tiempo con un jugador menos, y ha acabado igualmente ganando por 1-0, dejando a cero al equipo de Luis Enrique, que seguramente es lo más complicado, y birlándole un título al PSG, que es absoluta noticia viendo lo que está haciendo el equipo de Luis Enrique en las últimas temporadas.
1: Es histórico. Ya por completar el tropiezo, porque está también la Liga Holandesa en juego, van a empezar a comenzar las ligas ya desde el próximo fin de semana, creo recordar, que ya empiezan... la última creo que es Italia, ¿puede ser? ¿La última liga a empezar? ¿O ahí sí. te estoy pillando?
2: No, es verdad. Yo creo que es la semana que viene ya que empieza la liga italiana.
4: Alemania pero... empieza seguro la que viene.
2: Sí, sí, sí.
4: La inglesa creo que también. Sí,
2: sí, sí. Bueno, ha habido copa en Italia este fin de semana, pero como dices, la liga, vamos a decir, más potente, bueno, hay dos, la portuguesa y la neerlandesa. Hoy ha pinchado, como dices, el Ajax de Mitchell, es el primer pinchazo. En Europa de momento están pasando rondas y ese era el segundo partido de liga neerlandesa. Han empatado a dos contra el Heerenveen y eso que iban ganando y jugaban en casa por 2-0, al final se han visto empatados. La parte buena es que tanto Feyenoord como PSV en este arranque también han pinchado y en ese sentido no ha perdido puntos con ellos.
4: A descansar, Brunito.
2: Un abrazo, Esco. Hasta
4: venga,
2: luego.
4: Nos vamos a Birmingham, a los europeos de atletismo.

0: Profesor José Luis López, ¿qué tal? Muy buenas.
1: Hola, ¿qué tal? Buenas noches.
0: ¿Qué te parece la sintonía que se acurra aquí nuestro técnico Dani Lamparero para darte la bienvenida?
1: Preciosa.
0: Sí.
1: Preciosa, preciosa y una manera fantástica
0: un poco más
1: de decir adiós a este campeonato Europa.
0: Un poco más y vamos, esto puede sonar en Génova tranquilamente, ¿eh?
1: Sí, yo creo que estamos cada vez haciendo sintonías más personalizadas.
0: Sí, bueno, será porque a Lampa pues, le recuerda algo que le gusta. Hoy la última jornada de los europeos de Birmingham con otras dos nuevas medallas.
1: Pues sí, porque empezamos por la mañana con maratón, donde había clasificación también por equipos. Ya hay España, el equipo formado por Carolina Robles, Fátima Guadú, Esther Navarrete y Mercedes Soler han conseguido la medalla de bronce. Los chicos han quedado cuartos y dentro de las mujeres, pues el mejor puesto, el de Carolina Robles, octava, es decir, finalista. Eso era por la mañana. Luego por la tarde, una medalla excelente en el 4x100 mixto.
0: Gracias,
1: recordemos que esta prueba va a ser olímpica por primera vez en los Juegos de Los Ángeles. Guillén Crespí, Maribel Pérez, Andoni Calvano, que ha hecho un parcial de 9.53 lanzado, y ya el Vestu han conseguido esa medalla de bronce, 40.42, favorecidos también, es cierto, por un equipo que se les ha caído el testigo, dos que se han salido fuera. Y luego lo demás, pues hemos estado cerquita,
0: sí.
1: Cerquita en el 4x400 femenino, el cuarto lugar de las chicas de España, con un relevo increíble de Blanca Hervás, el último, en menos de 50 segundos. Fátima Diam, sexta en la longitud, con 6.80. En el 3.000 obstáculos ha arriesgado muchísimo Dani Arce. No le valía la medalla, quería la medalla de oro ante Frederick Rupert y lo ha pagado en la última vuelta. Ha quedado también cuarto. Sexto, Alejandro Quijada en esa final. Y Yulenis Aguilar en la jabalina, novena.
0: ¿Qué nota le podemos poner a la delegación española de estos europeos?
1: Pues mira, en total son 8 medallas, creo que era más o menos lo previsto. Hay que tener en cuenta que nuestros dos campeones de Europa del último campeonato del 24 en Roma, es decir, Ana Pelletero y Jordan Díaz, por diversos motivos no han estado aquí. Bueno, Ana Pelletero sí ha estado, que por cierto ha traído a su niño de solo un mes y le ha traído ya al campeonato, le vimos el otro día, León se llama el niño.
0: Bueno.
1: Creo que sería una buena nota, un notable, creo que sería lo justo para este muy numeroso equipo de España atletismo.
0: ¿Y cuál es la próxima cita que tenemos?
1: Bueno, tenemos la World Ultimate en Budapest el mes que viene, que es esa nueva competición, los Mundiales Ultimate, que son como tres mítines en tres noches seguidas, donde los atletas van a competir con la camiseta de sus países, donde van a estar todas las grandes estrellas. Va a haber también participación española y ahí estaremos en Budapest para contarlo.
0: ¡Qué suerte!
1: Sí, ahí estaremos para contarlo y para ver si Duplantis, por ejemplo, hace ahí récord del mundo, porque hoy ha batido el récord de los campeonatos, 6.15 en Pértiga, y ha dicho, mira, no voy a seguir, yo creo que se reserva para hacer el récord del mundo, o bien en alguno de los mítines de la Diamond League que quedan, o sobre todo en la Ultimate, donde él tiene pues muchas opciones de ser el gran protagonista.
0: Vigila el Danubio, que está bajo de caudal, por lo que he visto.
1: Y yo creo que en el 2023, que teníamos ahí el Mundial, pudimos hacer un crucero maravilloso.
0: Sí, es verdad.
1: Y ahora creo que hasta lo podremos cruzar andando.
0: Andando, sí, señor. Eres el mejor, profe. Gracias por este seguimiento que has hecho de los europeos. Abrazo grande.
1: Muchas gracias. Un abrazo. Buenas noches.
0: Y nos queda lo que nos quiera contar Sara Núñez. Hola, Sara.
2: Muy buenas. Pues yo os cuento lo que ha pasado también a lo largo, ¿no?, de toda la jornada de hoy.
0: Venga.
2: Que hemos ido también repasando en Carrusel. Pero yo quería arrancar, si te parece, por esa jornada final en el Campeonato Europeo de Natación en París. Y esas primeras medallas para España con Hugo González, que inauguraba el medallero español con una plata en 200 estilos, o la otra medalla que también hemos conseguido hoy, la de Laura Cabanes, el bronce en 200 metros mariposa, en el que ha sido, por cierto, su primer europeo, así que muy
0: Qué bueno.
2: buen resultado, en el primer europeo de la nadadora. Y también, si vamos al tenis, está jugándose el Master 1000 de Cincinnati. De los españoles, Jodar y Dani Mérida pasan a la siguiente fase. Jodar, que ha ganado por 2-1 al canadiense Shapovalov, y Mérida por un 2-0 a Berks. El que no ha tenido la misma suerte, eso sí, ha sido Carreño, que ha perdido por 2-0 frente a Rublev. Y de gimnasia rítmica, pues después del oro de ayer y de la clasificación para los Juegos Olímpicos, que celebramos bastante, hoy nueva medalla, eso sí, una plata, no ha sido el oro de ayer, pero una gran plata, que también tiene mucho mérito, en el ejercicio mixto en el Mundial de Gimnasia Rítmica.
0: Pues ha quedado bien el fin de semana de medallas, ¿no? Nos traemos unas cuantas.
2: Nos traemos...
0: Las 8 del europeo, las 2 de natación, las 2 del mundial de gimnasia.
2: Gimnasia rítmica. Y te traigo otra más.
0: ¿Otra medalla más?
2: Otra medalla más en vóley playa.
0: Oh.
2: Sí, sí, sí. Hemos tenido medalla, subcampeonas, eso sí, medalla de plata tras caer frente a Países Bajos. Pero medalla para Sofía Izuzquiza. Y para Tania Moreno en los europeos de vóley playa, subcampeonas.
0: Sinceramente, no, justo el último no te estaba escuchando porque Rodri González no para de hablar, así que no te estaba escuchando. Pero muchas gracias igualmente.
2: No, pues a ti, de nada.
0: No, muchísimas gracias. Ahora me lo reescucho.
2: Te lo
0: reescuchas. Muy bien, sí.
2: ¿Te puedo contar una última cosa?
0: Sí, sí, sí, hasta la una.
2: Vale, pues te cuento que también lo hemos hablado hoy, Copa África Femenina.
0: Es verdad. ¿Malawi qué ha hecho contra Camerún?
2: Malawi ha perdido.
0: ¡Ah!
2: 3-0 contra Camerún y ha perdido.
0: Bueno, pero está bien.
2: Hombre,
0: un gran torneo, subcampeonas, y hay que estar muy pendiente también de las Copas Intercontinentales Femeninas.
2: Efectivamente, y ya sí que termino, si te parece.
0: Sí, sí, sí.
2: Con Fórmula E, que ha acabado la temporada. Y nada, victoria de Taylor Barnard, eso sí, en la última carrera de Fórmula E, pero el que ha ganado el campeonato ha sido Berlín, que gana su segundo título mundial. Y si hablamos de españoles, con Pepe Martí, que ha sido el rookie del año y ha acabado 13º con 66 puntos.
0: Un grande Pepe. ¿Quieres contar algo más o ya está?
2: Nada, yo creo que ya
0: en
2: está,
0: principio,
2: ¿no?
0: Ya está, ¿no?
2: Repaso, fútbol, atletismo...
0: Repaso, fútbol, ahora el boleto y a escuchar el faro con Laura Piñero.
2: Efectivamente.
0: Es lo que hay que hacer, pues ya está. Carrusel Deportivo, la SER.
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8: Es la 1, son las 12 en Canarias. En Isla Cristina, en Huelva, al menos 3 personas han muerto en un tiroteo. Una de ellas era menor de edad, según confirma la agencia EFE. Entre los fallecidos se encuentran una mujer embarazada, uno de sus hijos y la madre de esta mujer, según Huelva Información. Además, un hombre familiar de los 3 ha resultado herido muy grave en el mismo ataque. El tiroteo ha ocurrido hace unos minutos en la barriada del Rocío, cuando 2 encapuchados han abierto fuego contra los fallecidos y posteriormente se han dado a la fuga. La Guardia Civil se ha hecho cargo del caso y por el momento no han trascendido más detalles de la investigación. Y de la situación de los incendios en el de Huesca, las últimas horas pasa por el

0: La extinción del fuego aún tardará semanas, tal y como ha señalado el presidente de la Junta, Juan Manuel Moreno, que espera que la superficie quemada sea menor de lo que se podía pensar en un principio.
1: Es probable que la extensión quemada sea menor a la que en un principio estábamos estipulando, es probable, porque sí hemos podido observar ya, una vez estabilizado, que hay islas, algunas de esas islas es zonas que nos han quemado, incluso de 400 hectáreas, por tanto, habrá que esperar para que, en este caso, el satélite, que es el que establece y mide con exactitud cuál va a ser el número de hectáreas quemadas.
0: A esta hora ya solo trabajan los bomberos forestales de la comunidad tras la retirada de la UME para su control. Son más de 100 efectivos.
2: Y del exterior, dos aviones de combate españoles desplegados en la misión de la OTAN en Rumanía han derribado esta madrugada un dron no identificado que estaba violando el espacio aéreo rumano. Un portavoz militar de la OTAN ha asegurado que parece un dron ruso. Beatriz Carmona.
3: El ministro de Defensa rumano, Radu Miruta, informó que los dos cazas españoles interceptaron el dron pasadas las 4 de la madrugada del domingo en el suroeste del país. Recordemos que Rumanía comparte una frontera terrestre de más de 600 kilómetros con Ucrania y que han sido varias las veces en las que los drones rusos han pasado ilegalmente al país desde que empezó la guerra en Kiev en febrero de 2022. En una publicación en redes, José Manuel Álvarez, ministro de Exteriores, ha informado de una conversación que ha tenido con su homóloga rumana, quien le ha agradecido la intervención de los pilotos de la OTAN.
2: Pues de momento es todo. Empieza el Faro con Laura Piñero y todo el equipo. 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
1: Hola, ¿qué tal? Buenas noches. Bienvenidos a un nuevo Faro de domingo en esta temporada de verano. Y vamos a recordar cómo arrancamos la semana. La arrancamos hablando con Juan Ansótegui a raíz del eclipse. Juan es un artista que decidió cambiar de vida y comprar un pueblo situado en Burgos, Villalibado. La noticia es que la NASA le llamó hace unos meses para alquilarle el pueblo entero porque querían retransmitir el eclipse desde allí, como finalmente fue posible. Los lunes también tenemos el Faro del Fin del Mundo, esa sección donde fantaseamos que un invitado llega a un faro de un lugar remoto, y nuestra invitada fue Ángeles González Sinde, guionista, directora de cine, escritora y exministra de Cultura. Ella ha desarrollado una sólida trayectoria vinculada al mundo del audiovisual y la creación artística. Como era nuestro día relacionado con el mar, también tuvimos tabla de mareas con la periodista Noemí Sabugal, y en esta ocasión vino acompañada de María José Vales, que es una mariscadora y la presidenta de la Asociación Mujeres Salgadas, que agrupa a más de 2.000 mujeres de sectores relacionados con el mar. Y además nos contasteis vuestras historias relacionadas con el pueblo.

0: Yo no tengo pueblo, pero mi esposa sí, Bujalance, Córdoba. Mientras mis suegros vivían, íbamos una o dos veces al año, porque mi mujer tenía que estar con ellos un tiempo. Yo siempre he resaltado el calor humano de su familia, por encima del calor atmosférico, y lo hace, y de monumentos de piedra y de naturaleza. Aunque sean bonitos, no son nada, si no hay cariño fraternal, hombre, las piedras, ya me dirás, no tiene río, no tiene montañas, pero en casa de los padres de mi esposa había un patio donde las tardes, 5 o 6 hijos de los 10 que tiene, pues se reunían allí al lado de los padres, hablando de todo y bebiendo alguna cervecita.
1: En un lugar de La Mancha, de cuyo nombre sí quiero acordarme, ha mucho tiempo que nació un hidalgo farero. Y ese lugar no es un pueblo, es una puebla, humilde pero extensa, la Puebla Nueva. ¿Y cuán hace de ese nacimiento? Pues puedo confirmar que durante mi infancia escuché expresiones como «amo, no te amuela, que encima que esta noche me han picado los

0: picateles, hoy mientras jalbegaba la pared del corral, me he quedado atollado y a punto he estado de resfararme y quedarme asentado. Después, para comer, he tirado del pan encentado que ahí tenía y casi me añogo. En fin, pásame las tijeras o el estornillador, lo que tenga más a mano.
1: El pueblo de mi mamá en Argentina tiene una sola dirección, a la vuelta de la esquina. Mamá, necesitamos pan. Nena, anda a la vuelta de la esquina. Mamá, ¿a qué hora es la misa? Pregúntale al cura que está ahí a la vuelta de la esquina. Uy, mamá, se nos terminó la yerba mate. Pero nena, anda al almacén, a la vuelta de la esquina. Pues sí, así como lo oyen, el centro médico, la iglesia, la escuela, la farmacia, el almacén, la panadería, están todos, todos a la vuelta de la esquina. Y ustedes se preguntarán, ¿pero cómo se llama el pueblo? La esquina. Se despide, una semilla por germinar. Nos encontramos a la vuelta de la esquina, donde está el faro.
2: Mi pueblo era Herrera de Pisuerga, en Palencia. Lo primero que hacía al llegar era ir al ayuntamiento para sacar la licencia de pescar cangrejos. Tenía 12 años. Mi madre, mis tres hermanos y yo, su suegra, ella toreaba con todos julio y agosto, porque mi padre volvía a trabajar a Santurce. Y solo volvía el fin de semana, ya tenía mérito, madre mía. Vivíamos libres al río, luego a la piscina, a la era, a jugar al fútbol, al judi, a jugar al futbolín. Más tarde a la discoteca. A los chicos del pueblo no les gustaba que anduviésemos con las chicas. Uno me gritó, ¡macarra! No sabía ni lo que era. Y yo le respondí, ¿y tú, macarrón? Desayuno relajado, ¡qué pan! Mis primos de visita, familia, armonía. Esos son mis recuerdos del pueblo.
3: En el año 2007, este pueblo estaba prácticamente derruido. Había quedado alguna casa de algún vecino que venía en verano, que era la casa familiar, y el resto pues era un pueblo pues semiabandonado. No es abandonado del todo, pero semiabandonado. Y nada, los últimos vecinos habían ido en el año 98, que habían decidido en el 90 montar una granja de gallinas. Y entonces
4: el pueblo estaba repleto de gallinas. Había 2.000, 3.000 gallinas correteando por el pueblo, y eso era la realidad. Está a 2 kilómetros de Villadiego, que es un municipio que tiene de todo, la cabecera de comarca, pero estando a 2,5 kilómetros, estas cosas que pasan por la que llaman España vaciada, que a mí me da un poco de rabia, pero bueno, pues lo que ocurrió es que a 2,5 kilómetros de Villadiego pues se veía como el pueblo se iba poco a poco deteriorando y derrumbando. Y nosotros aparecimos en el año 2007 aquí, y por un amigo que me dijo...
3: Tengo una torre medieval, que es justamente donde ahora me encuentro.
4: Uh-huh. Tengo una torre medieval y me gustaría que la vieses para ver cómo se rehabilita y tal, porque a mí siempre me ha gustado todo el tema del arte, de la rehabilitación, la escultura, no me he dedicado a esas cosas. Y entonces, pues cuando vine aquí le dije, pues lo tienes que hacer de esta manera, y me dijo, ¿sabes lo que te digo? Para ti. Y nada, y me cedió la torre.
5: Anda.
4: O sea que ahora estoy en el inicio de toda esta historia. A recuperar
3: todo y comprando casas y ahora tenemos pues un complejo rural
4: donde hacemos principalmente pues bodas y eventos. Y luego también turismo rural en lo que nos queda.
5: Yo voy a admitir que he conocido esta historia a raíz de lo del eclipse, de la noticia de que la NASA haya elegido y alquilado el pueblo para retransmitir el eclipse el próximo miércoles. Y hace meses te contactaron para proponerte alquilar el pueblo entero. Y cuéntame cómo fue esto, porque debió sorprenderte muchísimo.
3: Pues hombre, ya lo he contado en otros medios y tal, que lo primero que pensé es que era una broma de algún amigo gracioso.
4: Pero claro, me hablaban en inglés y tan convencidos que dije, uy. Y tengo que decir que no es exactamente la NASA, es el Exploratorium y la NASA. Uh-huh. El Exploratorium es...
3: Es un museo que hay en San Francisco, encima de la bahía,
4: que es espectacular. Y ellos son todos científicos que se dedican al estudio de los eclipses en todo el mundo. Entonces uh-huh. viajan por el mundo buscando los mejores eclipses, y este es uno de ellos, que no se va a volver a repetir. Uh-huh. Luego está, ellos trabajan con la NASA, porque ellos llevan la parte educativa, y entonces aquí se van a juntar el exploratorium y la NASA, las dos cosas. Unos vienen 10 de la NASA y 20 del exploratorium. La NASA vendrá con unos globos sondas, unas cosas, yo todavía no lo sé muy bien. Y el exploratorio es la que retransmitirá al mundo entero el eclipse desde aquí. Y lo retransmite a más de 10 millones de personas en directo.
5: Sí.
4: Y bueno, a cadenas de Estados Unidos muy conocidas, CNN, Fox, a cadenas chinas, de todo.
5: Porque han elegido...
4: La verdad es que...
5: Sí.
4: Sí, dime.
5: No, que porque han elegido el pueblo para retransmitir el eclipse.
3: Bueno, pues hoy contaba una técnico que ellos, claro, ellos primero habían trazado en el mapa dónde eran las zonas óptimas. Mm. Y claro, tampoco hay tanto. En el mundo muy poco. Y en Castilla y León sí hay una serie de zonas. Y entonces ellos fueron visitando el eje de lo más óptimo, fueron viajando y se vinieron una semana a España y fueron por ahí, por los pueblecitos pequeños, pum, pum, pum, fueron a castillos, fueron a montañas y de repente un día me llamaron. Yo pensaba que era una broma, pero ya me empiezan a hablar en inglés, le digo que no lo entiendo muy bien, que por favor que me escriban un mail, me lo escriben y ya veo todo, membretes y demás, y me dicen, pero es muy urgente, tenemos que hacerlo ya. Porque cogemos el avión por la noche. Y entonces me vine de Santander, que es donde yo trabajo, me vine corriendo, ellos estaban aquí, vimos todo y dijeron, nos lo quedamos. Y así fue. Pero dicho y hecho.
5: Qué maravilla.
3: Y de esto hace año y medio.
5: Bonita. Tengo curiosidad, pero ¿cómo os dais a conocer? ¿Cómo os dais a conocer en Corea?
3: Bueno, normalmente cuando tienes una historia como esta... La persona que se va a casar suele ser de Burgos. Entonces, esta soprano que te he dicho era de Burgos ella y luego todos los demás extranjeros. La que te he dicho de Hong Kong, Londres, ella descendía de aquí, de un pueblo de al lado. Uh-huh. Y ahora sus padres, que su padre es inglés, que han vivido en Hong Kong toda la vida, vive en un pueblo aquí a 10 kilómetros. Uh-huh. O sea, que es que hay historias en estos pueblos que no se conocen y gente
6: súper interesante que se viene a vivir a estos pueblos.

0: pues aquí en el Faro, que desde que nació mi niña decidimos venirnos a vivir al pueblo. Y no nos arrepentimos. El pueblo tiene muchísimas ventajas. Entre ellas, pues que comemos mejor, somos más dueños de nuestro tiempo. Y por otra parte, que es lo que a mí más me gusta, que siento que pertenezco porque todo el mundo me saluda por la calle. Y eso me encanta. Lo que menos me gusta es la pérdida de intimidad que conlleva vivir en un sitio pequeño. ¿Y qué más da?
1: Si son cosas de la edad, ¿y qué más da? Aquí, urbanita, hasta muy, muy grande fui urbanita en grandes urbes, Madrid, Londres. Pero reflexioné, fui tirando para atrás hasta vivir en una casa sola en la montaña. No concibo mejor vida que la vida de los pueblos, donde la gente se sienta a las puertas y puedes hablar con todo el mundo. Recomendación del libro, La mala costumbre de Alana Portero. Brutal, total.

0: Cuando salí del pueblo por primera vez y vine a Madrid, tenía 5 años. Al vislumbrar desde el autobús el Palacio Real, deseé vivir en esta ciudad. Con los años no me ha defraudado. Sigo siendo urbanita, pero mis raíces pertenecen al pueblo.
1: Mis padres se trasladaron a Valencia en los años 50, antes de que naciéramos nosotros. Pero sin embargo, no he tenido pueblo al que ir cada año. Mis padres humildes no se lo podían permitir y no habían buenas comunicaciones. Todos mis hermanos nacieron aquí, en Valencia, menos yo, que mi madre se fue al pueblo, yo nací allí y luego otra vino enseguida aquí. Y solo en los documentos oficiales y en el DNI me encuentro que soy de un lugar que no conozco y que no tengo nada en común con él, porque a pesar del DNI, yo nací aquí, en el Mediterráneo.

0: Piensa que al final el trabajo de un escritor o de un guionista implica muchas horas solo, ¿no? Y te tienes que llevar bien con la soledad, y muchas veces lo que ocurre es, que ese temperamento que te ha llevado a elegir ese oficio, pues hace que de vez en cuando te agobies. Si no puedes tener tus espacios de soledad, pues no llevas tan bien el estar siempre rodeado de gente, ¿no? Más bien es al contrario. Yo me habitué a la soledad en parte por las peculiares circunstancias del colegio al que yo iba. Yo nací en el año 65, era niña en los años finales de los 60 y 70, y iba a un colegio un poco raro, un poco excepcional, que era el Liceo Italiano, ¿no? Porque, bueno, pues mis padres quisieron buscar un colegio que tuviera una educación que no fuera franquista, que no fuera del régimen, y entonces pues ahí en estos colegios extranjeros fuimos a parar hijos de padres de ese tipo, ¿no? Además de gente pues que era italiana y que vivía en España por trabajo. El caso que este colegio tenía un horario muy raro, porque solo se iba por la mañana, pero de lunes a sábado. Encima yo vivía en Pozuelo, con lo cual el colegio estaba en Madrid, en Nuevos Ministerios, en el centro. Es decir, que yo por las tardes llegaba a mi casa pues a las 2, comíamos, tenía toda la tarde por delante, pero no tenía ni compañeros cerca, ni vecinos, ni otros niños, porque estaban en el colegio por la tarde, ¿no? Entonces esto fueron muchas tardes de estar sola y de aprender a estar sola. Yo tengo dos hermanos, pero bueno, eran más pequeños que yo. Y entonces, yo desarrollé esta capacidad y esta habilidad con mi imaginación y escuchando mucho la radio, porque por aquel entonces había muchos programas de radio por las tardes, había seriales, había novelas y yo las escuchaba. Y total, que sí, esta parte es formativa para mí.
1: ¿Tus primeros recuerdos relacionados con el mar? No sé si los podríamos ubicar en Benidorm.
0: Sí, es verdad que yo nací en abril y mis padres tenían unos amigos que o habían alquilado o tenían ahí una casita en una colonia de veraneo en Benidorm. Y entonces con 3 meses mi primer verano fue allí. Y luego pasamos muchos veranos en Gandía, por ejemplo. Tengo maravillosos recuerdos de Gandía, luego en Denia y luego finalmente en Altea, que es donde digamos que hemos estado más años y yo sigo ahí radicada. Para mí el mar es, siendo una niña de meseta, además una niña de ciudad, porque mis abuelos no tenían pueblo, eran todos de ciudad, entonces no había pueblo al que irse. Digamos que el mar era mi pueblo, ¿no?
1: A veces buscamos el aislamiento cuando necesitamos curar una herida. ¿Tú eso de aislarte para superar un dolor del tipo que sea, lo has practicado? ¿Has necesitado en momentos de tu vida, de naufragio, buscar eso?
0: Hombre, los momentos de soledad son necesarios porque son los momentos en que, digamos, te autorregulas emocionalmente. Pero hay que tener cuidado porque a veces también puedes caer en un pozo de pensamientos recurrentes o que te machacan, y entonces hay que saber también cuándo romper ese aislamiento, ¿no? Y yo creo que por suerte sí he sabido pedir ayuda cuando la he necesitado, porque lo que no creo es que tú salgas de algo duro que te ha pasado en la vida de un golpe solo. Creo que necesitamos de los demás. Y los demás pueden ser alguien que tenemos cerca, pero también puede ser un programa que escuchamos por la radio, ¿no? Quiero decir que hay una comunicación con los desconocidos, pero la experiencia de los otros también te sirve. Cuando te pasa algo malo, si tú de pronto tomas conciencia que a otras personas también les ha pasado lo mismo que a ti, pues eso, al menos en mi caso, me reforzó mucho. Te hace verte desde otro lugar, ¿no? Desde formando parte de una comunidad de otras personas heridas que, bueno, que salieron adelante o que han rearmado su vida de otra forma, o al menos que están soportando ese peso como tú, ¿no? Sabes, la muerte de un ser querido te propone tareas. Una de las tareas puede ser revisar cómo he vivido hasta ahora. Y si es así, como, claro, y si es así como quiero seguir viviendo, ¿no?
1: Uh-huh.
0: Y entonces esas tareas, pues cada uno las hace. Uno que haga mucho deporte, pues a lo mejor las canaliza uh-huh. en salidas a la montaña o en hacer uh-huh. correr la media maratón. Cada uno tiene su sistemilla. O otro que le guste tejer, pues digo que hay tareas que para cada uno encuentra esa elaboración del duelo de una forma. Pero yo creo que sí es importante ponerle palabras.
1: Dos canciones que hayan sido importantes en tu vida y que vayas a llevar, que lleves en esta maleta.
0: Esto es difícil, porque si solo puedes llevarte dos canciones, por una parte, yo estoy pensando si quizá debería llevarme alguna partita de Bach, tocada, qué sé yo, por Hilary Hahn, o algo de jazz de Dave Brubeck o de John Coltrane o de Thelonious Monk, que son músicas que a mí me generan como un bienestar muy grande y que creo que puedes escuchar muchas veces, porque si solo puedes escuchar... Pero luego pienso que quizá necesitaría escuchar una voz humana y entonces he pensado que en esa maleta metería el romance de Currito el Palmo...

0: la vida y la muerte bordada en la boca. Tenía merceditas, la del guardarropa, la del guardarropa del tablao del lacio. Un gitano falso, ex bufón de palacio.
1: Si quieres un verano largo, vete a un pueblo pequeño. Las cosas que me gustan de mi pueblo y que me reconcilian con el mundo, para empezar, es la noche estrellada. En verano ves un montón de estrellas fugaces, no hay ninguna contaminación lumínica. El frescor de por la noche y arroparte, los campos de regadío que vas con la bici y el riego te refresca, y el olor a tierra mojada, campo de girasoles y maizales, el atardecer con las alpacas. Todas esas cosas me llevan a la infancia, que en definitiva es mi patria.

Este fin de semana he estado en el pueblo donde pasaba mi verano en la infancia con mis tíos y primos que viven allí. Es Marbella. Muchos tendrán el concepto de lujo. Para mí, un pueblo, con su casco antiguo, sus playas, su campo, porque así lo viví y lo vivo. Y tengo un rincón al cual siempre vuelvo y del que he colgado una foto, una canción y una frase. Un hogar es el alfiler que sujeta el tiempo.

0: Mis primeras vacaciones sin mis padres fue al pueblo de Bronchales, de Teruel, famoso por sus aguas, con dos amigos. La semana, con todos los gastos pagados, me costó 1.400 pesetas. Imaginaros, el agua de la piscina, creo que por las noches la llenaban de barras de hielo. Bronchales está rodeada de fuentes de agua, ¿a cuál de todas es mejor? Bona nit, Fariste Segarreta de la Vall. El ave de Bronchales es buenísima de verés.
1: Super fan de los veranos en el pueblo, sobre todo durante la infancia, la verdad. Aire libre, paseos en bici, noches estrelladas, primeros amores, primeros desamores. Al fin y al cabo, libertad y aprendizaje, un gran aprendizaje.

0: Siempre, siempre ha tenido el mar manos de mujer que lo trabajen, ¿no? Podemos pensar en las rederas, por ejemplo, ¿no? Las que reparan redes y otros aparejos de pesca, que ha sido siempre un trabajo para las mujeres, aunque cada vez menos, ¿eh? Cada vez los propios pescadores reparan sus redes, pero antes las redes eran de materiales menos resistentes y había que cuidarlas muchísimo. Por ejemplo, las conserveras, ¿no? Un trabajo siempre muy feminizado. Todo lo de los alimentos del mar siempre está muy relacionado con la mujer. Mira, te voy a dar un dato porque a veces los datos también son reveladores, ¿no? Yo a veces digo que los datos ocultan y otras revelan. En este caso yo creo que revelan. Fíjate, en España más o menos las empresas conserveras suponen unos 20.000 empleos directos. O sea, son muchos empleos y digo directos, ¿no? Y a día de hoy el 70% de esos empleos son ocupados por mujeres. Y hace 20 años el porcentaje era todavía mayor, estaba por encima del 80%. O sea que, fíjate, es un sector muy ligado al mar y muy ocupado por mujeres. Y sin embargo un sector que tiene una gran brecha de género. Entonces hay muy pocas mujeres que trabajen en el sector conservero pero estén en esos puestos de mando.
1: Y para hablar de este tema has querido que invitemos a María José Vales, mariscadora en Vilanova, y nos está escuchando ya. María José, buenas noches.
2: Hola, buenas noches.
0: Cuéntanos, ¿qué tal ha ido este año el marisqueo después de lo que ocurrió con las lluvias?
2: Pues este año muy mal, porque no se está yendo a mariscar casi en ningún sitio de la Ría de Arosa por el problema de las riadas que hubo.
1: De las lluvias, ¿no? En este sentido, María José, vosotros lleváis años reivindicando y pidiendo que cuando una crisis de este tipo os impida faenar, se pueda hacer una exención del pago de las cuotas a la Seguridad Social, por ejemplo.
2: Claro, porque tenemos que darnos cuenta de que cuando hay una crisis de este tipo, quien nos cierra las playas es la Consellería del Mar. No es que nosotras no queramos ir a trabajar, es que la Consellería decreta un cierre y nosotras tenemos que seguir pagando la Seguridad Social todos los meses sin salir a faenar. Hay muchas dificultades en el marisqueo, tanto ahora estamos hablando del de a pie, que desde febrero pues no va a faenar y a día de hoy pues casi ninguna mariscadora ha cobrado nada y siguen pagando la Seguridad Social y son 8 meses sin ingresos y con gastos. Y eso es lo que no podemos solventar. Parece que las mariscadoras podemos con todo, pero nos hace falta, como a todo el mundo, nuestro trabajo y que se nos haga más caso en muchos sitios.
0: Y ahí, en estos años que está sufriendo el marisqueo, efectivamente, y no solo el marisqueo, también las bateas, ¿no? Pues esa bajada de productividad. ¿Hay algún trabajo más cercano, digamos, con la comunidad científica, ¿no? Por ejemplo, yo sé que hay algún estudio con la Universidad de Vigo y con alguna universidad de Galicia también. ¿Hay algún trabajo que vosotros estéis aproximando quizá más a la comunidad científica para ver qué se puede hacer?
2: La verdad es que sí, nosotros desde Mujeres Agadas pues estamos haciendo mucho tipo de investigaciones con las universidades que nos llaman y para saber lo que, porque claro, es necesario tener un diagnóstico para saber lo que pasa. Y sí, que estamos trabajando con este tema.
0: Pues que tú has sido 8 años la patrona mayor de la cofradía de Vilanova de Arousa, pero que sin embargo las cofradías gallegas, aunque hay muchas mujeres y sobre todo a lo que decíamos antes, ¿no? Como el sector del marisqueo está tan feminizado y muchas mujeres en las cofradías, pero hay muy pocas patronas mayores, ¿no? De hecho, por dar el dato, en Galicia a día de hoy solamente 3 de las 63 cofradías están presididas por mujeres. Y hace unas pocas semanas desde vuestra asociación, desde Mujeres Salgadas, recordabais un fenómeno que dos profesores de la Universidad de Exeter, Michelle Ryan y Alex Haslam, denominaron acantilado de cristal. No sé, María José, si nos podrías explicar qué es esto del acantilado de cristal y qué relación podría tener con las próximas elecciones en las cofradías gallegas.
2: Pensamos que va a haber más mujeres por culpa de que las mujeres somos las que nos llevamos en la sangre y cuando hay problemas estamos ahí más al 100% y no abandonamos los barcos. Siempre estamos ahí. Por eso pensamos que es un acantilado de cristal. Porque cuando hay grandes crisis están las mujeres para solventarlas.

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0: Con motivo del eclipse solar, el martes dedicamos el programa con vosotros a recopilar historias de eclipses. Charlamos con Javier Armentia en Nocturnal sobre qué debemos tener en cuenta durante este tipo de fenómeno astronómico y también hablamos de cómo él lo estaba viviendo en un pueblo de Pamplona, en Lerín. También entrevistamos a Marta Fernández, autora del ensayo Bad Bunny ganó a las máquinas, porque al fin y al cabo el artista ha sido un fenómeno musical que ha eclipsado a la música en el último año. En la sección de Aquelarre, que es la que dedicamos a la historia en este programa, recibimos a María Jesús Fuente Pérez, que es catedrática emérita de Historia Medieval, para analizar el caso de Juana de Arco. Queríamos impartir justicia sobre este personaje que fue ejecutado públicamente. Y también conocimos, como decía, vuestras historias sobre eclipses.
1: A lo largo de mi vida he visto 3 eclipses. Uno de ellos fue un eclipse total cuando tenía 8 años. Me acuerdo perfectamente, estaba con mis padres en el bosque cerca de casa y de repente el mundo se puso muy oscuro. Nos pusimos las sudaderas porque el viento empezó a soplar con más fuerza y la temperatura bajó de golpe. Siendo tan pequeño, no entendía muy bien lo que estaba pasando. No sabía si se trataba de una tormenta o de algo completamente distinto. Qué curiosos son esos pequeños momentos que se nos quedan grabados en la memoria para siempre.
2: En 1989, en un pueblo de Córdoba, presencié mi primer y único eclipse de luna total. Era agosto, de madrugada. Yo estaba acostado y de espaldas a la ventana enrejada que teníamos abierta de par en par. Pensé que alguien me observaba. Me di la vuelta y delante de mí solo estaba la luna, preñada de luz. Hipnotizado, seguí mirando y poco a poco una mancha la fue tapando. Y como si le diera vergüenza, se cubrió todo a su alrededor, un halo de luz la rodeaba. Acto seguido se destapó con mucha parsimonia, dejando ver otra vez su blanca palidez. Fue un espectáculo aquello.

0: un montón de años, no sé, 20, 20, 30, vimos un eclipse desde esta casa, que era solo medio eclipse, lo más y era mediodía o media tarde, así prontito. Lo más divertido es ver las gallinas, cómo salen corriendo y se meten al corral diciendo, ¿pero qué es lo que pasa? Y nada, mañana nos juntaremos toda la gente del valle por ahí en las zonas altas, lo pasaremos bien y no me gusta la gente que eclipsa.
1: Un poco estamos todos eclipsados por el eclipse. Pues bueno, yo vi una vez un eclipse a finales del siglo XX en la playa, en el Camello en Santander, y de repente era un eclipse parcial, se enfrió un poquito el tiempo, nos fuimos de la playa y nada más. Este va a ser más importante, pero lo voy a ver aquí en Valladolid desde mi casa, desde mi terraza, así que no me muevo de aquí. Y lo contemplaré un poquito, ¿eh? Tampoco la astronomía no es muy fuerte, es la climatología, pero la astronomía la dejo para otros.
2: Un eclipse es mucho más que astronomía, es decir, por supuesto es astronomía, y cuando lo estás viendo dices, joder, está moviéndose el universo a mi alrededor, ¿no? Está la luna pasando por delante del sol y nuestra tierra gira y lo podemos ver ahí al atardecer, pero más allá de eso, lo que hay eso es un sentimiento tan intenso que la gente lo recuerda, se han hecho estudios psicológicos, lo recuerda como algo, una de las experiencias que nos marcan la vida. Vivir un eclipse total, dicen, es casi tan importante para la vida de una persona como el momento de dar a luz, ¿no? Posiblemente sin el mismo dolor ni las mismas implicaciones, porque un eclipse se acaba y podemos ver otro en el futuro. Dicen que los astronautas cuando suben al espacio tienen también la primera vez que ven la Tierra desde fuera, se sienten también a la vez pequeños y maravillados.
3: Qué bueno. Oye, Lerín, vais a tener toda una serie de actividades también para personas ciegas, lo estabas comentando antes, y de baja visión. Y utilizáis hasta sonidos para que todo el mundo pueda seguir el eclipse. Sonidos que, por cierto, nos has traído para que escuchemos.
2: Sí, algunos usan esas tecnologías de antaño, que podríamos decir que son las campanas, pero fíjate, va a haber sonificadores que transforman la luz en sonido, de forma que las personas puedan sentir cómo cambia el tono, cómo cambia el momento y cómo llega a la totalidad. Vamos también, esto es todo un proyecto de con unos dispositivos con el Instituto de Ciencias del Espacio, tenemos a la Asociación Viaje a las Estrellas, que se han venido aquí para que todo el mundo pueda sentir el eclipse. Conste que la bajada de la luz, el viento que llega, la bajada de la temperatura, son también cosas que podemos sentir mucho más allá. Pero ¿cómo avisar de eso, no? Les dijimos a la Asociación de Campaneros de Navarra que si podían inventar un toque, un repique característico, porque, bueno, miramos en la historia y no se había hecho nunca. Y entonces ellos nos dijeron, no os preocupéis que os componemos o creamos una secuencia para la

0: ¿En qué se traduce esto, Javier? ¿Qué cuentan estas campanas sobre el eclipse?
1: Están diciendo eclipse ya, que viene y va a dar eclipse. Bueno, es una forma que tienen ellos, fíjate, como el tente nublo o estas cosas que se han cantado. En los pueblos siempre ha sido fundamental estos toques de campana, ¿no? Que informaban a la población de algunas cosas. Pues los campaneros y las campaneras, Rosalín de Caballín, que fue la que ha creado la música que ha creado esto, quería transmitir un poco ese sentimiento de que llega algo, que llega algo. Esto va a sonar así al comienzo del eclipse y luego, por supuesto, cuando llegue la totalidad, todo el mundo en silencio para dejar que sea la naturaleza la que nos cuente las cosas.
0: Oye, ¿y de noticias falsas que han ido saliendo estos días, rumores y mitos sobre el tema del eclipse? ¿Cuál te ha llamado más la atención o cuál te fastidia más?
1: Pues mira, me he visto que en Instagram de diferentes personas de estas, de las que hacen un poco consejos de moda, de buen vivir y tal, se han puesto a decir que el eclipse nos activa como el bajo astral, ¿no? Como si las malas energías nos fueran a llenar. Y entonces que ellas decían, y digo ellas porque he visto a varias chicas y tal, decían, yo ya no voy a ver el eclipse. Uy. No quiero saber nada de esto. Y entonces yo me quedaba así y digo, no, haz lo contrario, compruébalo y luego si te baja, si tienes una mala vibra, pues te tomas algo y te recuperas. Es decir, hay gente como que está diciendo, no veáis el eclipse. Y digo yo, por favor. Todo lo contrario, si viviéramos 375 años podríamos ver eclipses, todos, pero como vivimos mucho menos, la posibilidad de ver un eclipse es mágica y no hay que perder la oportunidad.
2: Hay muchas canciones que pueden ser la banda sonora de un eclipse, pero sin ninguna duda hay una que es imprescindible. En 1973, la banda de rock británica Pink Floyd publica su icónico álbum El lado oscuro de la luna. La última canción del disco, escrita por Roger Waters, el bajista y vocalista del grupo, se titula Eclipse y termina diciendo: pero el sol es eclipsado por la luna. No existe un lado oscuro de la luna en realidad. De hecho, toda es oscura. Mucha precaución para ver el eclipse y utilizad gafas homologadas.

0: Sí, a mí me encanta este tipo de turismo, porque me apasiona tocar el cielo, la estrella y la luna. Y si es con un buen maridaje, ya es que me doy una vuelta por la galaxia. Así que en todos mis viajes hago turismo gastronómico. Perdón, pero es que estoy ya de eclipse, de bulo, de obsesión por tener unas gafas, pero si en tu ciudad nunca ves ponerse el sol, no lo verás. Y para verlo en la tele, ¿no te hace falta gafas?
1: Para este eclipse, una de vampiros descafeinados, de la saga Crepúsculo. Eclipse, que fue la tercera entrega de esta saga. Yo me enganché a estas pelis por culpa de mis sobrinas, que eran superfans y las llevaba al cine cada vez que estrenaban una. Fijaros hasta qué punto guardo buenos recuerdos de aquella época, que hace poco me revisé todas y me han vuelto a gustar mogollón. Sí, ya lo sé, estaré un poco nostálgico. ¿Qué le vamos a hacer?
2: Yo no pensaba ver el eclipse. Ya vi uno hace muchos años en Chile, también lo vi parcial porque no se va a ver total aquí en Madrid y no me parecía muy interesante. Pero mi hija ha traído gafas, lo que me ha obligado a buscar un lugar para ver el eclipse. Recuerdo que cuando mi hija era pequeña, tenía 4 años cuando fue el eclipse, yo le había advertido sobre no mirar al sol. Ella creía que el sol le podía hacer daño y se metió debajo de su cama.
3: Me pilléis en Nueva York, efectivamente, sí, aquí estoy pasando el verano.
4: ¿Y en un verano? ¿Y qué haces por allí? Cuéntanos.
3: Pues es que yo soy una persona bastante obsesionada y obsesiva, incluso diría, con esta cosa de Nueva York. Así que trabajo 11 meses al año para luego pasar un mes en verano en Nueva York, el mes de agosto, porque esta ciudad tiene algo que me alimenta y que me coloca en un sitio, bueno, pues que me gusta. Así que vengo todos los veranos, como dice un amigo mío, como quien va para el pueblo. Pues yo me vengo para acá, para el pueblo, para East Village en Nueva York.
4: ¿Cómo son las noches en Nueva York?
3: Pues ya sabes que las noches son interminables porque esta es la ciudad que nunca duerme. A ver, están siendo noches de inundaciones, de muchas lluvias, de muchos camiones de bomberos para arriba y para abajo, pero también son noches en las que te puedes encontrar desde un show de comedia hasta unas clases de salsa al atardecer gratis, que está muy de moda últimamente aquí lo de la salsa, hasta conciertos, hasta gente charlando en los parques. Hasta el otro día había unos haciendo una barbacoa aquí abajo, bueno, las calles más abajo, pero un grupo, una familia haciendo una barbacoa ahí tan ricamente entre dos coches.
4: Oye, háblame un poco de la lectura que haces tú de esta canción.
3: Bueno, a mí me gusta mucho esta canción porque es el homenaje de Bad Bunny a las generaciones anteriores y a lo que significa Nueva York para el pueblo puertorriqueño en general, pero también para todos los que tienen que ver con la música. Porque la salsa no nace en el Caribe, la salsa nace aquí en Nueva York, con toda esa gente de la diáspora, muchos de ellos puertorriqueños, muchos de ellos cubanos, gente que había venido a buscarse la vida y a ganarse el pan aquí a Nueva York, que era como una sucursal de la isla, ¿no? Aquí en el mainland, como dicen ellos. Entonces, Nueva York es una canción que es un homenaje a todos esos. Es una canción que Bad Bunny escribe cuando está aquí en Nueva York, pero que tiene toda esa nostalgia de la isla y también toda la nostalgia de ese tiempo pasado y de todos sus compatriotas que tuvieron que venir aquí a buscarse la vida y que, bueno, pues consiguieron dar una música que no existía al mundo, que es la salsa.
4: Tú cuentas en el libro que de alguna manera tu idilio con el artista empezó viendo una intervención suya en un programa de televisión.
3: Yo no llego a Bad Bunny por la música, sino que le veo en el programa de Jimmy Fallon, en la televisión estadounidense, programa de máxima audiencia, y es un momento en el que él es un artista muy joven, que está empezando a ser conocido en Estados Unidos, que canta en español, y que se ha producido el huracán María, y entonces él hace esta reivindicación.
4: Dices, antes de perder la atención, perdimos nuestra capacidad de asombro. Fíjate que hablamos mucho en la radio del tema de la atención, pero lo del asombro no lo había leído ni escuchado.
3: Pues fíjate, creo que vosotros en la radio y un programa como este, como El Faro, tiene muchísimo que ver con el asombro, porque la radio todavía tiene ese poder, iba a decir hipnótico, pero no es hipnótico, es que tiene todavía esa gracia, ese ensueño, ¿no?, que nos consigue llevar a lugares de asombro y que solo por medio del oído pone en marcha nuestra imaginación. La radio se parece mucho a la lectura por eso, porque nos provoca enseguida estas conexiones de nuestras neuronas. Y creo que sí, que de lo que no nos damos cuenta es que pensamos que estamos perdiendo la atención, y eso no es lo más grave. Perdemos la atención porque perdemos la capacidad de sorprendernos, porque ya nada nos sorprende, porque el algoritmo hace que todo sea igual. Por eso Bad Bunny era también un buen ejemplo, porque Bad Bunny es sorprendente siempre. Puede ser que sea para no gustarte, si yo no digo que tenga que gustarle a todo el mundo, pero puede ser que te sorprenda porque digas, es que no puedo resistirte, o que bailar lo que está cantando este tipo, o sea, no puedo estarme quieta, déjame ya en paz, Benito. Pero creo que estos son tiempos en los que hay que reclamar ese asombro y en los que hay que ser un poco como cuando éramos pequeños y todo nos llamaba la atención y todo nos sorprendía, pues hay que tener los ojos así de abiertos siempre. Mira.

0: Siempre hemos llamado eclipse a ese momento en que la luna oculta el sol o el sol desaparece parcialmente de nuestra mirada. Y sin embargo, creo que vivimos eclipsados de muchas otras formas. El sol es poder, es vida. De él dependen las plantas, los animales, nosotros mismos. Pero también podemos quedar eclipsados por el amor, por su palabra, por un verso, por la música, por una melodía. Podemos eclipsarnos ante el sabor de una comida, un buen pan, un dulce, ante esos pequeños placeres que por un instante hacen desaparecer todo lo demás. Quizás un eclipse no sea solo ocultar el sol o la luna, quizás sea también ocultar durante un instante todo aquello que nos rodea para dejarnos ver lo que realmente nos hace vivir.
1: Mi historia de eclipses no va del sol ni de la luna, va de la vida. Y es que hay personas que iluminan tanto que cuando ya no están, parece que todo se oscurece y se hace de noche. Estos eclipses de vida, o quizás mejor de no vida, duran mucho, mucho más que 1 minuto y 37 segundos que pronostican para el de mañana. Afortunadamente, esa iluminación va volviendo poco a poco, con el paso del tiempo. La naturaleza se va abriendo paso, como no puede ser de otra manera. Si no fuese así, nos habríamos apagado del todo.
2: En cada época se han ido cambiando las miradas sobre los eclipses y los escritores han tratado de ponerlas en palabras. Para los más antiguos era un presagio o un milagro. Más adelante se consideraron como un desorden del mundo y también sirvieron para meditar sobre la muerte o la fe. En general predominaba el miedo en la forma de interpretarlo. Con Virginia Woolf se dejó de interpretar el eclipse para sentirlo. Se cuenta que viajó una noche de 1927 para ver uno y escribió: "Esta era la derrota del sol. El asombro destroza el sentido". En 1928 escribió El sol y el pez, inspirado en la fascinación que le causó la vivencia del eclipse total del sol.
3: ¿Qué es un eclipse? Para los mayas era algo temeroso, que iba a traer enfermedades, peste, para nada. Nosotros no vamos a pensar eso. Nosotros vamos a pensar que va a cambiar el mundo, todo positivo, y que va a cerrar viejas heridas y que va a ser un renacimiento hacia adelante. Venga, chicos, todos. Y, por cierto, los mayas también decían, se encerraban en casa para mirarlo directamente porque creían que causaba ceguera, que no estaban tan mal desencaminados. Así que ponerse las gafitas. Yo voy a hacer un círculo en un cartón y lo voy a poner de espaldas al sol para que refleje en una pared. No sé si servirá, pero así evitará mirarlo de frente.

0: ¿Qué te dice a ti el personaje de Juana de Arco y a nivel personal, cuándo descubres su historia?
1: Bueno, pues me dice muchas cosas. Es un personaje tan fascinante que realmente me llamó la atención. Te voy a decir cómo me llamó la atención, porque a veces en la vida, aparte de la causalidad, hay casualidades. Uh-huh. Yo tengo una amiga que fue la directora de La Aventura de la Historia, esta revista tan conocida sí. y tan buena. Y entonces esto, un buen día me llama y dice, mira, necesito un artículo que me lo puedas hacer rápidamente porque llega el mes de mayo y entonces se va a ir una celebración sobre Juana de Arco y necesito que alguien me escriba un artículo, ¿no? Entonces, bueno, esto me venía fatal porque en mayo pues es una fecha muy clave para los profesores de que estamos con los exámenes y demás, ¿no? Pero a esta amiga no le podía decir que no, así que me puse con el personaje y claro, yo sabía algo de Juana de Arco, claro que sabía, porque lo había explicado en las clases, ¿no? Pero explicaba cosas muy generales, ¿no?
0: Claro.
1: Entonces, cuando me metí en el personaje, dije, Dios mío de mi corazón, qué maravilla, qué mujer tan interesante. Es un personaje brillante, deslumbrante, pero al mismo tiempo opaco y enigmático. Y le escribí este artículo, vamos, para La Aventura de la Historia, ¿no? Pero después, yo no sé, unos años más tarde, yo misma había preparado un dossier sobre la Guerra de los 100 Años.
0: Sí.
1: Y claro, el dossier de la Guerra de los 100 Años no podía faltar Juana de Arco.
0: ¿Qué papel tuvo exactamente en el ejército? ¿Qué es lo que hizo para que luego se la apresara y se la juzgara? Recuérdaselo a los oyentes.
1: Bueno, pues vamos a ver. Esto, ella, quizás cuando tenía alrededor de 15 años, por propia voluntad, se puso a servir en casa de una señora, de una mesonera, donde al parecer residían bastantes soldados y gentes de armas, ¿no? Y entonces, bueno, pues si tenía 15 años entonces, cuando tenía 17, se le ocurre esa idea de que va a salvar a Francia. Y entonces se pone a buscar a uno de los capitanes del ejército francés con el que hay que contactar para poder llegar al rey, ¿no? Dice, ¿qué quiero que me reciban? Y yo le hablo con él y tal. Y claro, el capitán no le hizo ni caso, ¿no? Mm. Pero ya insistió. Y llegó un momento que dijo, bueno, como está todo perdido, ¿sí? Esto, el propio Delfín, o sea, porque el rey había muerto en 1422, el rey de Francia. Uh-huh. Entonces, en 1429, lo que hay es el Delfín, es decir, el heredero del trono de Francia, que todavía no ha sido coronado rey porque está en el medio de la guerra y no hay posibilidades de tener la paz suficiente como para hacer un acto de coronación. Uh-huh. Entonces ella se presenta, dice que va, y bueno, y el Delfín dice, pues vale, teniendo en cuenta que no tenemos otra cosa nada que hacer, pues vale, que venga, ya está. Bueno, y efectivamente llega a Orleans y empieza pues a plantear una estrategia a ver de qué manera pueden ganar a los ingleses. En el medio del tiempo, la ponen a prueba ante un tribunal de prelados, es decir, de obispos y de maestros de la universidad, ¿no? Hacen una serie de preguntas, ¿no? Bueno, y aquí la buena de Juana es increíble, porque claro, le preguntan esto. Ella dice, es que oigo unas voces que me dicen que actúe de esta manera. ¿Por qué quieres actuar? Porque oigo unas voces que me dicen que... Entonces le dicen, ¿y en qué lenguaje te hablan estas voces, no? Y ella le contesta, bueno, esto es una frase que no se me olvida nunca, porque cuando la leí me quedé alucinada, la contesta, en una más agradable que la vuestra. Una campesina y letrada, a estos interrogadores, que eran los grupos más cultos de la sociedad de aquel entonces, la que les contesta de esa manera. Bueno, tuvo que pasar también por una especie de tribunal de comadronas que quieren ver si es virgen o no. ¿No? Es decir, pasa por una serie de cosas, pero la aceptan. Entonces, diseña una estrategia, que esto es una cosa, claro, que resulta un poco rara, ¿no? Para que los ingleses que están sitiando la ciudad de Orleans se retiren. Y consigue que se retiren.

ido nevando en París. Que han pillado un alijo de coca, que a Piscis y Acuarios les toca el vinagre y la hiel. Que aprobó el Parlamento Europeo una ley a favor de abolir el deseo. Que falló la vacuna anti

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0: Son las 2, es la 1 en Canarias. Un militar de la Unidad Militar de Emergencias que participaba en la extinción del incendio de Peñas de Riglos en Huesca ha muerto esta tarde. La autobomba en la que viajaba ha volcado con otros militares que están heridos. Sergio Fernández Bizarra.
1: Trágico domingo, las labores de extinción del incendio que comenzó en las Peñas de Riglos y que afecta también a la Jacetania. Un efectivo de la Unidad Militar de Emergencias ha perdido la vida y otros tres han resultado heridos de diversa consideración al volcar el camión autobomba en el que viajaban. Jorge Azcón, presidente de Aragón.
2: Bueno, ha sido un accidente en una carretera, ha sido un traslado, pero al final tendrá que ser la Guardia Civil, al ser en el traslado, quien determine exactamente cuáles son las causas.
1: No tardaban en llegar las muestras de condolencia. A través de la red social X, el presidente del gobierno, Pedro Sánchez, mostraba toda su solidaridad y cariño con la familia y compañeros. El gobierno de Aragón guardará mañana un minuto de silencio a mediodía.
0: Y del exterior, una delegación de Hamas ha estado este domingo en el Cairo, en Egipto, para abordar la hoja de ruta a seguir en Gaza. Estados Unidos le ha dicho que Israel abandonará la franja en paralelo al desarme de la milicia, algo que Netanyahu ha rechazado. Lorena Carramolino.
3: En esta reunión en el Cairo, en Egipto, Estados Unidos ha garantizado a los representantes de Hamas que el ejército de Netanyahu se